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Tarde con 10 minutos. ¿Cómo están? Buenas tardes. Les saluda Chuy Torres a través de 89.9 y por la red a través de www.sonidoestrella.net en esto que es Colección Privada. Un recuento de la mejor música que se ha producido en las últimas décadas. Esperando y deseando que se encuentren muy bien y sobre todo, pues invitándolos a que me acompañen en este momento, desde este momento hasta las 8 de la noche, a escuchar buenísima música. Un programa especial para el día de hoy. Como ustedes saben, siempre que realizamos la fiesta de los clásicos, hacemos un mix para darle esencia, sí, esencia del evento. Así que bueno, les muestro esto en Facebook, que estoy transmitiendo también en vivo. Estoy haciendo un en vivo por ahí, por esta plataforma de comunicación también. Este es el disco que para hoy estrenamos aquí. Déjenme decirles que lo hicimos con mucho cariño, con mucho gusto, como siempre, como cada cosa que hacemos, cada evento que realizamos, más bien, esta es una buena oportunidad para estar, pues, ¿cómo les diría? Simple y sencillamente, comentarles que ya tenemos todo listo para esta fiesta de

0: Ok, entonces ya estamos listos. Así que esto es el disco en sí, el set de música mezclada. Lo dedicamos a puro español, pero quiero que lo escuchen bien. ¿Por qué? Porque, bueno, hoy esta fiesta es para celebrar el 480 aniversario de nuestra ciudad de Zacatecas. Y pues la fecha es muy, muy idónea, muy ad hoc para poder realizar música mezclada en español, pop y rock en español. Este es el disco, estará a la venta el próximo viernes. La fiesta es el viernes 11. Pasado mañana estaremos llevando a cabo esta fiesta. Bueno, ¿les parece si lanzamos el mix? Espero que les guste, espero sus críticas. Al WhatsApp 492-117-0062. Y bueno, decirles que aún tenemos boletos. Sí hay un boleto, déjenme se los muestro aquí en Facebook. Lo estoy mostrando algunos boletos que nos quedan todavía para esta fiesta. Les pediría que si ya decidieron ir a celebrar esta fiesta, a celebrar este 480 aniversario de la Fundación de Zacatecas, pues ahí nos veamos, ¿de acuerdo? Lanzamos el promocional y bueno, pues nos ligamos al set mezclado de esta tarde, ¿de acuerdo? Sean ustedes bienvenidos, escuchen esto.
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0: la forma de hacer las cosas en cuestión de música. Cada vez que realizamos el evento de clásicos, realizamos un audio, sobre todo para, bueno, pues, festejar esa fecha. Los patrocinadores en sí ya tienen su copia en sus manos, lo cual, bueno, pues, agradecerles a todos ellos que siempre nos apoyan, que siempre nos apoyan, empezando por nuestra casa 89.9, que siempre nos permite difundir estos eventos. Bueno, son las 6:24, voy a la pausa y regreso con más de este mix que, bueno, como les digo, le da forma al evento de los clásicos. La esencia misma está en la música, así que vamos a la pausa, regreso, 6:25, pausa, regreso.
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3: Son las 6:25.
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1: Esa fue la segunda parte de este mix. Bien, ¿no? Escuchamos, bueno, desde Alejandro Guzmán con la versión de Un Grito en la Noche. También escuchamos al Flans con Alma Gemela. Qué buena versión, ¿eh? Una buena versión para disfrutarla en este septiembre. Incluimos algo un poco más atrás dentro de la historia de la música. Y me refiero a Daniela Romo. La versión de Yo No Te Pido. No Te Pido la Luna. Y finalizamos este segundo set con Maná. Uno de los primeros éxitos de este gran grupo. Que bueno, pues ha crecido, como ustedes saben, enormemente. Grandes cuates, los Maná. Y bueno, pues vamos a la pausa para continuar escuchando este set que, como les digo, le da el nombre a la fiesta de los clásicos de esta ocasión, de este mes de septiembre, la fiesta retro de la ciudad. Bueno, vamos a la pausa, regreso con más música. Agradezco a quienes empiezan a enviar sus mensajes a través de WhatsApp, a través de el Messenger inclusive. Muchas gracias. Pausa, regreso.
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3: Con 41 minutos.
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0: segunda parte, no, la tercera parte de este mix. Creo que es una también una oportunidad para reconocer y recordar estas grabaciones, sobre todo la versión de Neck. ¿Recuerdan esa grabación en los 90? Fue la versión de Laura No Está, pero qué buena mezcla, qué buen mix, qué buena versión. Después escuchamos algo mucho más atrás todavía dentro de la historia de la música contemporánea. Nos fuimos a escuchar a Roberto Jordán, una grabación también de la década de 70s, Hazme Una Señal. Es una buena grabación también, y quedó mucho, muy bien dentro de esta, pues, selecta música. Digo selecta por lo siguiente: hay que seleccionar bien el mix o imaginar qué es lo que la gente va a sentir, a ustedes que van a sentir cuando estén mezclando uno. Eso es, a fin de cuentas, hacer una buena recopilación. Y también escuchamos otro gran éxito, bueno, fue de José José, pero está muy, muy de moda ahora nuevamente. Estas versiones, créanme, lo que nos hacen recordar a José José y a otros artistas, a Roberto Jordán, ¿por qué no? Con estas grabaciones reconstruidas, hechas para la fecha de septiembre. Así que, bueno, terminamos al último con Faye, también otra grabación de 90s, la versión de Azúcar Amargo, muy buena versión. Todo esto viene incluido en este set que, como les digo, le da la esencia a la fiesta de los clásicos para este viernes. Los espero este viernes en la Mina Club a celebrar el 480 aniversario de nuestra ciudad. Pausa, regreso.
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3: 6:58.
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recuerdo sin duda a esta hora de la tarde, son las 7:11. En esta parte del programa y del mix escuchamos la versión de Veranova. Muy padre esa canción también. Cada que una muy muy buena versión. Después seguimos con la versión, otra versión de José José, que créanmelo, está de muy muy muy de moda estas versiones, así que no podían faltar en esta en este mix la versión de Volcán, buenísima, muy ad hoc, como les digo, para este septiembre. Y después continuamos con La Onda Vaselina, otro gran éxito, clásico totalmente, Vuela Más Alto. Y culminamos el set con Carlos Pérez, la grabación de Las Manos Quietas. ¿Se acuerdan ustedes? Pero estas versiones están muy, muy padres. Créanme lo que sí.

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2: 7:12.
3: Buenas tardes. Hay noticias. Les presentamos lo más importante hasta este momento. Hay noticias con Mauricio Pacheco.
4: Buenas tardes. Gracias por continuar con nosotros. Más información en Star FM. A través de las redes sociales han reportado que en grupos de ventas están ofreciendo el servicio de apartar lugares en los eventos del multiforo de la feria. Práctica que no está prohibida, pero que ha venido desde las ferias de los estados vecinos de Aguascalientes y San Luis Potosí, donde a través de bancos personas llegaban y pagaban una cantidad de dinero para poder acceder a los conciertos en lugares preferenciales. Lo mismo pretendieron hacer en el Festival Cultural Zacatecas, pero por motivos de espacio y seguridad las corporaciones policíacas desalojaron a las personas provenientes de la Ciudad de México que apartaban los lugares. Hasta el momento, ni el patronato de la feria ni la Mesa Estatal de Construcción de Paz han aclarado si será o no permitida esta práctica. Asistentes a la feria denunciaron ante nuestro medio los altos costos de las comidas que se ofertan. Órdenes de tacos que llegan hasta los 250 pesos, refrescos de 80 pesos. Denunciaron también que no hay exhibición de precios como lo marca la Ley de Protección al Consumidor, por lo que piden a Profeco realice recorridos de vigilancia para evitar estos abusos, ya que los restaurantes no son locales. Si usted se ha visto afectado por prácticas abusivas por parte de comerciantes, acuda a la delegación de la Profeco en la calle Telégrafos en Guadalupe para recibir asesoría y, si es necesario, presentar una queja. En información nacional, en México se registraron 8,709 suicidios en 2025, cifra que representó una tasa de 6.7 casos por cada 100,000 habitantes. De acuerdo con cifras preliminares de las estadísticas de defunciones registradas en el Instituto Nacional de Estadística y Geografía. En información internacional, el secretario de Estado de los Estados Unidos, Marco Rubio, dijo el miércoles que la lucha de México contra los cárteles de la droga no es ni de lejos suficiente y advirtió que su país se enfrentará de una forma u otra a estos grupos. Hay territorios vastos en México que no están gobernados por el Estado, expresó en Quito en el marco de una gira por Ecuador, Colombia y Perú. Y en los deportes. Miércoles de Champions, el Barcelona inició su camino en la Liga de Campeones Europea de la misma manera, imponiéndose 5-1 al Feyenoord neerlandés este miércoles en la primera jornada con un doblete de Rafinha en el Camp Nou. Gracias por su atención, más noticias en una hora.
3: Seguiremos informando. Mauricio Pacheco, el de la voz, por PC Noticias 89.9. Buenas tardes.
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6: 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Exactamente las 7:16. Continuamos con Colección Privada en este miércoles, mitad de semana. Recuerden que tenemos una cita este próximo viernes a partir de las 9:00 p.m. en la Mina Club. ¿Qué lugar para llevar a cabo nuevamente la fiesta de los clásicos? En esta ocasión, celebrando el 480 aniversario de nuestra ciudad, le hemos nombrado los clásicos, la fiesta retro de la ciudad, así que los boletos están en preventa. Agradezco de verdad todo lo que nos están diciendo.

A las 7:28 minutos hemos escuchado la siguiente parte de este mix. Espero que les esté gustando, claro, sí. Muchas gracias por tantas respuestas, tanto buenos likes y todo lo que nos dejan dicho en las redes sociales. Saludos a un gran amigo, a Perico Inguanzo. Un abrazo, amigo. Gracias por el apoyo para el evento de clásicos. Muchas gracias.

0: a ti y a todos los patrocinadores. Muchas, muchas gracias. Saludos también a Yoli Chávez, a Gerardo Valle, Miriam Núñez también. Se reporta también Sandra Romo. Muchas gracias. Y sí, bueno, pues nos vemos este viernes en la mina a partir de las 9 de la noche. Ismael Esqueda desde León, Guanajuato. Un abrazo, amigo. Gracias por escucharnos. María del Carmen Ordaz también. Y también Chávez. Muchas, muchas gracias. Pues todos les ha gustado este set. Dice Alejandro Tapia, ya estamos en sintonía, Chuy, como todos los días. Bueno, pues muchas gracias. De verdad, muchas gracias. Esto es... la mayor parte de los mixes, de las canciones, de las grabaciones que vienen todas listadas en un set para celebrar el 480 aniversario de nuestra ciudad. Así que voy a la pausa, son las 7:29 y regreso con más música, por supuesto a través de 89.9, la colección privada.
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3: Las 7:30.
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0: 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Respondió Jesús y le dijo: el que me ama, mi palabra guardará, y mi Padre le amará, y vendremos a él y haremos morada con él. Palabras de nuestro Señor Jesucristo, Juan 14:23. 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
6: Exactamente a las 7:35. Esto es Conexión Privada, presentándoles el mix de los clásicos para esta ocasión, el día viernes. Quiero verlos a todos ahí. Vamos a celebrar juntos el 480 aniversario del Zacatecas. Otra noticia que escuchamos en este momento, el regreso de Pepe Márquez a estos micrófonos. Nos da mucho gusto, amigo, créemelo, mucho, mucho gusto que te reintegres a 89.9. Muchas, muchas gracias, te escuchamos desde este sábado. Así que bueno, Noel Gutiérrez, ¿cómo estás, amigo? Ya te dejé tus cortesías para el evento de los clásicos. Agradezco tu apoyo, como siempre, al evento de esos clásicos. Muchas, muchas gracias. Saludísimos a Noel Gutiérrez también. Saludos a Cristian Chávez, que se reporta también. A Kalin, un gran amigo de toda la vida. Saludos, amigo. Eric Eduardo, también les comento que estará conmigo este sábado Eric Nungaray. Él es un DJ que está radicado ahora en Guadalajara, Jalisco, y como ustedes saben, todos los sábados invitamos a algún DJ que nos apoye, que nos ayude, que sobre todo con su talento, hace una buena noche de música. Este sábado a partir de las 10 de la noche estará conmigo Eric Nungaray. Casobit, una gran persona, un gran DJ que, como les digo, ahora está radicando en Guadalajara, Jalisco. Ya lo escucharemos a él y, por supuesto, les dejaré el programa aquí este sábado. Bueno, mientras tanto, vamos a cambiar un poco el ritmo. Vamos con esto que es de ABBA, una buena grabación de 1980 del álbum Super Trooper, The Winner Takes It All, en 89.9, las 7:37.

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2: Exactamente a las 7:50. Rapidísimo se fueron estas dos horas. Pues bueno, agradecerles que nos hayan escuchado. Ya escucharon también ustedes. Pepe Márquez está de regreso a partir de este sábado. Bienvenido nuevamente, amigo. Qué bueno que estés por aquí nuevamente. Vamos a despedirnos con música, cerrando esta tarde-noche con buena música. De hecho, hace rato les publiqué hace unas horas la imagen de uno de los grupos también, pues, precursores de la buena música de New Wave, Eurythmics, ya que el día de hoy David Alan Stewart nace exactamente en Inglaterra el 9 de septiembre de 1952. Lo conocemos como Dave Stewart. Es un músico productor que sin duda marcó un antes y un después dentro de la música del New Wave de esos ochentas. Deseando larga vida a Dave Stewart y despidiéndonos, agradeciéndoles que nos hayan escuchado. Los voy a dejar primeramente con Love is a Stranger, una buena grabación. Y después cerramos con una de las mejores grabaciones también de ellos, Here Comes the Rain Again. Les agradezco muchísimo. Asimismo les pido que se queden en 89.9. Y el día de mañana, primero Dios, estamos a las 6 de la tarde aquí. Recuerden también que el próximo viernes, los clásicos, la fiesta retro original en Zacatecas, ahora celebrando el 480 aniversario de nuestra ciudad. Bueno, yo soy Chuy Torres. Hasta mañana, sean felices. No le cambien. Vamos con esto.

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2: 8:05.
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1: Las 8:08.

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2: Son las 8:38.
3: Buenas noches. Hay noticias. Les presentamos lo más importante hasta este momento. Hay noticias con Mauricio Pacheco.
4: Muy buenas noches, qué gusto saludarles. Cerramos el día con información generada este miércoles. Continúa la recepción de solicitudes para ser operador de Platabús. Serán 400 conductores, de los cuales se pretende la mitad sean mujeres, para transformar al gremio y aportar perspectiva de género al servicio. La capacitación será de 3 meses a través de simuladores para que los choferes por este medio acumulen horas de servicio. Este sistema de transporte se espera comience su proceso de prueba el 12 de diciembre de este mismo año, de acuerdo con Luz Eugenia Pérez Haro, titular de Sedubot. Estudiantes de la Escuela Normal Rural de San Marcos tomaron el Boulevard López Portillo a la altura de la Secretaría de Educación para exigir un médico en el turno nocturno y que se aumenten las raciones de comida, porque afirman es insuficiente. Esta protesta generó un gran caos vial en la zona conurbada Zacatecas-Guadalupe. El bloqueo fue en ambos sentidos. En información nacional, Claudia Arlet Espino presentó el miércoles su renuncia irrevocable a la Secretaría Ejecutiva del Instituto Nacional Electoral. En su escrito de renuncia dirigido a la consejera presidenta del INE, Guadalupe Tadei, la hoy exfuncionaria del INE precisó que su dimisión obedece a motivos de salud orientados a procurar un sano equilibrio entre su desarrollo profesional y personal. Ante el nivel de exigencia que implica la organización del proceso electoral concurrente 26-27, en el que se renovará cargos federales y de las 32 entidades federativas. En información internacional, la esposa de uno de los 5 muertos del accidente del avión de Amazon, cuando una camioneta fue impactada por este avión de carga el pasado domingo cerca del Aeropuerto Internacional de Miami, presentó una denuncia contra el gigante del comercio electrónico. La demanda, que recoge medios locales, también incluye a Amazon Air Cargo, como otras compañías relacionadas con la operación de la aeronave, además de los pilotos del avión que ya fueron dados de alta del hospital. Gracias por su atención este día. Que descanse hasta mañana.
3: Seguiremos informando. 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Buenas noches.

0: Son las 8:53.
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0: 9:03.
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0: 918.
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0: Son las 9:32.
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0: Son las 9:41.
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1: 9:56.
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0: Son las 10:10.
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0: las 10 y 18 minutos.
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2: 1031. 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
1: 10:44 minutos.
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3: Son las 10:55.
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0: con 11 minutos.
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2: Son las 11 y 23.
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0: Son las 11:44.
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1: Son las 11:57.
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0: Son las 6 en punto.
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9: En este momento hacemos un alto en nuestro día para saludar a nuestra Madre del Cielo y recordar el anuncio del Arcángel San Gabriel. Los invitamos a que, desde donde estén, se unan a rezar el Ángelus. Dios te salve, Reina y Madre de Misericordia, vida, dulzura y esperanza nuestra. Dios te salve, a ti llamamos los desterrados hijos de Eva. A ti suspiramos, gimiendo y llorando en este valle de lágrimas. Ea, pues, Señora abogada nuestra, vuelve a nosotros esos tus ojos misericordiosos y, después de este destierro, muéstranos a Jesús, fruto bendito de tu vientre. Oh clementísima, oh piadosa, oh dulce Virgen María, ruega por nosotros, Santa Madre de Dios, para que seamos dignos de alcanzar las promesas de nuestro Señor Jesucristo. Amén. Muchas gracias por acompañarnos y compartir este momento de oración. Que la Virgen María los cubra con su manto y que tengan un bendecido día. Continuamos con nuestra programación.
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0: Son las 6:19.
1: 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Aunque es un platillo típico de las fiestas patrias, nunca es mal tiempo para comerlo. Hoy en nuestro platillo sabio, nos acompaña la Abue Angie para enaltecer nuestros sabores con un plato que nos aporta proteína, carbohidratos y toda la frescura de las verduras. Estamos hablando del pozole blanco con salsa de chile de árbol. ¡Tomen nota!
2: Nietecitas y nietecitos, bienvenidas y bienvenidos a Revista del Consumidor Radio. Soy su Abue Angie y hoy en el Platillo Sabio los voy a consentir elaborando un platillo tradicional con ingredientes de temporada de nuestro campo mexicano. Un delicioso pozole blanco con su respectiva salsa. Los ingredientes que vamos a necesitar para el pozole son 1 kilogramo de maíz pozolero precocido, 2 cebollas blancas, 2 cabezas de ajo grandes, 1 kilo de carne de puerco en trozos, 1 kilo de retazo de pollo, 3 cubos de consomé de pollo, sal de grano y 9 hojas de laurel. Para la salsa, 6 chiles de árbol del que pica, 12 chiles de árbol del que no pica, 2 dientes de ajo, 2 jitomates, 3 cucharadas de vinagre de manzana, sal molida y orégano. Para acompañarlo, col, orégano, rábanos, limones y tostadas. Vamos al procedimiento. En 3 ollas grandes ponemos a hervir suficiente agua y agregamos a una de ellas el maíz pozolero. Para dar sabor, cocemos el maíz con hojas de laurel, 1 cubito de consomé de pollo y sal. Además, agregamos 5 dientes de ajo y una cebolla previamente licuados y dejamos cocinar hasta que el maíz reviente. Colocamos en una de las otras 2 ollas el pollo y en la otra la carne de cerdo. En cada una agregamos 3 ajos, media cebolla, 3 hojas de laurel y sal. Tapamos y dejamos que cueza aproximadamente durante una hora. Una vez que todo se haya cocido, vertemos el caldo de puerco, el caldo de pollo y la carne a la olla donde está el maíz. Por último, lo dejamos hervir 5 minutos para que se mezclen los sabores y listo. Para la salsa, licuamos los chiles, el jitomate, los dientes de ajo, el orégano, el vinagre de manzana y la sal. Debemos estar atentos para quitar la espuma que se pueda formar. Para su emplatado, servimos el pozole bien caliente y lo acompañamos con carne deshebrada, col, rábanos, cebolla, orégano, limón, la rica salsa de chile de árbol y tostadas. ¡Y listo! Así de fácil es preparar nuestro pozole, nietecitos. Recuerden que el platillo sabio Profeco, además de tener buen sabor, es muy fácil de preparar. Aporta un balance nutricional y rinde para varias porciones. Anímense a prepararlo y cuéntenos en nuestras redes sociales cómo les fue, nietecitas y nietecitos. No olviden que también pueden ver esta receta en el canal de YouTube Profeco TV. Soy su Abue Angie y me encantó compartir esta receta con ustedes en Revista del Consumidor Radio. ¡Hasta la próxima!
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0: ¿Sabías que si eres mujer y fumas 3 cigarrillos al día, en realidad tu cuerpo está recibiendo el daño de 6? No es exageración, es ciencia. El cigarro atrapa a hombres y mujeres por igual, pero los efectos en el cuerpo femenino son significativamente más agresivos. Y las razones por las que una mujer empieza a fumar tampoco son las mismas que las de un hombre. Hoy vamos a hablar del tabaquismo con enfoque de género. El humo del cigarro contiene unas 7000 sustancias químicas y su efecto es más agresivo en las mujeres. ¿Por qué? Porque el tórax femenino tiene menor superficie que el masculino. Eso hace que el riesgo de desarrollar enfisema, bronquitis crónica o cáncer pulmonar se duplique con cada cigarrillo. Pero no solo los pulmones están en riesgo. Algunos compuestos del tabaco son disruptores endocrinos. Alteran el equilibrio hormonal, en particular de los estrógenos, que son clave para el ciclo menstrual y la fisiología femenina. Esa alteración aumenta el riesgo de cáncer de mama. Por eso, si una mujer fuma y quiere usar anticonceptivos o terapia hormonal por menopausia, debe hacerlo bajo estricta vigilancia médica. Y las diferencias no son solo físicas. Se ha observado que las motivaciones para fumar también cambian según el género. En las mujeres, el motor principal es la sensación de empoderamiento, el cigarro como símbolo de libertad o control. En los hombres, en cambio, suele ser la curiosidad o el deseo de pertenecer a un grupo. Y cuando se trata de dependencia, ellas reportan con más frecuencia razones emocionales. Fuman porque están estresadas, tristes o con problemas de pareja. El cigarro se convierte en un refugio emocional. Los varones, por su parte, suelen fumar en contextos sociales, en reuniones con amigos, después del partido de fútbol, en la sobremesa. En México, alrededor de 15 millones de personas fuman. Según la Encuesta Nacional de Consumo de Drogas, Alcohol y Tabaco 2025, el 9% de las mujeres adultas consume tabaco. Y aunque hoy parezca un fenómeno moderno, los relatos del siglo XVI ya describían a mujeres fumando en las calles de lo que hoy es la Ciudad de México. Algo que inquietaba a los migrantes europeos. Con el tiempo, fumar fue mal visto en las mujeres y se consideró exclusivo de los hombres. Pero la industria tabacalera del siglo XX cambió eso. Y ahora su mercadotecnia ya no va dirigida a los adultos, sino a niños, niñas y adolescentes, porque son los que van a durar más tiempo fumando. La mejor decisión es no empezar. Y si ya fumas, recuerda que las etapas de la vida cambian. El embarazo, la lactancia, la menopausia son momentos en los que desintoxicar el cuerpo no es un capricho, sino una necesidad. Desenmascaremos el atractivo del cigarro, tanto en hombres como en mujeres. Veamos más allá del humo y la publicidad, porque el cigarro no distingue sueños, planes ni proyectos. Pero tú sí puedes distinguir entre lo que te atrapa y lo que te libera. Con información de la doctora Guadalupe Ponciano, de la Facultad de Medicina de la UNAM. Les saluda Mónica Genis.
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1: Son las 6:39.
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3: Son las 7 en punto.
4: En este momento, la temperatura en Zacatecas y Guadalupe es de 13 grados centígrados. Que ni el clima te detenga en este día. 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

0: tal? Muy buenos días, un gusto estar con ustedes este jueves 10 de septiembre. Los saludamos con el gusto de todas las mañanas. Hoy, de manera formal, comienza el proceso electoral 2007 que concluirá con las elecciones del primer domingo de junio, donde se van a elegir a los 500 diputados y una gran cantidad de gobernadores, 17, 31 congresos locales, alrededor de 1.800 ayuntamientos. Hoy comienza formalmente, si bien las precampañas se darán hasta inicio del próximo año y las campañas por ahí del mes de marzo. Hoy comienza este periodo y pues horas antes se informó que la secretaria ejecutiva del INE, Claudia Espino, renunciaba por motivos de salud. México ha regresado a la época en que funcionarios clave, en momentos clave, renuncian por motivos de salud. Roberto Carlos Félix, quien la presidenta del INE, Guadalupe Taddei, quería tener en esa posición desde un principio, es ahora el encargado de despacho de la Secretaría Ejecutiva del INE. México no hace lo suficiente en la lucha contra el crimen organizado. Hay territorios, vastos territorios de México, que no están gobernados por el Estado, volvió a decir el gobierno de Estados Unidos, ahora a través del generalmente cauto secretario de Estado Marco Rubio. Una vez más, Estados Unidos repitiendo lo que han dicho en tantas ocasiones: el gobierno mexicano no controla su territorio, buena parte del territorio o una parte del territorio es controlada por los grupos criminales. En cambio, en la parte comercial, el gobierno mexicano dijo que tuvo una muy buena reunión, la reunión de la presidenta Sheinbaum con el secretario de Comercio Howard Lutnick. Dicen que fue cordial, muy útil para las negociaciones. En fin, vamos a tener información sobre el tema. En el último estudio de la OCDE sobre cuánto invirtieron los países en educación per cápita, es un estudio de 2022, México era el penúltimo lugar de la lista de 46 países. Eso hace 4 años. México es uno de los países que desde entonces no registra ni un dato sobre cuánto invierte por cada alumno en educación. Ayer fueron asesinadas 37 personas en el país. Los estados más violentos fueron Guerrero y Sinaloa, con 5 cada uno. Ayer también se dio la reunión entre funcionarios del gobierno y el ganador del sorteo de la lotería, el caso que hemos seguido aquí, el señor Fernando Calixto Vilchis. Hay un compromiso del gobierno de ya resolver este caso, escriturarle la bodega que se ganó en un sorteo. Tendremos también la información. Ayer, a los 70 años, murió el periodista Oscar Mario Beteta. Muchos años, compañero nuestro en Grupo Fórmula, muchos años compartimos el horario de la mañana. Descansa en paz el querido Oscar Mario Beteta. Aparte de lo que tendremos hoy, más las entrevistas con personajes esenciales de la vida pública en México, más lo que se vaya acumulando, quédese con nosotros. Estamos por la mañana, hacemos una pausa y al regresar comenzamos.
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2: En este momento, la temperatura en Zacatecas y Guadalupe es de 13 grados centígrados. Que ni el clima te detenga en este día. 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
1: 7:09, Manuel, buen día. Antes de ir con toda la información de este jueves, queremos enviar un abrazo muy, muy cariñoso, Manuel, a los familiares de Óscar Mario Beteta. Nos enteramos que murió ayer, 70 años. No sé qué más información tengas sobre Óscar Mario Beteta, muchos, muchos años, pero muchos años. Compañero nuestro en Grupo Fórmula.
2: Es correcto, Ciro, sí, murió en el ABC, en el hospital ABC aquí en la Ciudad de México. Él tenía un padecimiento de cáncer, Ciro, que pues obviamente en los últimos semanas fue complicado. Él, que como bien sabemos, dejó las frecuencias de Grupo Fórmula hace no mucho tiempo, migró a las de El Heraldo y ya incluso pues estuvo impedido de poder hacer su programa, Ciro, precisamente por esa circunstancia de salud. Murió entonces en este hospital producto de un padecimiento de cáncer. A los 70 años, el Consejo de Administración, como lo vimos, Ciro, en la esquela de Grupo Fórmula, el Consejo de Administración de Grupo Fórmula, colaboradores y la familia Azcárraga Romandía expresan su más sentido pésame por el sensible fallecimiento de Óscar Mario Beteta. Óscar Mario fue conductor de esta casa por 30 años, labor que siempre fue valorada y reconocida en todos sus méritos. Descanse en paz. ¿Qué va a pasar el día de hoy, Ciro? A las 11 de la mañana, los restos de Óscar Mario Beteta van a llegar a las instalaciones de Galloso en Las Lomas, allá en Las Lomas de Chapultepec. Y después ahí mismo va a haber una misa, obviamente de cuerpo presente, a la 1:00 p.m. Así van a ser los servicios funerarios de Óscar Mario Beteta, Ciro, sí, nuestro compañero, pues muchísimos años en lo que llevamos en la mañana, prácticamente todo este tiempo, fue un buen compañero, ¿no? Un buen compañero, mucho tiempo, pues no coincidíamos en las instalaciones, porque nosotros estábamos en universidad y él estaba aquí en Polanco, bueno, o en Polanco, que estamos a unos metros de que nos divide entre Polanco y Las Lomas. Pero bueno, pues ya cuando nos tocó convivir, pues en mi experiencia, la verdad, Ciro, siempre un tipo educado, siempre un tipo amable, correcto, ¿no? De buen trato, de buen saludo, y pues sí, la verdad es que sí se lamenta, Ciro, la muerte de Óscar Mario Beteta.
1: No, cómo no, yo tuve la fortuna de llegar a Grupo Fórmula en el año 2001, ya estaba aquí Óscar Mario Beteta, ya formaba parte de la columna vertebral de Grupo Fórmula, en la parte de noticieros con Joaquín López Dóriga, con Pepe Cárdenas, con Eduardo Ruiz Gil y con algunos compañeros más, y estuvo en diferentes horarios, y desde el 2014... nos tocó compartir horario, el horario de la mañana. Él creo que empezaba un poco antes, ¿no? Él empezaba
2: a las 5:30, 6:30
1: empezaba un poco antes, pero el horario, nuestro horario de 7 a 10 lo compartimos con él, en la otra cadena, en el 103.3 de Grupo Fórmula, y siempre la relación impecable. Coincidimos ya en los últimos años en las nuevas instalaciones de Grupo Fórmula, amable, sonriente, educado. Es el recuerdo con el que me quedo de Óscar Mario Beteta. Descanse en paz. Y no es poca cosa, ¿eh? En lo duro que luego son los medios de comunicación mexicanos, en lo duro que a veces son o somos los periodistas con los medios, que el reconocimiento que está recibiendo Óscar Mario, no solo del medio en donde terminó su carrera, que fue El Heraldo, sino de distintos espacios en donde participó. Donde esté el querido Óscar Mario Beteta, le mandamos un muy fuerte abrazo. Descansa en paz, Óscar Mario. Siempre un caballero.
2: Siempre, Ciro.
1: Siempre un caballero. Y eso cómo se aprecia, ¿no? Y en los casi 10 años, porque hace 2 años fue cuando Grupo Fórmula hizo el cambio, 2 años, 2 años y medio, en la otra cadena, que salió Oscar Mario, entró Azucena Uresti, pues compartimos el horario matutino por más de 10 años, jamás hubo un roce, una discusión, fue de una educación, de una caballerosidad ejemplar, ¿no? Siempre con nosotros. Y quiero pensar que nosotros con él también.
2: Pero sí, bueno, siempre
1: eso,
2: sí,
1: lo que parece, me parece que sí. A su producción y a su equipo, pero por el saludo, por el trato que teníamos, creo que así fue. Descanse en paz, Oscar Mario Beteta.
2: Es correcto, Sergio. Además, siempre un tipo siempre impecablemente vestido, muy elegante, muy correcto.
1: Ah, ¿no? Bueno, eso sí.
2: No, de muy buen trato, se está destacando. No solo en las imágenes que hemos presentado precisamente ahorita mientras hablabas de él, sino en las imágenes que se están difundiendo en las redes sociales de él, siempre con, pues siempre presentado con su saco, su camisa, su corbata. Le encantaba vestir de esa manera muy tradicional, muy elegante, ¿no? Muy correcta. En fin, pues bueno, bien, bien, bien recordado don Oscar Mario Beteta.
1: Bueno, pues descanse en paz, a ver si hay oportunidad un poco más adelante de recordarlo, de comentar con algunos de nuestros compañeros en pues esta noticia y 70 años, para entender también lo que es la vida y cómo
2: así es,
1: en algún momento, en fin, 70 años, Oscar Mario Beteta estaba en plenitud. Estaba de alguna manera reiniciando, relanzando su, no quiero decir relanzando, pero en una nueva etapa de su carrera en la radio. Estaba en el grupo de El Heraldo y bueno, pues ni hablar, el destino, la enfermedad. Y descanse en paz.
2: Descanse en paz, sí.
1: Oscar Mario Beteta.
2: Correcto.
1: ¿Qué más, Manuel?
2: Correcto, Ciro. Bueno, pues vamos a ir a pausa, Ciro. Hoy destaca en el periódico El Universal, si quieres la revisamos un poquito más adelante. Dos cosas. Uno, le están siguiendo la pista al director de Birmex porque no cuadran las cosas que publicaba El Universal en relación a las compras de sus bienes personales, de sus departamentos, que el señor Carlos Ulloa, director de Birmex, ha querido resolver con una carta nocturna de hace algunos días diciendo, no hombre, pues si yo heredé, y lo que dicen es una revisión detallada de todos sus bienes patrimoniales, de todas sus declaraciones patrimoniales, pues no cuadran los datos. Nota también de primera plana, Ciro, es un trabajo de Silver Mesa, donde dice Rubén Rocha y Melesio Cuen, dice la reunión fallida antes del crimen, un trabajo de reconstrucción precisamente de esto. Si quieres lo vemos un poquito más adelante.
1: A ver si lo leemos, ¿no? Yo lo leí hace un momento, sí. Interesante, bueno, siempre los trabajos de Silver Mesa lo son. Interesante, interesante esto que publica hoy, segunda nota, de hecho, en el Universal. Vamos por lo pronto a pausa. Hay mucho más. Tenemos mucho más. Mañana es 10 de septiembre, comienza el año electoral.
2: Sí, señor.
1: Comienzas, digamos que es un formalismo, porque una serie de disposiciones, por ejemplo, ya no se pueden hacer cambios a la ley electoral a partir de esta fecha, no se pueden tomar una serie de decisiones. Eso es la que tiene de relevante este 10 de septiembre, porque después vendrán los registros, las precampañas, las campañas, ven, todo lo que es el calendario electoral, para llegar al domingo, es domingo 6.
2: Domingo
1: 6 de junio, el primer domingo de junio, cuando se elegirá, cuando cambiará la Cámara de Diputados, estarán en juego los 500 posiciones y además se van a elegir 17 gobernadores y alrededor, poco menos de 1,800 alcaldes, más congresos locales. Como siempre, como cada vez que hay elección federal, como cada 3 años, la elección más grande en la historia de México. Y en medio de todo esto, un día antes, renuncia la secretaria ejecutiva del
2: INE.
1: Y como si fuera una película de Joaquín López Tarso de los años 70, renuncia por motivo de salud. ¿Por qué renuncia? Pues por motivo de salud. Quizá tenía un problema de salud. La señora Claudia Espino, ¿verdad? Uh-huh. Era la secretaria ejecutiva. Y pues ya, y se va un día antes de que empiece el proceso electoral. ¿Por qué? Por motivos de salud. A ver, averigüen. Si eso es rigurosamente así, pues tenemos que creer en lo que dicen,
2: pues
1: por
2: sí.
1: lo pronto. Mientras no tengamos más información, volvemos.
3: Son las 7:20.
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1: 7:24, antes de ir con el tema de Sinaloa, Manuel publicó hace unos minutos, poco antes de las 7, Luis Carlos Ugalde en sus redes sociales, pues, textos relacionados con el inicio del proceso electoral, el día de hoy, del proceso electoral 2026-2027, Luis Carlos Ugalde, alguna vez presidente del IFE, cuando era el Instituto Federal Electoral, y uno de los grandes analistas en general de la vida pública en México, y muy particularmente de los temas electorales. Escribe Luis Carlos: hoy inicia legalmente el proceso electoral 2026-2027, faltan 269 días para la elección del 6 de junio de 2027. Será nuevamente la elección más grande de la historia y clave para la segunda mitad del sexenio y para medir si la hegemonía de Morena tocó techo o se inicia retroceso. En los próximos meses, el INE desplegará su maquinaria de organización electoral. Mientras tanto, los partidos continuarán procesos de selección de candidatos. Aunque las precampañas empiezan hasta noviembre o diciembre, en los hechos iniciaron hace meses ante la omisión de autoridades. Desde hoy también pueden comenzar las actividades de observación electoral de ciudadanos y organizaciones. Es muy importante fomentarla porque existe desconfianza por la intervención de gobiernos en las elecciones y por autoridades que no siempre han hecho cumplir las reglas. Dice Luis Carlos que ve cuatro riesgos principales. Primero, la intervención del crimen organizado para imponer, capturar o financiar candidaturas o eliminar a candidatos incómodos. Luego, dice, segundo, una cancha dispareja por la intromisión de gobiernos en las campañas y el uso clientelar de programas sociales. Tres, la falta de arbitraje político firme e imparcial por parte del INE. Y cuatro, la injerencia indirecta de Estados Unidos en un contexto bilateral sensible. Nos quedamos, como hace 6 años, con la primera, Manuel.
2: Sí, Ciro.
1: Sí, van a correr las otra vez como las del 2021,
2: las más
1: las
2: grandes
1: que llevaron
2: de la historia
1: a Morena, al gobierno de Sinaloa, al gobierno de Sonora, de alguna manera al gobierno de Michoacán, las que ayudaron a que llegara a Nayarit, a Baja California Sur, o va a ser distinto. Eso lo estaremos viendo y lo estaremos contando. Y por lo pronto, dice Luis Carlos Ugalde, la falta de un arbitraje político firme e imparcial por parte del INE, y un día antes del inicio de este proceso, renuncia a la secretaria ejecutiva del INE por motivos de salud. Manuel.
2: Pues sí, Ciro, y ahí se da una sustitución inmediata, pero se da en ese contexto del INE donde de repente manda mensajes de incertidumbre, ¿no? La semana pasada también estaba mandando el mensaje extraño donde estaban hablando de que va a ser legal que las boletas planchadas, es decir, las boletas que no tengan doblez para poder ser introducidas a las mamparas, en las mamparas, a las cajas de recolección de votos, entonces también van a valer, ¿no? En todo un mensaje extraño que manda el INE, dice, no puede ser que con toda su experiencia piensen que una boleta plana entonces pudo haber sido introducida a una caja y pueda ser contada por votos, cosas que de repente no se entienden que hace el INE, Ciro, ¿no? Este INE, ¿no? Pues este INE ya muy cercano también a Morena.
1: Bueno, cambio de tema.
2: Sí, señor. Bueno, decíamos el trabajo de Silver Mesa, Ciro, que se llama Rocha, Cuen y la reunión fallida en seguridad en Secretaría de Gobernación. A petición de Andrés Manuel López Obrador, escribe Silver Mesa hoy en el Universal, la Secretaría de Gobernación reunió en julio del 2024 a Rubén Rocha Moya con la rectoría de la Universidad Autónoma de Sinaloa para solucionar el conflicto entre el gobernador en funciones y Héctor Melesio Cuen. La junta no funcionó y 9 días después el crimen organizado realizó la suya. Dice Silver Mesa, era el 16 de julio del 2024, apenas 9 días antes de que le asesinaran a Héctor Melesio Cuen Ojeda en Culiacán. Era, de un lado, estaban los universitarios apoyados por Cuen, en otro, los respaldados por el gobernador en funciones, Rubén Rocha Moya. Se vieron las caras sobre la calle Bucareli, en la Ciudad de México, a solo unos metros de la Secretaría de Gobernación. Eran cientos de personas, la avenida estaba bloqueada y los manifestantes se hallaban flanqueados por policías. Iba rumbo a mí, trabajo, cuando vi la movilización. Por momentos creí que un grupo se lanzaría contra el otro. Unos pedían que Rocha sacara las manos de la Universidad Autónoma de Sinaloa y otros que Cuen no obstaculizara una reforma a la ley orgánica universitaria, que soltara el cacicazgo que mantuvo durante 20 años. Ese día se reunieron el gobernador de Sinaloa, Rubén Rocha Moya, y el encargado de despacho de la UAS, Robespierre Lizárraga. El encuentro en Gobernación contó con la presencia de su entonces titular, Luisa María Alcalde. La confrontación del 16 de julio de 2024 fue el último intento por resolver el conflicto entre Cuen y Rocha, entre el cacique y el gobernador, una disputa que había escalado a un nivel agresivo no visto en al menos 30 años. Rocha, que utilizaba la Fiscalía General del Estado y al Poder Judicial a placer, inició procesos penales contra la cúpula del cuenismo, incluido el hijo del cacique. No era complicado porque ambas estructuras estaban en poder de su mano derecha y exsecretario general de Gobierno, Enrique Insunza, ahora senador de la República. Cuen y Rocha, ambos políticos, ambos de Badiraguato, ambos exrectores, ambos vinculados por terceros con el crimen. Ismael Zambada García, alias El Mayo, afirmaría 3 semanas después en una carta que Cuen era viejo amigo suyo, mientras que el 29 de abril de 2026 Estados Unidos acusaría a Rocha de brindar protección y aliarse con el grupo criminal de los Chapitos. Rocha y Cuen estaban confrontados. Mayos y Chapos también tenían problemas. Justo por eso la reunión en Gobernación resultaba tan importante. La confrontación estaba a punto de explotar. Un trabajador universitario que acudió a la movilización y que entrevisté para este texto bajo condición de anonimato, recordó ese día como una tomadura de pelo. Creo que no se logró nada, ya que no se llegó a ni un solo acuerdo, ni se tuvieron las carpetas judicializadas. Solo se logró dar el mensaje de que Segov no se metería, y como Pilatos, manitas lavadas, y lo de su estado, véanlo en su estado. El esfuerzo del 16 de julio de 2024 fue el último por llegar a un acuerdo entre las dos fuerzas más

0: estocada final contra Cuen. Rocha e Insunza tenían el control total. En el comunicado que el gobierno adjudicó a una declaración de Rocha, se afirmó que el avance de la modificación a la ley orgánica, que en los hechos buscaba quitar el control de la universidad a Cuen, pasaría primero por una consulta a la comunidad universitaria, y sería esta la que decidiría si la aprobaba o rechazaba. Después el Congreso del Estado realizaría el cambio legal. La UAS es la máxima casa de estudios en Sinaloa y recibe un presupuesto anual de 8,000 millones de pesos, muy por encima de los 5,000 millones del municipio de Culiacán, la capital del estado. La UAS, la Universidad Autónoma de Sinaloa, registra más de 160,000 estudiantes y un padrón de 20,000 trabajadores activos y jubilados, según ha informado la institución. No solo es un botín económico, también es un botín político. Concentra las mentes más estudiadas del estado y la capacidad de movilización social más aceitada y masiva. Y ya desarrolla, Ciro, pero me parece que de la reunión es lo más importante, Ciro.
1: Bueno, programada entonces esa reunión. Uh-huh. A solicitud del gobierno federal.
0: Del gobierno
1: de López Obrador. ¿Para qué? Pues para que se pusieran de acuerdo. ¿Qué significaba que se pusieran de acuerdo? Pues que no estuvieran peleando más de la cuenta, que se repartieran lo que tuvieran que repartir, que no agitaran las cosas más en Sinaloa. No sabían que una semana después, 10 días después, vendría el hecho del Mayo Zambada de Joaquín Guzmán López. Buen trabajo, trabajo que acerca más información sobre esa historia que nadie termina de contar completa. ¿Qué fue lo que pasó ese día en Sinaloa, en la zona de Culiacán? Buen trabajo de Silver Mesa, hoy en la primera plana del Universal. Nosotros nos vamos a pausa, son las 7:35, volvemos.
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10: Información sorprendente.
11: Los diamantes son trozos de carbón que soportaron presiones y temperaturas extremas bajo la superficie de la Tierra por siglos.
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13: El origen del desfile militar. La tradición del desfile del 16 de septiembre nació formalmente

0: En 1935, por decreto del presidente Lázaro Cárdenas, se estableció para exhibir la lealtad y poder de las Fuerzas Armadas ante el pueblo en un ambiente de fiesta nacional.
1: 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Quinto informe. El gobernador de Zacatecas, David Monreal Ávila, presentó su quinto informe de gobierno, donde destacó avances en finanzas, apoyos al campo, infraestructura, bienestar y seguridad que han generado la recuperación de la confianza, la tranquilidad y la paz de las familias zacatecanas.
2: En estos últimos 5 años, hemos demostrado que sí se puede gobernar de distinta manera, sin zigzaguear, sin traicionar nuestros principios, y sobre todo, honrando la confianza que la gente depositó en nosotros.
1: El mandatario enfatizó en la cero deuda en 5 años y el que Zacatecas sea el primer lugar nacional sin observaciones en la cuenta pública, la inversión social conjunta superior a los 73,000,000,000 de pesos, la salida de la pobreza de 140,000 personas, el rescate del 80% de la red carretera estatal y la disminución de homicidios en un 96%.
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4: 7:39, el tema de la prueba PISA prácticamente desapareció ya de los de las primeras planas de los periódicos. Por ahí hay algunas referencias, pero nada, ¿no? Como sabemos que las noticias no van a ser buenas, entonces nos agarramos por el lado del gobierno. El gobierno se agarra de lo menos malo. Dice, hubo una ligera recuperación en la evaluación en ciencias. Pues sí, de estar 50 puntos abajo de la media, ahora estamos 40 y tantas, gran recuperación. En matemáticas cayó todo mundo, salvo los países asiáticos, gran consuelo. En fin, en lectura por el estilo, desapareció el tema. Por ahí hay algunas columnas que van, pues más o menos a lo mismo, ¿no? A decir que la educación pública en México está abandonada. Y quizá también sea un momento, Manuel, para preguntarnos desde el periodismo qué tanto ha trabajado, qué tanto hemos trabajado en los medios de comunicación el tema de la educación. Hemos estado muy concentrados en los últimos 20 años en el tema de la seguridad, viajado por todo el país, en fin, 20 años. El sexenio anterior estuvimos muy, muy concentrados también en el tema de la salud pública. Se pudo documentar la gran mentira del gobierno de López Obrador de que estaba revolucionando la salud pública. Fracaso tras fracaso, un desastre que el actual gobierno ha tratado de corregir y ahí va. Pero en el tema de la educación, no sé. Y sé que hay algunos medios, ya hay trabajos, ya hay reportajes que desde luego que han estado en el tema, pero yo no sé si el tema de la educación pública ha sido una constante en los medios de comunicación mexicanos, ¿no? Al menos en los nuestros, en los que hemos participado, no. Definitivamente no, ¿eh? Y ese es un déficit que siempre hemos reconocido, ¿no? Hemos tratado de estar en la crónica diaria del tema de la seguridad. Hemos en distintos momentos participado en el tema de la salud pública y en otros, pero en el de la educación no. Y el desastre es terrible, ¿no? Terrible.
5: Pues no, Ciro, yo coincido contigo, creo que no ha sido no solo prioritario, simplemente no ha sido un tema socorrido, salvo organizaciones especializadas en la materia que de repente sacan sus estudios, que por supuesto son referidos en los medios de comunicación, como sí, medios de comunicación, sí. Pues la verdad no recuerdo, no lo recuerdo, nos puede fallar la memoria, pero no recuerdo trabajos especiales, ¿no? O trabajos seriados que tuvieran que ver precisamente con el análisis.
4: No podemos ser tan injustos, sí los ha habido en el Reforma, en el Universal, en distintos medios.
5: Sí, seguro en el país también.
4: No con la consistencia con la que se han seguido muchos otros temas.
5: Correcto, sí, correcto. Faltaría esa seriación de trabajos, simple y sencillamente, que pudieran poner, por ejemplo, la nueva escuela mexicana, ¿no? Digo, no sé quién haya trabajado la nueva escuela mexicana. ¿Qué es eso, ¿no?
4: ¿Qué es eso? ¿Qué es eso? ¿Qué es eso? Sabemos qué es en la explicación que hace el gobierno. Bueno, pero ¿qué es en la realidad la nueva escuela mexicana? Moisés, buen día.
6: Ciro, buenos días.
4: Y además no actualizamos, México ya no actualiza una serie de datos.
6: Es correcto, Ciro. Nos metimos a investigar más a profundidad el tema y dimos con datos valiosos de la OCDE que demuestran, en su actualización más reciente, que es el estudio de 2022, México fue el penúltimo lugar en gasto público por estudiante de tiempo completo. Toma a consideración este estudio primaria y postsecundaria, educación en la primera infancia y educación terciaria. México queda muy por debajo del promedio, invirtiendo menos de $5,000 por alumno en los tres niveles educativos. Está en el penúltimo lugar, solo superando a Perú, que no registró datos. Entonces no se sabe bien si Perú rebasa a México, no, pero no registró datos. Y un lugar a la izquierda aparece México, Ciro, con un promedio invertido por alumno de menos de $5,000. Ahora, en ese mismo estudio...
4: ¿Invertido qué? ¿Por ciclo escolar? ¿Por carrera?
6: Por año, Ciro. Es por año, se mide por año. Sí.
4: Por ejemplo, ¿quién está en primer lugar? Veo que está Luxemburgo. ¿Cuánto invierte Luxemburgo?
6: Luxemburgo en educación terciaria es el más alto, con $35,000 por alumno, pero en educación primaria y de primera infancia supera los $25,000. Podríamos estar hablando de $27,000 invertidos por alumno. Le sigue Noruega, más. Suiza, y el promedio, Ciro, el promedio está entre Irlanda y Francia a media tabla. El promedio de la OCDE, que reporta cuántos invirtió por alumno, supera apenas o está en los $10,000 por alumno, por año. Y si nos vamos a la actualización más reciente, Ciro, sí, que se actualiza justamente este año, el 5 de agosto de este año, si nos vamos a ver las cifras de México, simplemente, Ciro, no aparecen. No explica motivo por el cual no aparecen, pero las cifras de México en todos los niveles educativos no sale. Es uno de los 4 países que no reportan ningún dato. Lo estaríamos comparando con Arabia Saudita, Sudáfrica y Tailandia. Perú tampoco ni siquiera aparece en esta lista. Pero estos son los 4 países que no han reportado ni un solo dato de cuánto invierten por alumno en sus diferentes niveles educativos. Es decir, en la actualización más reciente de la OCDE en este estudio, México no reporta, no se comunicó con la OCDE, no se explica el motivo, habrá que investigarlo, pero no reporta ni un gasto en los diferentes niveles educativos en dinero invertido por alumnos, Ciro.
4: Muy. Entonces éramos el penúltimo lugar, quizá el último lugar, en inversión, en educación, en primaria, secundaria, preescolar, hace 4 años.
6: Correcto.
4: Hoy no sabemos en dónde estamos, seguramente ahí seguimos, pero México ya no reporta esa información. Quizá en Palacio Nacional van a decir que porque las evaluaciones internacionales no reflejan lo que realmente ocurre con la educación. México es un país con una educación muy, muy deficiente. Lo era hace 10 años, lo era hace 20, lo era 30, lo era hace 40. En los últimos 8 años no ha cambiado para mejorar absolutamente nada. López Obrador se quedó en la grilla de la reforma educativa, destruyó los institutos de evaluación, le regresó a los sindicatos el control, que como hemos visto en términos de mejora educativa aportan muy poco, y en términos de control político le suelen dar mucho a los partidos que gobierna. Y ahí estamos. Con escuelas que, por supuesto, distan muchísimo de ser escuelas con buenos niveles, ya no se diga de excelencia. Eso por lo que toca a los planes educativos. Si entramos a revisar las infraestructuras, las condiciones en las que se encuentran buena parte de las escuelas en México, pues nos encontraríamos algo, creo que muy, muy triste. Vamos a ir tomando poco a poco el tema. Gracias, muchas gracias, Moisés.
6: Al contrario, Ciro, solamente agregar, gracias, habrá que esperar a que salga el estudio completo de la OCDE, pero en la categorización que usa el estudio para decir que México no reportó estos valores o no existen, dicen missing values, es decir, valores restantes, y en la categorización de secundaria y educación terciaria dice el valor simplemente no el número simplemente no existe, no lo podemos reportar, no existe.
7: Pues no, ¿para qué entregar información, ¿no?, a la OCDE? Simplemente para que nos pongan en el penúltimo o en el último lugar. Gracias, Moisés. Al Miriam, buen día.
8: Cambio, Ciro, aquí está Miriam Moreno. Ya está con nosotros, Miriam.
9: ¿Qué tal, Ciro? Buenos días.
7: Miriam, se llevó a cabo ayer la reunión.
9: Así es, se llevó a cabo.
7: Del señor Vilchis, Calixto Vilchis, con las autoridades de quién, del INDEP, de quién.
8: Del INSUS, ¿no?
9: Se llama Instituto Nacional del Suelo Sustentable, que es un organismo encargado de regularizar la tierra y depende de SEDATU, de otra secretaría, y se reunieron con ellos porque recordaremos que este instituto es el que tiene la propiedad de la bodega que se ganó este señor Fernando Vilchis en la Lotería Nacional. Me dicen que fue una buena reunión, pero la primera seguramente de muchas. Al terminar la reunión nos mandó un audio justo Fernando Vilchis para, como había acordado con nosotros, de darnos los pormenores de esta reunión. Vamos a escuchar.
7: Nada más recordar, es el señor que hace 2 años ganó el premio de la Lotería Nacional. Que se ganó un terreno, le entregaron las llaves del terreno, pero no ha podido escriturarlo por una serie de problemas que todos pasan por el gobierno y que nos llevan a pensar que el instituto para devolverle al pueblo lo robado engañó a la Lotería Nacional diciendo, sí, puedes dar este terreno como premio y una vez que aparezca el ganador le entregamos la propiedad y además le damos recursos para que escriture. No ha podido escriturar. Ese es a grandes rasgos el problema. Ayer, por fin, 3 días después de que publicaste esta historia, Miriam, de que difundiste esta historia aquí, se reunieron y al salir, esto es lo que dijo el señor, es Fernando Calixto Vilchis.
9: Así es.
7: Vamos a escuchar.
10: ¿Qué tal, Ciro? Muy buenos días a ti y a todo tu equipo. Pues, Ciro, para comentarte, para informarte por este medio, que el día de hoy fuimos atendidos por el director general del INSUS y su área jurídica. Y pues estamos con expectativas, ¿no? Porque pues existe la intención y la voluntad de parte del INSUS, quien a su vez ha convocado ya a una próxima reunión con los demás involucrados y las otras instituciones para definir ya un camino, ¿no? A ese tema tan delicado y pues darle literal, o sea, eso es una posible solución, ¿no? De forma más inmediata. En ese sentido, pues estamos con la esperanza de una pronta solución, de la cual yo te mantendré informado de todo el seguimiento de este tema, pues, tan delicado. Tú sabes. No me queda más que reiterarte mi agradecimiento al interés que nos brindas, Ciro, y a todo tu equipo como periodistas de las causas justas. Muchas gracias, Ciro.
7: Pues ahí van, Miriam.
9: Ahí van. No hay fecha para esta siguiente reunión. Nada más les dijeron que iba a ser en breve. ¿Quiénes estarían en esta reunión? Obviamente la lógica se impone. Pues el Instituto para Devolver al Pueblo lo Robado, que es el instituto que hace todo este gran enredo entre el premio de la lotería, que se lo da la lotería para que lo rife, y quien, pues, de alguna manera comete el error o la negligencia de entregar como premio algo que ya estaba donado 3 años antes. Increíble, Ciro, increíble lo que sucedió, pero bueno, por lo menos se publicó y ya tiene pláticas rumbo a regularizar este predio y por fin queda en sus manos.
7: Sí.
9: Increíble, bueno, esta historia.
7: Dejamos por lo pronto esta historia, ¿no? Retomémosla en un par de semanas, a ver, a finales
9: pues
7: de septiembre.
9: Conforme vayan avanzando las negociaciones, así.
7: Sí. Imagínate. Suponemos si hay buena fe por parte del gobierno federal, porque son 2 instancias del gobierno federal, el Instituto para Devolver al Pueblo Robado, una, y la SEDATU, 2, si hay buena fe, y si no hay algo muy turbio que se haya hecho en los años anteriores, sea por el INDEP o sea por la SEDATU, pues este es un asunto que debería resolverse rápido. Entendemos por ahí los registros, trámites notariales, pero tendría que resolverse muy pronto, si es que esa es la voluntad del gobierno y si es que el gobierno está en capacidad de resolverlo.
9: Así, ojalá, si dos años,
7: cochinero.
9: Dos años, Ciro, sin voluntad de resolver, y un ganador de un premio que ha tenido que estar negociando con instituciones. Increíble, increíble la historia de Fernando Calixto.
7: Bueno, pues gracias Miriam. Vamos a hacer una pausa. Va a estar más adelante en el programa, va a estar con nosotros el abogado Ilan Katz. Él representa, quiero dar más detalles, a un consorcio empresarial, IFM, que denunció un abogado muy conocido en México, el abogado Paulo Díez. ¿Lo recuerdas, Manuel?
11: Sí, señor.
7: Muy activo en el caso de OHL.
11: OHL.
7: Y, en fin, y nos enteramos que esta empresa había iniciado un proceso, tanto civil como penal, en contra del abogado Paulo Díez, y ha logrado, o sea, conseguir una vinculación a proceso. ¿Sabías del caso?
11: No, Ciro, la verdad no conocía del tema, no conocía del caso, menos de la vinculación a proceso para Paulo Díez. Sí.
7: Bueno, vamos a hablar en unos momentos con Ilan Katz, el abogado. Vamos a el abogado que representa a IFM en México. Vamos a una, ¿qué son estos grupos?
11: Grupos inversionistas, ¿sí?
7: creo que tiene su sede en Australia, qué sé yo. El caso otra vez de los peajes, de los tags en los circuitos, en los segundos pisos, toda esa historia la vamos a tener un poco más adelante. Son las 7:55, vamos a pausa.
11: Vamos a pausa, sino nada más registrar, ya comenzó la conferencia de prensa, ya Palacio Nacional, ¿verdad?
12: Sí.
11: En Palacio Nacional ya comenzó la conferencia de prensa, y nuevamente la presencia del secretario de Hacienda, precisamente para insistir en algunos datos que, por cierto, pues están pidiendo los economistas, Consejo Coordinador Empresarial, lo vemos un poquito más adelante, Ciro, que ya no hay endeudamiento. Es una de las preocupaciones importantes que tienen en el sector empresarial. Vamos por lo pronto a pausa.
7: Y que ya no haya corrupción, y que ya no haya calor,
11: bueno,
7: que ya no haya endeudamiento. ¿Qué es eso? Que ya no haya endeudamiento.
11: Que ya no se tome dinero prestado, sino para los programas sociales.
7: Bueno. Sí, cómo no. Pero pues si luego cuando van los empresarios a los eventos son los que más aplauden.
11: Sí.
7: Siempre son la mesa que más aplaude. En fin, vamos a pausa, 7:56, volvemos.
13: 7:56.
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0: 8 de la mañana saludamos a las personas que a partir de este momento se suman a nuestro programa a través de Telefórmula. Muy buenos días a todos ustedes y a quienes desde hace una hora nos acompañan a través de Radio Fórmula, de radioformula.com.mx, de YouTube, en todo el planeta, en todo el mundo por YouTube, y quienes nos siguen además por nuestras distintas redes sociales. De nueva cuenta, muy, muy buenos días. Lourdes, buen día.
1: Ciro Manuel, buenos días. Esta es la información. Hoy comienza de manera formal el proceso electoral 2027. El domingo 6 de junio se elegirán 500 diputados, 17 gubernaturas, 31 congresos locales y 1,718 ayuntamientos. Horas antes del inicio del proceso electoral, la secretaria ejecutiva del INE, Claudia Espino, renunció a su cargo por cuestiones de salud. La consejera presidenta del INE, Guadalupe Tadei, nombró a Roberto Félix López como encargado de despacho de la secretaría ejecutiva del instituto. México no hace lo suficiente en la lucha contra el crimen organizado. Hay territorios, vastos territorios en México, que no están gobernados por el Estado. Nuestra esperanza y nuestra intención es combatirlo en asociación con México. Eso es lo ideal, pero eventualmente esa amenaza tendrá que ser enfrentada de una forma u otra, reiteró ayer en Ecuador el secretario de Estado de Estados Unidos, Marco Rubio. Ayer fueron asesinadas 37 personas en México, de acuerdo con cifras preliminares publicadas esta madrugada por la Secretaría de Seguridad y Protección Ciudadana. Los estados más violentos fueron Guerrero y Sinaloa, donde se registraron 5 homicidios dolosos en cada uno. En estos momentos, el dólar interbancario se cotiza en 17 pesos.
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0: Sofía.
3: Ciro, ya decía Manuel que en la conferencia en Palacio Nacional siguen explicando el paquete económico. Hoy están centrados en los apoyos que se han dado a los empresarios, sobre todo micro y pequeña empresa. Ya decía ayer Mari Carmen Cortés, este cambio en el régimen simplificado de confianza que aumentan los montos, y en eso están el tema de los créditos, todo enfocado específicamente en el tema de las micro y pequeñas empresas. Dio también la agenda, la presidenta, su agenda para su gira de este fin de semana. Hoy va a estar en Tamaulipas y en Veracruz. Mañana la conferencia mañanera es en Tuxtla Gutiérrez, en Chiapas. Después se va a Oaxaca y cierra en Campeche el día de mañana. El sábado va a estar en Yucatán, va a estar en Quintana Roo también. El domingo regresa aquí a la Ciudad de México, es 13 de septiembre, es Día de los Niños Héroes. Y por la tarde se va a Hidalgo. Así va a estar la gira este fin de semana de la presidenta Sheinbaum.
0: Bueno, ¿y la próxima semana qué días no hay mañanera?
3: 15 y 16.
0: Me imagino que el miércoles. ¿El 15 tampoco, el martes?
3: Según había dicho la presidenta, el 15 tampoco hay conferencia.
0: ¿Y el martes por qué no?
3: Pues nada más había comentado que ni 15 ni 16 de septiembre había conferencia.
0: Bueno.
3: A ver si nos reitera.
0: ¿Nos tomamos puente, cambio? Manuel.
4: Estaría bueno. Pero pues está complicado, Ciro, porque es 14, 15, 16, 17, 18,
3: como
4: está
3: en Campeche,
4: duro, ¿no?
0: Todavía nos quedan días de vacaciones. Bueno, vámonos
4: Bueno,
0: nos quedan días de vacaciones. Bueno, vamos a pausa y le seguimos con más información esta mañana de 10 de septiembre, día en que formalmente inicia el proceso electoral 2026-2027. Vamos a pausa.
4: Y regresamos, estamos por la mañana, @ Ciro Gómez L, nuestra cuenta de X, Facebook, Instagram y Thread, Ciro Gómez Leiva por X, y por TikTok, @ Radio guión bajo Fórmula por Facebook, Radio Fórmula por Instagram y Threads, Radio Fórmula MX, nuestro sitio para que nos visite, radiofórmula.com.mx. Así que hacemos una pausa, estamos por la mañana, volvemos.
5: En este momento, la temperatura en Zacatecas y Guadalupe es de 14 grados centígrados. 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
19: Respondió Jesús y le dijo: El que me ama, mi palabra guardará, y mi Padre le amará, y vendremos a él y haremos morada con él. Palabras de nuestro Señor Jesucristo. Juan 14:23.
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2: Mari Carmen, buenos días.
3: ¿Qué tal? Muy buenos días, Ciro Manuel, buen día a todos. Oye, un tema quería que tocar es el de Tratado de Libre Comercio. Ayer fue la reunión con virtual, porque no pudo venir o no quiso venir Howard Lutnick, el Departamento de Comercio. Y yo creo que es una mala noticia, Ciro, que no se avisó exactamente qué pasó, que hubo un buen diálogo, pero no sabemos de ningún avance. No sea todavía hay una fecha para la cuarta reunión bilateral. Marcelo Ebrard, el secretario de Economía, ha ido varias veces a Estados Unidos a la revisión del T-MEC, pero no ha habido formalmente la cuarta ronda bilateral, y esa es una mala noticia, aunada a las declaraciones ayer de Marco Rubio, el secretario de Estado, pues hablando de que sí. Todavía hay zonas que no avanzamos. Entonces creo que por más que digan que el tema de seguridad no está sobre la mesa en las negociaciones del T-MEC, la realidad es que no se ha podido avanzar.
2: Bueno, oye, y pasando a temas, bueno, temas que tienen que ver, me llama mucho la atención hoy, no sé si tuviste tiempo ya de revisar algunas primeras planas de los diarios, el enfoque tan distinto que le están dando al tema del paquete presupuestario, ¿no? Presentado hace, ¿qué fue? El martes, ante Cámara de Diputados, bueno, ante el Congreso. Por ejemplo, La Jornada centra y dice, anuncia Hacienda baja en pagos de la deuda externa por 3 años. El Reforma, en cambio, dice, grabarían 3% de ventas aunque tengan pérdidas. A ver, ¿qué es esto de que anuncia Hacienda baja en pagos de la deuda externa por 3 años? Primero, y luego vamos a lo de los impuestos.
3: Mira, lo de la deuda externa sí está creciendo, es un tema que sí está preocupando, ya representa el 55% del PIB. Lo que ha dicho el secretario de Hacienda es que efectivamente, en relación a otros países, México todavía no tiene un porcentaje de su deuda más alta, pero la Coparmex ya resaltó también ayer en su comentario que es el nivel más alto, creo que desde 2009, el nivel de la deuda sí está creciendo, sí. Y sí es un factor a observar. Y yo te decía que el principal tema que tienen que ver las calificadoras es que sea creíble el 3.9% de déficit público al que se compromete a reducir el secretario de Hacienda gradualmente, o sea, no se baja 3.5, pero dentro de todo, si se logra el 3.9, se estaría salvando, creo yo, pero habrá que ver cómo evoluciona esto, y lo veremos hasta creo que el primero y segundo trimestres del 2027, cómo va evolucionando realmente el déficit público dependiendo del gasto. El otro tema es el que yo te decía ayer del cambio del impuesto sobre la renta. Sí. Esto es radical.
2: El del 3%.
3: Sí, es un cambio muy importante porque va a afectar a las medianas y las grandes empresas. A las chicas no. Las chicas, que las que ganan hasta 50 millones de pesos.
2: O sea, dijiste ayer.
3: Sí, esas van a pagar 2.5% de impuesto a la renta y no van a tener deducciones. El problema son las otras, las medianas y las grandes, y van a pagar aquí justas por pecadoras, como suele suceder siempre en Hacienda. Porque hay empresas que efectivamente a lo mejor sí tienen pérdidas reales, que no están inventadas, que no están creadas a través de deducciones.
2: Que les fue mal, tuvieron un mal año.
3: Que deducen. Y hay un abuso de las deducciones, y luego estas tienen muy pocos ingresos, los van pasando sus pérdidas año tras año, y ahora se va a limitar, no van a poder pasar todas las pérdidas año tras año, va a tener que haber un límite, se van a ir a 10 años, no van a tener que poder hacerlo de un ejercicio al otro, y sí van a tener que pagar por lo menos un impuesto mínimo sobre la renta, mínimo. Pero si tienes pérdidas reales, pues sí vas a decir, pues oye, mis pérdidas son reales. Y hay empresas que sí pierden. Hay otras que fingen pérdidas. O sea, aquí el problema es el abuso en las factureras y el abuso en las deducciones. Hay deducciones, hay empresas que no hacen trampa y que van a estar afectadas entre las medianas y las grandes, las que ganen más de 50 millones de pesos. Y hay también un estímulo que yo creo que puede convertirse medio perverso de mejor no facturo tanto y digo que soy pequeña empresa, o sobre todo las chiquitas, la verdad no pueden evitarlo, ¿eh? Sí, las chiquitas que dices, si estoy ganando en lugar de 50 millones de pesos al año, pues no facturo más que 50 para seguir teniendo la ventaja de pagar
2: para en los hechos no pagar impuestos, ¿no? Porque si estás pagando, ¿qué? ¿2.5? ¿Cuánto?
3: 2.5 va a ser la tasa que van a pagar.
2: Prácticamente no pagar impuestos.
3: Y también
2: impuestos.
3: Las personas físicas, ¿eh? A cambio de no deducir nada. Sí. ¿No? Eso se acabaron las deducciones.
2: Vaya, las y personas físicas desde hace muchos años. 3-4 años, ¿no? 5 años.
3: El régimen simplificado, pues sí, su nombre lo dice, es simplificado, es una maravilla. Y hay una, pues, mayor supervisión por parte del SAT para evitar esto, para evitar que efectivamente... Ahora, lo pueden hacer solo las chiquitas. Las grandes no pueden evitarlas. Estamos hablando de las FEMSAs, las CEMEX, las grandotas, pues ganan más de 50 millones de pesos al año, evidentemente, que bueno que así sea, porque son los que sostienen finalmente al país, los grandes contribuyentes. Sí se está apretando mucho la tuerca y sí van a acabar pagando justos por pecadores, sobre todo las empresas que realmente tengan pérdidas, las que no las estén fingiendo, las que no estén comprando facturas, porque finalmente no solo son las facturas, sino cómo están abusando de las deducciones. Al poner el límite hasta el 97.7 pues, de tus ingresos, pues, tienes que pagar el 3%, efectivamente. Ese es el problema que se está registrando y ese es el punto, el meollo, y también BBVA señala en un análisis que podría incluso ser un freno a nuevas inversiones.
2: Muchas gracias, Mari Carmen, buen día.
3: Gracias a ustedes, buen día.
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2: Saludos a los buenos amigos de Monex. ¿Qué más, Manuel, antes de ir a pausa?
5: Bueno, pues simple y sencillamente, Ciro, creo que puntualizar lo que dice Mari Carmen ya en un comunicado que sale esta mañana por parte del Consejo Coordinador Empresarial, lo que te adelantaba hace rato. Dicen que en el marco de la presentación del paquete económico 2027 por parte del Ejecutivo al Congreso, el CCE reitera que la prioridad debe ser mantener el grado de inversión del país, disminuir gradualmente el déficit público, desacelerar el crecimiento de la deuda y crear las condiciones para que la economía crezca a un ritmo mayor. Reconocemos, dice el Consejo Coordinador Empresarial, un avance hacia finanzas públicas sostenibles que genere estabilidad económica y, por tanto, mejores condiciones para invertir y crear empleos formales. En este sentido, solicitamos que se asegure un ejercicio eficiente del gasto público, así como soluciones estructurales para las empresas del Estado y ampliar la base de contribuyentes, importante, fortalecer la formalidad, combatir la evasión, las redes de facturación falsa, es decir, que quienes hoy no cumplen con sus obligaciones fiscales paguen los impuestos que les corresponden, sino parte de lo que el Consejo Coordinador Empresarial precisamente está solicitando alrededor de la discusión que se va a dar en el Congreso de la Unión, que ya se está dando en los medios de comunicación y que sigue sosteniendo el secretario de Hacienda y todo su equipo, precisamente en la conferencia de la mañana de Palacio Nacional, Ciro.
2: Bueno, vamos a pausa, Manuel.
5: Vamos a pausa. Estamos.
2: ¿O ha pasado algo en la mañanera? ¿Algo relevante, Sofía?
5: Creo que seguimos en el tema, Ciro, ¿no?
6: Sí, ya empezaron las preguntas. La mayoría son justamente del tema de las empresas. Le preguntan ahora a la presidenta si ella tiene alguna información sobre el diputado Senyacén Escobar, que fue asesinado, que fue encontrado muerto allá en Veracruz. Simplemente la presidenta dice, lo tiene que informar la fiscalía, ya tienen algunos resultados y lo informarán ellos, dice la presidenta, y aprovecha para darle su pésame a la familia, amigos y compañeros, porque el tema no había salido en la mañanera desde que ocurrió este hecho el fin
7: que
6: de semana,
7: el
6: pero
7: viernes, ¿no?
6: El viernes fue encontrado muerto, no le habían preguntado. Hoy llega y simplemente dice la presidenta, es un tema de la fiscalía, tienen algunos resultados y lo informarán ellos. Únicamente de ahí el resto de preguntas en temas que tienen que ver con economía.
5: Que por cierto, Ciro, la Fiscalía de la República iba a informar sobre el tema del señor Piti, ¿no? Allá en Sinaloa, pero pues la Fiscalía de la República se guardó la información, no dio a conocer nada sobre
7: el Piti Velarde.
5: El Piti Velarde, ¿no? El dueño de estos centros nocturnos, o centros nocturnos donde desapareció en uno de ellos, Carlos
7: Emilio Galván.
5: Carlos Emilio Galván Valenzuela, Ciro, ¿no? Entonces, pues bueno, pues ahí seguimos esperando la información por parte de la Fiscalía General de la República. No se nos olvida. Vamos a pausa. Estamos por la mañana, hacemos un corte, no le cambie.
8: Son las 8:20.
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1: Ocho veinticuatro, cambio de tema, Manuel. Conocimos hace unos días una historia que, pues, parecería una historia fantástica, un pequeño relato, un cuento, si no es que el guión de una novela o de una película, y nos llamó mucho la atención porque ahí aparecen nombres y de alguna manera temas que tocamos hace muchos años en este programa, como OHL, ¿te acuerdas de OHL?
2: Claro.
1: De Infraiber, de, en fin, y de Aleática. un abogado de mucha, sí, de mucha visibilidad en México, el abogado Paulo Díez, y nos enteramos de lo siguiente, y por eso le pedimos al abogado Ilan Katz si nos contaba esa parte de la historia, ¿no? A grandes rasgos, ¿recuerdas el caso de OHL, los problemas que tuvo, las denuncias? Déjame reducirlo todo en que no estaba haciendo bien su trabajo, en que había obtenido una serie de ventajas. Estamos hablando del 2014, 2015, tiempos de Enrique Peña Correcto. Nieto. Finalmente OHL tomó la decisión de vender sus activos en México. Esto tenía que ver con los segundos pisos, los circuitos, los periféricos, los bicentenarios, todo esto, el cobro de los peajes, los tags, y OHL le vendió sus activos. Por cierto, OHL denunciada, señalada consistentemente por Paulo Díez y por Infraiber. OHL tomó la decisión, vendió sus activos en México a un fondo muy grande de inversionistas que se llama IFM Investors. Adquirió la participación mayoritaria de las concesiones que tenía OHL en México, y bueno, ahí parecía que terminaba el asunto. Pero, pues, según nos estamos enterando, Paulo Díez siguió haciendo una crítica muy fuerte ahora en contra de IFM Investors, y eso llevó al equipo de este fondo de IFM Investors a reaccionar. Y descubrieron, y aquí es donde empieza la historia, que existía un fondo llamado Aurora Research, más que un fondo, una plataforma de información, Aurora Research, que, según ellos, el abogado Paulo Díez tomaba como fuente para, no solo para sus entrevistas en medios de comunicación, sino para una serie de trabajos, acciones legales, y por lo mismo lo acusaron en México, tanto por la vía civil como por la vía penal. Y aquí llegamos al presente. Tenemos entendido que hace no mucho, hace un par de semanas, se obtuvo una vinculación a proceso contra el abogado Paulo Díez. Esa es la historia que tenemos, Ilan Katz, abogado, representante en México de IFM Investors. Gusto en saludarte, Ilan. Buen día.
3: Buen día, Ciro. Encantado de estar aquí. Muchas gracias por este espacio.
1: No sé si el resumen que hice es preciso.
3: Sí, de hecho, lo hiciste mejor que yo, casi ya me puedo oír, lo hiciste muy bien, está fenomenal. Y creo que es importante darle contexto a lo que acabas de decir, que es fundamental. Este asunto se trata de la verdad, es un asunto sobre la dignidad de las personas morales y sobre la dignidad de mi cliente. Y esto es muy importante encuadrarlo dentro de lo que está realmente sucediendo. Paulo Díez tiene un interés económico en un litigio que lleva años peleándose el segundo piso del periférico en lo que es el Estado de México. Ese es el fondo del asunto. O sea, todo lo que ha pasado deviene de ahí. Paulo Díez se ha hecho pasar por un activista anticorrupción, pero no es un activista. Es una persona que tiene un interés económico en lograr un resultado disfrazado de un activista. Y ahí es donde entra este asunto, es donde pasa la parte, o donde sucede la parte donde nosotros tenemos algo que ver. Cuando mi cliente se da cuenta que es este ente de información, este blog...
1: Perdón que te interrumpa, sí. Tu cliente es IFM Investors, fondo internacional.
3: Es un fondo australiano que maneja pensiones, uno de los fondos de infraestructura más grandes del mundo, y cabe mencionar que es un fondo 100% compliant, observa las leyes de todo el mundo, sus estándares éticos son los más altos del mundo, o sea, IFM es de los buenos, a pesar de que Paulo Díez siempre ha dicho que es de los malos. Y por eso tenemos este problema, porque Paulo Díez...
1: Bueno, cuando decías, cuando se dio cuenta de qué, IFM Investors.
3: Se dio cuenta de que estaban usando, que el equipo Paulo Díez y su hijo, estaban mandando correos a diferentes inversionistas, a personas que tenían un interés en el comportamiento de IFM, incluyendo políticos australianos, de este ente, de este blog de un WordPress que se llama Auroras Research, que aparentaba ser un, ¿cómo decirlo?, un blog independiente, sumamente creíble, con artículos bien escritos sobre temas financieros, que atacaba el comportamiento, la conducta financiera y ética de lo que hoy es Aliática, que lo hicieron desde antes, cuando Aliática era OHL. Entonces, porque OHL vende, lo compra IFM y cambia la entidad de OHL a Aliática.
1: Aliática, sí.
3: Pero durante todo ese tiempo estaba mandando esta información y retuiteaba al mismo tiempo los tweets de Auroras Research, que tenían una cuenta de X, y empezaba a hacer usar esta plataforma como si fuera una voz independiente crítica que estaba haciendo un trabajo cívico de observar la mala conducta de OHL, después Aliática, IFM. Entonces, cuando nos damos cuenta de esto, lo demanda nuestra empresa por daño moral. Y dentro de ese juicio de daño moral, se le solicita información vía el juzgado al Departamento de Justicia a las plataformas para sacar esta información de quién es el titular de estas cuentas, cómo se manejan estas cuentas. Y se descubre lo siguiente. Lo primero es que el correo de Gmail que tiene la plataforma de Auroras Research es uno que se llama auroras research@gmail. Ese tiene como número de recuperación un teléfono mexicano, que es el mismo que tiene las cuentas de Gmail de Paulo Díez, que es un teléfono que está en nombre de su despacho, es decir, el titular de esa línea es su despacho. Cabe mencionar, y esto es muy importante,
1: es decir, el blog Aurora Research, por lo que estoy entendiendo, lo manejaba el propio Paulo Díez, es lo que descubre.
3: Es lo que nosotros estamos alegando, por supuesto, es decir, las pruebas indican que hay una relación íntima a través de los números telefónicos, de un número telefónico, entre, que es el mismo, entre las cuentas de Aurora Research y las cuentas de Paulo Díez, es decir, un teléfono tiene relacionadas ambas cuentas y esa información nos llega a nosotros. Cabe mencionar, porque esto es muy importante, porque el día de hoy Paulo Díez lo que dice es aquí no hay nada que esconder, lo que él dice es mi hijo creó la cuenta, pero en ese momento defendió a capa y espada que esa información no llegara a México. Es decir, hasta mandó cartas al Departamento de Justicia tratando

0: desmarca.
1: Se desmarca, como si él no tuviera absolutamente nada que ver, cosa que el día de hoy sostiene, dice que no tiene nada que ver, pero lo que hoy dice...
0: ya tienen comprobación de que sí.
1: Sí, y lo que él dice es, no hay nada que esconder aquí porque la hizo es mi hijo. Bueno, tu hijo que trabaja contigo, tu hijo que tiene un teléfono a la cuenta, con un contrato de tu despacho, tu hijo que tiene el mismo teléfono para la recuperación de esta cuenta que la tuya personal, o sea, no es creíble. Y lo que sucede en este momento es lo que siempre sucede con Paulo Díaz. Cualquier persona que no le da la razón es corrupto, es impresentable. A mí también me ha acusado de ser un impresentable. Lo que pasa es que viniendo de él, pues para mí es un timbre de honor. Pero hay gente
2: Tenemos que hacer una pausa, abogado Ilan Katz. Estaban entonces en un tema civil. Sí. ¿Cómo se obtiene entonces o cómo se consigue la vinculación a proceso y por qué delito? ¿Por qué? Por falsedad de declaraciones.
1: Por falsedad de declaraciones. Porque mentir es un delito.
2: Tenemos que hacer una pausa. Nos quedamos ahí, Manuel.
3: Sí, señor.
2: Y ahora regresamos porque es el punto, ¿no? Es una figura muy conocida, Paulo Díaz, y nos estamos enterando que está vinculado a proceso y que además lo acusa un fondo inversionistas internacional importante como es IFM Investors, representado en México por el abogado Ilan Katz. Son las 8:35, hacemos pausa, volvemos.
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11: El desierto del Sahara era una región verde cubierta de lagos y praderas hace apenas unos 6.000 años atrás.
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2: ¿En qué nos quedamos, Manuel?
3: Bueno, en esta parte, Ciro, donde precisamente para el abogado Paulo Díez, cuando está negando toda relación con Aurora Research, pues se confirma que a través de un teléfono fundamentalmente de recuperación de esta cuenta de correo electrónico de Gmail, pues se asemeja a la de su empresa. Entonces, él declara insistentemente que no tiene nada que ver con esta plataforma independiente de análisis financiero. Y entonces, precisamente por falsedad en declaraciones, se convierte este caso de civil en penal para terminar vinculado a proceso, abogado. Entonces,
4: una cosa que se me olvidó mencionar.
2: Se obtiene una vinculación a proceso. Adelante, te escuchamos, abogado Ilan Katz, pero, representante en México de IFM Investors.
4: Gracias, Ciro. Otra cosa que es muy importante. Dentro de las periciales que se obtienen dentro del proceso civil, porque todo esto pasa durante el proceso civil, se determina que el número de IP que se está usando para publicar Aurora Research y la cuenta de Paulo Díez es la misma. No, pues sí. Y aparte, la diferencia en tiempo entre la publicación de una y otra es inmediata, o sea, cinco minutos de diferencia, casi como si estuvieras usando el mismo teléfono cambiando la cuenta de Twitter.
3: Solo cambiando de pantalla.
4: Así es, él dice, yo no hablo ese inglés, mi hijo habla ese inglés. Bueno, yo no estoy diciendo que él escribió la publicación, lo que estoy diciendo es que él manipula y coordina el contenido de esa información con el único fin de desprestigiar a IFM antes o HL. Y debo decir otra cosa que también me parece muy interesante, y ahorita regreso al tema de la vinculación. Durante mucho tiempo el enemigo fue OHL. El día que vendió, OHL era la corrupta, OHL era el impresentable, OHL era el enemigo. El día que IFM compra estos activos de OHL, que son estas concesiones, y se convierte en IFM, entonces apunta el dedo a IFM. ¿Por qué? Pues porque él cree que va a recuperar una cantidad o va a obtener una cantidad importante de dinero, generando un estrés en IFM, que lo va a hacer a través de desprestigiarlos y de todas las cosas que ha hecho, porque en fin, no quiero hablar de temas que no son míos, pero lo que sí es cierto es que los ha desprestigiado constantemente, ha hecho hasta lo imposible para desprestigiarlos. Entonces, ese es el tema. ¿Y qué sucede y cómo se convierte el tema en un tema penal? El mentir durante un proceso ante un juez es un delito. Eso es un delito. Y lo que todos sabemos es que mentir está mal. Yo le digo a mis hijos, mentir está mal. Yo creo que todo el mundo le decimos lo mismo, claro, a la gente, mentir está mal. El señor mintió. Eso es innegable. Ahora su defensa es decir, no, pero yo mentí, pero el juez no estaba aquí, el juez estaba allá. Ah, no, entonces como si no hubiera ningún problema con decir una mentira, ¿no? O sea, sus defensas han sido muy absurdas. En el fondo eso se trata de una mentira. Cuando nosotros cachamos la mentira, fuimos y presentamos una denuncia por falsedad de declaraciones y acreditamos, sin temor a equivocarnos, que existían suficientes elementos para judicializarla y después ante un juez para vincularlo. Cabe mencionar que el juez no hizo, o sea, el juez me dio una mala resolución al principio de la audiencia. El juez me dijo, tú no eres víctima, la víctima es la sociedad, cosa que combatiremos. Nada más que yo no creo que el juez es un corrupto impresentable porque no me da la razón. Sí, del litigio, tristemente.
3: Simplemente no estás de acuerdo con él, le vas a dar una opinión distinta.
4: Sí, exacto. Hay una resolución que salió de la fiscalía que sancionó a los MPs precisamente porque judicializaron cuando iba a prescribir el delito. Yo creo que la sanción hubiera sido al revés, se hubieran dejado prescribir. Yo creo que los EBPs trabajaron excelentemente bien. Paulo Díez piensa que la fiscalía es corrupta
3: y que
4: el único que sirve en la fiscalía es asuntos internos que le dio la razón. Pues, o sea, en fin, el que no esté con Paulo Díez es un criminal. Y el que está con él es un paladín de la justicia, ¿no?
2: Ahora, está vinculada abogado Ilan Katz, está vinculado a proceso Paulo Díez, pero dependiéndose en libertad, por supuesto.
4: 100%, lo cual me parece totalmente apropiado. Él tendrá que enfrentar un proceso. Él tendrá que enfrentar un proceso. Va a hacer todo lo posible para acreditar su inocencia. Yo espero que me den la calidad de víctima para yo poder colaborar con la autoridad para poder acreditar que el señor es culpable de falsedad. Pero estamos confiados de que las pruebas de que el señor ha mentido están en el expediente, independientemente de que me siga ofendiendo a mí y a todas las autoridades de México. México, lo cual, repito, es un timbre de honor para mí que me insulte Pablo Díaz.
2: Bueno, ¿qué busca con todo esto IFM Investors?
4: A ver, eso
2: acusando
4: es muy,
2: un abogado.
4: Eso es muy importante. IFM no puede tolerar que una persona lo acuse de tener actos ilícitos e inmorales. Cuando Pablo Díez dice IFM es una ente que es corrupta, IFM tiene que responder. Nosotros tenemos como empresa una obligación de defender nuestra imagen. Entonces no podemos permitir que estas cosas subsistan. Inclusive cuando demanda IFM a Pablo por la vía de daño moral, no le pide un peso. No pide una reparación del daño. Lo que pide es que quede claro que el señor está mintiendo, que está tratando de generar un daño moral a través de estas mentiras.
2: ¿No pidieron dinero? Cero. En la acusación civil no piden dinero, cero, sino un reconocimiento de hechos.
4: Así es. Exactamente, lo dijiste muy bien.
2: Y de ahí pasaron a lo penal, falsedad de declaraciones, lo tienen vinculado a proceso, y por lo que nos estás diciendo, por un asunto de principios, de IFM Investors, de cuidar su imagen, su honorabilidad. Eso sería el fondo.
4: Eso es el fondo. No estamos buscando ni coaccionar a Pablo Díez, no queremos que hacerle ningún daño a ninguna persona. Lo que queremos es proteger nuestra imagen.
2: Ahora, acusación penal, siempre es cárcel, abogado.
4: No siempre.
2: No siempre es cárcel. Bueno, pero una civil se busca reparación de un daño patrimonial, dinero. Nosotros decimos, si es civil es dinero, si es penal es cárcel. Simplificando al máximo, si quieres, abogado.
4: Sí, a ver, yo no te puedo decir cuál debería ser la defensa de Pablo Díez, pero estoy seguro que hay muchas soluciones para terminar este asunto que no implican cárcel. Lo hemos acusado de un delito que, pues, en mi opinión, es un delito menor, aunque pues yo no soy nadie para calificar, estoy seguro que no lo sienten así del otro lado, pero el punto es, no estamos inventando delitos, este es el delito que se da, y IFM va a perseguir a cualquier persona que cometa un delito en su contra.
2: Bueno, ¿cómo ves, Manuel?
3: Pues la pregunta que se me hace, Sirio, yo creo que nos dio parte de la respuesta. Entonces, ¿cómo se arregla esto?
4: Mira, yo no puedo contestar esa pregunta. Primero, porque no está en mí decirlo. Yo lo que creo es que necesitamos una resolución. Primero, que nos reconozca la
3: primero
4: cantidad
3: que el juez,
4: de víctimas,
3: que no sea solo la sociedad, sino ustedes también.
4: Y eventualmente llegar a una condena en la cual quede claro que el señor ha cometido el delito de falsedad de declaraciones. Hoy goza de toda la presunción de inocencia. Efectivamente, estamos en una etapa de investigación complementaria dentro de un proceso judicial, pero
3: pero ya hay una carga importante.
4: Pero ya hay una vinculación, que lo único que dijo el juez cuando lo vinculó es, hay suficientes elementos. Lo que dijo el juez es, lo que veo es que hay varias cajas y el candado es este número de recuperación. Y con eso tengo suficientes elementos ahorita para determinar que existen los hechos de que probablemente se cometió el delito y por ende vamos a continuar. Eso no es una condena. El señor goza de toda la presunción de inocencia y yo no lo tacharía ni siquiera de impresentable. Yo creo que el señor tiene derecho a defenderse. También coincido de que los elementos que hay hoy, objetivos dentro de la carpeta, son mucho más sólidos que su dicho de que levante su hijo la mano y diga yo lo hice a solas, como si no tuvieran comunicación, como si no fuera un esfuerzo coordinado. Cosas que son lógicas, que me imagino que si está tuiteando el señor Pablo Díez sobre temas de Aurora Research, alguna comunicación tendrá con quien lo está creando,
3: sí,
4: en su oficina.
3: Por ideas centrales.
4: Claro, claro, porque obviamente el fin es el mismo, desprestigiar o tratar.
2: ¿Y qué sigue, abogado? ¿Cuál es el siguiente paso en este proceso? Pero, esta acusación,
4: nosotros,
2: en la doble acusación, pues está la acusación civil y la acusación penal.
4: Bueno, en el proceso civil tenemos una sentencia favorable en primera instancia, que sin duda se tendrá que defender, se hará en apelación y en amparo. Yo tengo la certeza de que esa se debe de ganar, pero yo no llevo ese proceso y no quiero hablar de un proceso que no tengo. Y de mi lado, presentar el amparo para que se nos reconozca la calidad de víctima y continuar con el proceso penal hasta llegar a una sentencia condenatoria.
2: Pues muchas gracias por aclararnos esta información, porque nos llamó mucho la atención, Manuel, cuando así nos dijeron, está vinculado proceso Pablo Díez, que además es un personaje muy mediático, Manuel.
3: Es correcto, Ciro, sí, lo hemos
2: conocido. Me refiero, muy mediático, no es un personaje que suele aparecer conocido en los medios de comunicación, es conocido, ha estado en distintas polémicas. Yo lo recuerdo muy ligado a este tema de OHL y otros. Y cuando dijeron está vinculado a proceso Paulo Díez, yo pensé que tenía que ver con el nuevo Poder Judicial, la reforma al Poder Judicial, pero no, vemos que es un caso, es una acusación de una empresa internacional muy fuerte, IFM Investors, y por la vía, tienen por lo pronto una sentencia favorable en la vía civil, pero pasaron también, como nos ha explicado el abogado Ilan Katz, pasaron a la vía penal y obtuvieron vinculación a proceso. Se defiende desde su casa, como se debería defender el 99% de los acusados en este país. Paulo Díez, pero está vinculado a proceso. Esta mañana está vinculado a proceso. Abogado.
4: Así es, y bueno, confiamos que se va a sostener. Muchas gracias por tu tiempo, Ciro. Te agradezco mucho.
2: No, al contrario, muchas gracias, Ilan Katz. Muchas gracias. Representante en México, abogado, muy conocido, pero entre otros, representante en México de IFM Investors. Gracias, Ilan Katz. Manuel.
3: Que está buscando sustancialmente, Ciro, la empresa, pues su nombre, ¿no? La transparencia de su nombre, la limpieza de su nombre. Dice, como lo dijo bien al inicio, Ilan, es que no permitirán que nadie ensucie su nombre, pues con información falsa, que es sustancialmente lo que se ha estado difundiendo a través de Aurora Research, ¿no? Información sucia, ¿no?
4: Así es.
3: Como le digo, como
2: Aurora
3: decimos
2: Research, en el argot. Producido. Sí. Por el propio Paulo Díez,
3: por
2: gente
3: por su
2: muy
3: hijo.
2: Cercana. Pues vamos a dejarlo en gente muy cercana a Paulo Díez. En fin, gracias, abogado. Gracias, Ilan Katz.
4: Gracias.
2: Gracias, Manuel.
3: Bueno, pues vámonos, si quieres ir a Palacio, vamos a Palacio, ahí ya están en otros temas, además del paquete fiscal, Ciro, algunas preguntas que le han hecho la presidenta Sofía.
5: Sí, justamente con el tema del paquete fiscal y el inicio del periodo electoral, le preguntan a la presidenta qué opina de aquellos que dicen que los programas sociales son clientelares, que son para comprar voluntades,
2: no.
5: Y la presidenta dice que es falso completamente, que antes no. Sí lo eran, no. Que ahora no, que son universales, que hasta Cuadri y Sarmiento van no. A recoger su pensión. Entonces dice, nosotros estamos cumpliendo con lo que dice la Constitución, no tiene ningún sentido clientelar, es falso que bueno. Se utilice para un asunto de voto, y dice la presidenta, por cierto, tengo que cuidar ya a partir de hoy lo que digo, empieza el proceso electoral, entonces hay que cuidarse porque no quiero que me sancionen, puedo ser sancionada.
2: No la vaya a amonestar, el INE o a sancionar. El siempre fiel Tribunal Electoral, ¿no? Debe estar muy preocupados ahí en Palacio Nacional ante esa posibilidad. Bueno, no ha habido nada interesante en la mañanera, después, desde luego, de todo lo que presentaron sobre pequeñas y medianas empresas, pero pues por lo visto, si la primera pregunta es, presidenta, ¿los programas sociales tienen o no tienen nada que ver con el voto? Pues es que muy interesante, no está la mañanera, Sofía.
5: No, la verdad es que no. Habla también, le preguntan qué llamado le hace a los candidatos, a los aspirantes, sí. A los políticos, que cumplan con la ley, que no haya denostaciones, que haya propuestas, dice la presidenta. Si cumplen con eso, pues será un buen proceso electoral, dice la presidenta. Ya defendió también.
2: Sí, y si no siguen matando candidatos sí. Y precandidatos. Salió el tema de la mujer, de la precandidata asesinada antier, Matías Romero, Oaxaca.
5: No ha salido ese tema, tampoco las declaraciones de Marco Rubio, entonces todavía no.
2: Bueno, pero todavía no termina.
5: No, todavía no termina y sigue la presidenta.
2: Entonces, paciencia, compañera.
5: Paciencia.
2: Y ánimo.
5: Sí.
2: Y ya. Bueno, ¿qué más, Manuel?
3: Fíjate, Ciro, que hoy se publica la ENVIPE, la Encuesta Nacional de Victimización y Percepción sobre Seguridad Pública. Tengo que precisar, se publica a partir de las 10 de la mañana, por alguna razón que no entendemos
2: raro,
3: bien.
2: ¿No?
3: ¿No? Sí, que raro, no entendemos raro. Bien. Era habitualmente un comunicado, ¿no? Un comunicado que publicaba a las 6 de la mañana el INEGI, y hoy ha decidido que a las 10 de la mañana dé conferencia de prensa, lo cual ha forzado a que la información se detenga. Pero me llama la atención.
2: ¿Qué mide? Recuérdanos, ¿qué mide esa encuesta? A ver, espérame.
3: Sí.
2: Vamos a pausa y un poco más adelante.
3: Sí, si quieres entramos al
2: nos
3: tema.
2: Nos explicas. Esta es la... suele ser una encuesta que no le gusta a los gobiernos,
3: ¿no? Normalmente no le gusta a los gobiernos.
2: Porque les deshace toda la panorámica estadística de la incidencia delictiva.
3: Es correcto, sí, pero si quieres entonces le entramos un poquito más adelante, pero ya algunos, por alguna razón, algunos personajes públicos ya manejan algunos datitos, no sé por qué, pero ya manejan algunos pequeños datos, pero está confirmado por parte del INE.
2: Por ejemplo,
3: fíjate que por ejemplo Rubén Moreira, el coordinador de los diputados del PRI y ex gobernador de Coahuila, dice última hora. El INEGI informa que publica la Encuesta Nacional de Victimización y Percepción sobre Seguridad Pública. En México, solo el 24.7% de las personas se sienten seguras. No hay mejoría significativa frente al año anterior, es la 2025, se refiere a la 24. En Coahuila, el 71.5% de las personas se sienten seguras. Es el mejor estado del país, bien por las autoridades. Es el dato, Ciro, es el primer dato que recibimos.
2: Pues ya le pasaron, ¿no? ya tiene
3: yo la creo información. Que ya, ahora sí que yo creo que ya le pasaron la información,
2: ahora,
3: efectivamente.
2: 24.7, fíjate el dato, si es correcto, y no tenemos por qué dudar de esta información que está haciendo pública Rubén Moreira, vamos a cerrar ese 24.7 en 25. Significaría... el 75% de los mexicanos no se sienten seguros.
3: No se sienten seguros, Ciro, correcto.
2: Esto dista muchísimo del 59-60% de la cifra que se presentó hace unas semanas, uh-huh, también por parte del INEGI. O sea, sería un salto de 60% de los mexicanos no se sienten seguros a 75% no sienten seguridad en sus casas, en sus lugares, en sus ciudades. Vamos a pausa, regresamos con ese y con otros temas. Son las 8:56, volvemos.
6: 8:56 minutos.
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1: Sobre la mañana de Yanira, buenos días.
2: Buenos días, Ciro, vamos con un resumen de la información. Hoy comienza de manera formal el proceso electoral 2027. El domingo 6 de junio se elegirán 500 diputados, 17 gubernaturas, 31 congresos locales y 1,718 ayuntamientos. Horas antes del inicio del proceso electoral, la secretaria ejecutiva del INE, Claudia Espino, renunció a su cargo por cuestiones de salud. La consejera presidenta del INE, Guadalupe Tadei, nombró a Roberto Félix López como encargado de despacho de la Secretaría Ejecutiva del Instituto. El abogado Paulo Díez está vinculado a proceso porque mintió ante un juez cuando declaró que él no manipulaba las cuentas de Aurora Research, un blog dedicado a desprestigiar y difamar a la empresa IFM Investors. Hay pruebas de que lo hizo, mintió innegablemente. Por eso presentamos la denuncia de falsedad de declaraciones. Aseguró por la mañana el abogado y representante de IFM Investors en México, Ilan Katz. Agregó que IFM no puede tolerar que una persona los acuse de cometer actos ilícitos e inmorales y que solo busca defender su imagen como empresa. Por eso no piden ni un solo peso como reparación del daño. México no hace lo suficiente en la lucha contra el crimen organizado. Hay vastos territorios en ese país que no están gobernados por el Estado. Nuestra intención es combatirlo en asociación con México. Eso es lo ideal, pero eventualmente esa amenaza tendrá que ser enfrentada de una forma u otra, reiteró ayer en Ecuador el secretario de Estado de Estados Unidos, Marco Rubio. Y en estos momentos el dólar interbancario se cotiza en 16 pesos con 89 centavos.
1: Ulises Soriano, buenos días.
3: Ciro, muy buenos días. Te saludo desde el Puente de la Concordia, donde el día de hoy se cumple un año de esta tragedia que ha dejado al menos 32 víctimas mortales y varios lesionados. El día de hoy se tiene planeada una misa a realizarse entre la 1 y las 2 de la tarde y después a las 3:30 para conmemorar y pues de alguna u otra manera recordar la vida de las personas que fallecieron en este punto. Al momento, Ciro, han llegado familiares, amigos, a dejar algunas flores, a dejar algunas velas y por supuesto a tratar de evocar la memoria de sus seres queridos que perdieron la vida en medio de esta explosión. Mientras tanto, Ciro, te puedo confirmar que en este punto se está haciendo una limpieza de la zona para que se pueda llevar a cabo las misas. Y por supuesto, Ciro, en estos instantes y a un año de esta tragedia, no se han colocado pertinentes en este puente del curvo que es peligrosa, alguna señalización que indique velocidad, y hasta el día de hoy muchas motocicletas, muchos vehículos y por supuesto camiones de redilas, de transporte e incluso de carga siguen utilizando esta curva a velocidades más allá de los 50 kilómetros por hora, que es sin duda alguna bastante peligroso por ser pronunciada, Ciro.
1: O sea, lo que estás diciendo es que no se ha reparado prácticamente nada en cuanto a circulación, en cuanto a seguridad, en ese punto, un año ya de esa tragedia.
3: Efectivamente, Ciro, no hay una señalización, incluso el paso del tiempo ha hecho lo suyo con el pavimento, y pues también en esta zona, pues prácticamente la gente sigue utilizando esta curva con velocidades bastante altas.
1: Muchas gracias, Ulises.
3: Continuamos pendientes, Ciro, buen día.
1: Gracias, muchas gracias. Pues la tragedia de allá en la zona oriente, suroriente del Valle de México, un año ya. Vamos a ir a pausa. Gracias por sus comentarios. A ver, al regresar vamos a responder algunas de, porque hay varias preguntas de parte de ustedes. Hacemos una pausa, son las 9:05, volvemos.
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5: En este momento, la temperatura en Zacatecas y Guadalupe es de 15 grados centígrados. 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
1: 9:09, escribe el abogado Paulo Díez Gargari. Voy a leer lo que publicó a propósito de la entrevista que tuvimos hace unos momentos con el abogado Ilan Katz, representante de la empresa de inversionistas IFM Investors. Escribe Paulo Díez, yo lo tengo aquí, fue a las 8:59, no sé si es su primer mensaje, supongo que sí, 8:59, dice lo siguiente: Katz, el abogado intergaláctico del estudiante Rivera Gagiola, estuvo hace unos minutos con Ciro Gómez Leiva tratando de justificar la farsa criminal de la corrupta IFM, dueña de la corrupta Aleática. Le escribí a Ciro para pedirle derecho de réplica, pero no recibí respuesta. Probablemente no vio mi mensaje, pero este tuit seguro lo verá. Bueno, a ver, primero, ¿cómo dicen?
2: Por parte,
1: ¿cómo
2: Ciro.
1: ¿Cómo dicen en la cámara? No, pero cuando dicen por...
2: Ah, por alusiones personales. Por alusiones
1: por
2: personales.
1: Por alegatos, o ¿cómo dicen?
2: Por alusiones personales.
1: Por alusiones, pues yo no he recibido ningún mensaje del señor Paulo Díez. Pero bueno, lo importante es que pone este mensaje. Y bueno, pues si tiene algo que decir, adelante. ¿Qué problema vamos a tener nosotros? Ya vemos el tono en el que viene. Dice, el abogado intergaláctico. Bueno, luego del estudiante Rivera Gagiola. ¿Quién
2: es?
1: ¿Es Rivera Gagiola, Manuel?
2: No sé, es? Ciro.
1: Yo no lo conozco, no sé. Rivera Gagiola. Dice, estuvo hace unos minutos con Ciro Gómez Leiva tratando de justificar la farsa criminal. Entonces ya lo calificó de intergaláctico, luego farsa criminal de la corrupta IFM, dueña de la corrupta Aleática. 5 calificativos en el primer párrafo. Y luego se refiere a mí. Pues si quiere decir algo, adelante. No sé cómo le hacemos, Manuel.
2: De pues Yanira. Lo buscamos, Ciro. ¿Cómo lo buscamos, ¿no?
1: Pues si quiere decir algo, que lo diga. ¿Cuál es el problema?
2: Creo, ¿no?, que no hay ningún
1: problema. Oye, pero también este tono, ¿no? El tono un poco Israel Vallarta, ¿no?
2: Ah, pues sí.
1: Y lo busqué, no me ha contestado, pero por aquí hicimos, no, tranquilo. Hicimos una entrevista. Lo dije, lo buscamos nosotros porque nos llamó la atención. Supimos que lo habían vinculado a proceso. ¿Sí? Y preguntamos, dimos con esto y preguntamos a la parte acusadora, ¿quiere decir algo? ¿Cuál es el problema? No tenemos ningún problema. Entonces, pues me imagino que no debe ser difícil dar con Paulo Díez Gargari, ¿no? Y tranquilos, el pleito no es con nosotros, ¿no? Pero eso de que, bueno, fijo mi derecho de réplica, y si no me ha leído lo voy a buscar, si no lo voy a demandar. El estilo Vallarta. ¿Qué más, Manuel, en lo que, si es que nos responde Paulo Díez?
2: Si no, buscamos la manera de hacer contacto con él, simplemente para ver y ponernos de acuerdo en cómo hacemos precisamente la réplica, ¿no? En todo caso, su participación, sus comentarios, lo que él quiera hacer, ¿no? Mira, nada más, queríamos decir, ¿algo, Sofía?
3: Pues ya tenemos en respuesta a lo que dijo Marco Rubio, ya habló la presidenta.
2: Ah, ¿la presidenta? Entonces, de una vez con eso.
1: ¿Qué dijo?
2: ¿Quieres antes del otro?
3: Pues dice la presidenta lo mismo que ha dicho en otras ocasiones. Recuerda que están en campaña electoral en Estados Unidos, ellos tienen elección en noviembre y no queremos que usen a México como parte de sus problemas, dice la presidenta, que no usen el tema de México cuando ellos tienen sus propios problemas. Y se considero que recientemente, pues nuevamente, a veces dicen una cosa, a veces hacen un reconocimiento y después, dice la presidenta, dicen que hay cosas en que trabajar. Dice la presidenta, lo que nosotros les decimos es hay que coordinarnos sin subordinar. No puede ser que un día se reconozca y otro día no. Tampoco queremos entrar en un debate, dice la presidenta. Por eso siempre digo, hay que tener cabeza fría, aunque el corazón diga otra cosa. Y por responsabilidad tenemos que buscar una buena relación con Estados Unidos. Les respondemos con respeto, pero cabeza fría, dice la presidenta, ante lo que dijo Marco Rubio, de que los cárteles gobiernan en nuestro país.
1: Bueno, pues lo que tiene que decir, Manuel.
2: Pues lo que tiene que decir la presidenta,
1: además,
2: ¿no?
1: Pues tienes razón. ¿Qué va a decir la presidenta de un país? al gobierno de otro país. Ojalá no nos usen en su campaña electoral. Trump va a hacer lo que quiere. Por cierto, ¿viste la cuatroteización
2: de Donald Trump? Sí, cómo no. Ya como el voto, ya como el voto.
1: Creo que en Dallas y dijo, si votan por mí, $50,000 a cada adulto.
2: $5,000, ¿no?
1: No, hombre. $5,000.
2: $5,000, sí, ¿no?
1: $5,000. Ah, bueno. Bueno, de todas formas,
2: ¿dónde votos adultos? ¿Dónde votos, Ciro?
1: Sí. No, los programas sociales no inducen el voto en favor de nadie, compañero. Pero ay, en este disculpa. Caso dijo, pero ¿para qué le damos vueltas a la mexicana? Lana. Si ganamos la, porque dijo, si ganamos la elección. ¿No?
2: Si ganamos la elección,
1: le voy a dar a todos los adultos.
2: $5,000.
1: Ahora sí que pago universal.
2: La única condición.
1: $5,000, ¿verdad?
2: Sí, $5,000, la única condición que lo gasten en el mercado nacional. El mercado de Estados Unidos, la única condición.
1: Oye, y van a crear un organismo gigantesco para verificar que cada una de las personas que reciba sus $5,000...
2: Se lo gaste como quiera,
1: gaste
2: pues sí.
1: ¿En
2: sí,
1: el
2: no.
1: mercado de Estados Unidos? Pues no, ¿verdad?
2: Pues no.
1: Entonces, eso se llama, o se llamaba, ahora ya no sé cómo lo nombren, se llamaba populismo.
2: Populismo.
1: ¿Qué más?
2: Sí, efectivamente,
1: ¿qué más, Manuel? ¿Qué más, Sofía?
3: Bueno, y sobre la reunión que tuvo...
2: Pero esta... nada más decir eso, Ciro, el tema de lo de Marco Rubio, simplemente, pues ahora sí que será campaña lo que quieras, pero finalmente es el discurso de los Estados Unidos, ¿eh? Sí ha hecho mucho más, tiene que hacer mucho más, y los cárteles de la droga en algún momento tendrán que enfrentar la justicia, ¿no? Ellos, pues sí, puede ser un asunto de campaña, pero es el discurso constante y permanente
1: todos
2: los altos funcionarios del gobierno de Trump, empezando por Trump.
1: Ver, pregúntale, ahí no cambia, ¿eh? A Moisés la fecha exacta de cuando, creo que fue 2021, 2020 o 2022, por ahí, de cuando el jefe del Comando Norte...
2: El Comando Norte, claro.
1: ...dijo que el 35% sí. del territorio, sí, dio una cifra, del territorio nacional estaba controlado por los grupos criminales. A ver si nos da la fecha, Moisés, pero creo que fue 2022, si no es que 2021. Entonces, nuevo este discurso.
2: Y no ha cambiado, Ciro.
1: Que estén diciendo por la campaña. No solo no ha cambiado, se ha agudizado. Es más fuerte hoy.
2: 16 de marzo del 2021, Ciro. 16 de marzo del 21. Estamos en, septiembre del 26.
1: 5 años y medio.
2: Claro.
1: 5 años y medio. Llevan 5 años y medio diciendo eso y nadie... Ni Biden, ni los congresistas demócratas, ni un gobernador, nadie con peso en la política de Estados Unidos ha enmendado, ha modificado esa afirmación de que una buena parte del territorio mexicano, según Estados Unidos, según congresistas, según oficinas especializadas de Estados Unidos, según el gobierno de Estados Unidos, está bajo control de los grupos criminales. En el 21 no gobernaba Trump, gobernaba el presidente Joe Biden, y en ningún momento ni el presidente Biden, ni su secretario de Estado, ni el director de ninguna oficina salió a desmentir esta información. Entonces, eso de que lo están diciendo porque están en campaña es impreciso, Manuel.
2: Es correcto, Ciro, eso es correcto. Creo que así hay que apreciarlo, porque así se sustentan las declaraciones de uno y de otro y de otro funcionario. Que luego, por ejemplo, el embajador de México, de Estados Unidos en México, le toque suavizar el discurso y decir, pero gracias,
1: está
2: porque
1: bien,
2: las... Pues está bien,
1: está bien,
2: pero pues es, ahora sí que es el único, quizá porque está de este lado, Ciro. El resto de los funcionarios es bien duro con esta afirmación, ¿no? ¿Por qué? Pues porque seguramente tienen información para decir que es cierto.
1: Pues sí, y Marco Rubio sabe muy bien lo que dice. Marco Rubio,
2: sí, claro,
1: calcula cada una de sus palabras. Es el mismo Marco Rubio que celebra en algunos momentos y en algunas acciones el papel de México en la lucha contra los grupos criminales, y ayer simplemente dijo, pues México puede hacer mucho más, porque hay zonas del territorio mexicano que no están controladas por el gobierno.
2: Así es.
1: Ni por instituciones del Estado. Y cualquier persona que lo dude, dése un recorrido por zonas de Michoacán, de Sinaloa, del Estado de México, de Zacatecas. Síguele, Manuel, con el mapa.
2: No, hombre,
1: de
2: quiero,
1: Sonora, de Tamaulipas, Veracruz,
2: el Estado de
1: Guerrero.
2: México.
1: El Estado de México. Hagan un... De Oaxaca.
2: Por ejemplo.
1: ¿Quién manda en ciertas en ciertas regiones del propio Chiapas, quienes mandan los grupos criminales. No el cártel, quién sabe, no solo el cártel 1, el cártel 2 o el cártel 3, en muchas regiones son pequeñas asociaciones, no pequeñas, pero no son estas gigantescas organizaciones criminales, son grupos, ellos imponen la vida en esas comunidades, en esas zonas. Y si le sacamos una medición o aplicamos una medición más cercana, en las grandes ciudades hay colonias, hay espacios, hay zonas donde eso también ocurre. Entonces, ¿es falso lo que dice Estados Unidos? Vamos a pausa, son las 9:20, volvemos.
4: Son las 9:20.
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1: .24 Iñaki, buen día.
2: Buenos días. Ya lo decían antes, hoy el INEGI presenta los resultados de la Encuesta Nacional de Victimización y Percepción sobre Seguridad Pública, la del año 2026, que analiza los datos del año pasado. Y bueno, citando al INEGI, pues este documento presenta información sobre la victimización delictiva durante el 2024. En fin, ya tenemos algunos datos. A diferencia de como ocurre en otras ocasiones o con otros trabajos del INEGI, todavía no están disponibles ni en su página ni en sus redes sociales los comunicados o boletines ya con toda la información resumida. Sin embargo, en su sitio web ya empieza a estar disponible la información en documentos, por ejemplo, a los que llaman el informe operativo u otros que están desglosados por estado. Pero bueno, de ahí ya podemos extraer, por ejemplo, que uno de los datos más importantes, o que el INEGI considera uno de los datos más relevantes de esta encuesta, que es la tasa de víctimas de delito por cada 100.000 habitantes, que por ejemplo es el dato principal en la edición anterior de esta encuesta en VIPE. Ahí la tenemos en las pantallas de Telefórmula, y pues vemos que hay una reducción que aparentemente pues es discreta, baja de 24.135 personas por cada 100.000 que fueron víctimas de un delito a 23.473. Ahora, esto son pues más o menos unas 600 personas menos, que pues podrían parecer pocas, pero el INEGI en su reporte dice que sí es es una disminución significativa. Así la califica el INEGI en su informe operativo de la ENVIPE de este año. Son entonces 23 de cada 100 personas en 2025. Fíjate,
1: a ver, dice que es significativo, sin embargo, si comparas el 2021 con el 2022, la disminución fue mayor.
2: Sí, dice tal cual el informe operativo del INEGI, en 2025 se registra un cambio estadísticamente significativo a la baja. Eso dice el INEGI.
1: ¿1.62%?
2: 1.62%, así es.
1: 1.60. ¿Qué más? ¿Qué otro dato?
2: Pasa de 24 personas por cada 100 que fueron víctimas de delito a 23 por cada 100 que fueron víctimas.
1: A 23.4, ¿no? De 24.1 a 23.4. Luego, ¿qué más?
2: Bueno, ese es el dato principal que ofrece este informe operativo, pero, por ejemplo,
1: ¿nada de percepción?
2: Todavía no,
1: nada
2: en percepción. Este informe no. Lo que ya empiezan, los que ya empiezan a salir son los reportes por estado. Y ahí sí ya hay algunos datos sobre percepción de inseguridad. Entonces, estamos todavía revisando.
1: ¿Por ejemplo,
2: Sinaloa?
1: ¿Ya salió Sinaloa?
3: Ya
2: salió Sinaloa. Te lo buscamos en un segundo. El problema es que viene por estado, entonces tienes que descargar el documento, pero lo revisamos y
1: bueno, entonces,
2: en un minuto lo
1: tranquilo,
2: tenemos.
1: Compañero. Lo presentamos, Manuel, mañana o el lunes o el martes.
3: Sí, no, ahorita, ¿qué pasó?
1: No, lo entendemos, es información que está generando, pero si no apretamos al joven Iñaki,
2: no.
1: Nada, que siempre saca la información.
2: Cuando ustedes
1: digan. No, pero tranquilo.
3: ¿Prevalencia de
1: no,
3: hogares, dice?
1: No vayamos a cometer un error.
3: Sí, más vale. por una lectura incompleta, ¿no?
2: Más vale.
1: Por lo pronto, víctimas por cada 100.000 habitantes, hay una mejoría de 1.62%. respecto al año anterior. Dice el INEGI que es considerable. Bueno, pues qué bueno, como sea, hay una mejoría. En fin, bueno, en lo que revisa más Iñaki, con calma, preferible perder unos minutos que cometer un error por leer mal una estadística. ¿Y qué pasa? A ver, volvieron a hablar de los medios en Palacio Nacional. Se habló de Oscar Mario Beteta y de nuestro compañero Enrique Acevedo. ¿Qué pasa ahí, Sofía?
4: Sí, llega el tema de los medios a la conferencia. De entrada, por el tema de la publicidad oficial, es uno de estos reporteros de YouTube que constantemente le está pidiendo a la presidenta que informen sobre lo que se gasta en publicidad oficial en medios, y hace un cuestionamiento de por qué darle dinero a estos medios. Ahí hace una mención a Radio Fórmula y la presidenta interrumpe y aprovecha para dar su pésame. Dice, por cierto,
1: perdón, ¿Por qué hace una mención a Radio Fórmula? ¿Qué hizo? Ahora, ¿qué hizo Radio Fórmula?
4: Por unos tweets que había puesto Azucena Uresti la semana pasada. Entonces, ahí es donde sale en la conversación el tema de Radio Fórmula. Y la presidenta aprovecha la mención de Radio Fórmula para dar su pésame. Dice, más allá de que no coincidiera con nosotros, nuestro pésame a la familia y amigos de Oscar Mario Beteta, dice la presidenta. Y después, hablando en ese tema de la publicidad oficial, le cuestionan a la presidenta sobre un reportaje que publicó Enrique Acevedo en N+. La primera parte de este reportaje se publicó el lunes, y lo que dice es que Julieta Ramírez, la senadora con licencia de Morena y aspirante a la gubernatura de Baja California, aspirante a la gubernatura de Baja California, tendría un acuerdo de colaboración con Estados Unidos y además un expediente abierto allá en Estados Unidos. Esto fue el lunes, y a partir de ahí se generó un debate en redes donde la senadora le respondió fuerte a Enrique Acevedo diciéndole que mostraran el documento. Ayer muestra ese documento Enrique Acevedo, y en estos tweets, en esta conversación en redes sociales, el senador de Coahuila, Luis Fernando Salazar, le pone un tweet a Enrique Acevedo en el que dice, vamos a ir tras de ti. Esa es tal cual la frase textual
1: no
4: que
1: puede
4: utiliza
1: ser.
4: Luis Fernando Salazar no en ser. en ese tuit.
1: A ver, por partes, Manuel. Uno, el trabajo de Enrique Acevedo, de N+, yo no lo había visto, damos por sentado que es un trabajo bien documentado.
3: Es un trabajo bueno.
1: Cierto,
3: sí,
1: yo leí
3: sí.
1: Una columna sobre el tema que escribió Raimundo Riva Palacio en El Financiero, creo que el mismo lunes o el martes, en el que dicen que esta señora, Julieta Ramírez, está colaborando ya con el gobierno de Estados Unidos, es decir, está cantando, está dando información porque Estados Unidos le abrió un expediente. Damos por sentado que el trabajo de Enrique Acevedo es sólido. Le pedían que mostrara el documento. Estás diciendo, Sofía, que muestra el documento. Hasta ahí se puede entender una discusión entre la persona afectada por el trabajo, que sería Julieta Ramírez, y la casa editorial o el periodista. Lo que no entiendo es qué demonios entra a ser este... ¿Es senador?
3: Es senador, es senador por Coahuila, además.
1: Por Coahuila. ¿Es de Morena?
3: Es de Morena.
1: Es de Morena, ¿y él qué se mete en esto? Y además, ¿a amenazar a Enrique, si estoy
3: así
1: entendiendo?
3: Es. Sí, sí, correcto, por el tono que
1: tenemos. A ver si podemos presentar
3: el mensaje original.
4: Sí, tendríamos que recuperarlo porque, evidentemente, después de todas las críticas, borra ese mensaje que puso y pone una justificación.
3: Disculpa, ¿no?
4: Entonces,
3: una justificación.
4: Vamos a buscar donde alguien que haya guardado un pantallazo.
1: A ver, pero se justifica, dice que ¿qué dice este
3: ¿cómo lo dice?
1: Señor Luis Fernando
3: cómo
1: Salazar?
3: ¿Cómo lo, la discursiva?
4: Estoy buscando cuál es su... Mira, dice, en relación con los comentarios recientes, reitero que mi postura fue en defensa de la dignidad y contra el hostigamiento sistemático hacia la senadora Julieta Ramírez. Las acusaciones falsas no deben ser confundidas con el ejercicio periodístico. Mi respeto a la libertad de expresión y el periodismo. El debate público debe basarse en la libertad y no la difamación.
1: Qué mentirosos,
4: y
1: qué
4: doy
1: mentirosos son.
4: Por concluido
1: respeto
4: el tema,
1: la libertad
4: dice.
1: De expresión. No, pues da por concluido el tema porque vaya error que cometió y puede estar cometiendo un delito.
3: Mira, el mensaje original, Ciro, el mensaje original dice, qué locura y qué vergüenza la exhibición del Chayote Plus al máximo.
1: Pausa, ¿ese es el discurso de un senador?
3: Bueno, sí.
1: Pues sí.
3: Sí,
1: ahí están los Enrique Insunza y todos ellos.
3: Sí,
1: entendemos que estos señores raros que trabajan...

0: El siguiente mensaje, el que leían.
1: Sí, ya sé.
0: El que dice que respeta la libertad de... Además son unos cobardes. Además de miserables, son unos cobardes. Insultar siempre a la prensa. Defendiendo la dignidad, basta de calumnias. ¿Cuáles calumnias? Le pidieron que mostrara un documento, lo mostró Enrique Acevedo. En fin, tenemos que hacer pausa. Un abrazo a Enrique Acevedo, un abrazo a
2: nuestros
0: queridos amigos de NMás también. Y bueno, nos vamos a pausa. ¿Supimos algo del abogado Paulo Díez?
2: Ya, Ciro, ya hicimos contacto con el abogado Paulo Díez y acordamos una entrevista, nada más para puntualizar los términos, mañana, me refiero, si es telefónica.
0: Mañana,
2: si no. Si él desea venir, no, mañana, Ciro, mañana. Pero ya hicimos contacto con el
0: abogado. Pero será mañana, no hoy.
2: Será mañana, no hoy. Mañana viernes.
0: Y además sin ningún problema con él, ¿eh?
2: Sin
0: ningún problema, no lo conocemos, alguna vez lo hemos saludado, quizá alguna vez lo hemos entrevistado, no tenemos mayor relación con él, ni problema, ¿no? Pero este tono de que no me quiere contestar y le escribí y no me ha contestado, entonces le mando este... Vámonos a pausa, son las 9:35, volvemos.
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15: El esmalte de los dientes es la sustancia más dura producida por el cuerpo humano, superando incluso a los huesos corporales.
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0: escuchando a Bronco, porque es otro de los grupos que van a estar durante los festejos después del grito de independencia el martes por la noche. Bronco se va a presentar en Ciudad Juárez, en Chihuahua. Las autoridades han dicho que desde este domingo a partir de las 6 de la mañana el acceso al puente internacional Córdoba Américas va a estar cerrado y lo van a reabrir hasta el miércoles 16 de septiembre. Eso lo que corresponde a Ciudad Juárez, Ciro. En Michoacán, en Morelia, va a estar Pepe Aguilar, quizá lo escuchemos estos días. Y en Sinaloa, ya lo había mencionado aquí hace unos días, ayer la gobernadora pues reconfirmó que se va a hacer el festejo allá en Culiacán, los festejos patrios, y que hoy a las 10:30 a.m, en unos 50 minutos más o menos, el gobierno de Sinaloa va a anunciar
1: a las 10:30
0: hora del Centro de México, porque son las 9:30 hora de allá de Sinaloa. A las 10:30 entonces el gobierno del estado va a informar los cantantes que van a estar en estos festejos. Ciro, Protección Civil del estado dice que estarían esperando en Culiacán unos 25-30 mil personas que vayan.
2: Ojalá.
0: Ojalá, ¿sí?
2: Qué bueno.
0: Es que lo que dice Protección Civil, y la gobernadora dijo ayer, la gobernadora Graciela Domínguez, dice que existen las condiciones para realizar estos festejos el martes. Anunciaron también que va el transporte será gratuito para todas las personas que decidan estar en Culiacán, en la explanada del Palacio de Gobierno. Los festejos comenzarán a partir de las 6:00 p.m, Ciro. Entonces, pues pendientes allá en Sinaloa. Recordamos que pues hacía 2 años, los 2 años anteriores, no se había festejado allá el grito de independencia, por lo menos no con verbena popular. Este año sí se hace. Entonces, en unos minutos más se conocerá el cantante, los artistas que van a estar allá en Sinaloa.
2: Muy bien. ¿Qué más? ¿Tenemos algo más de la encuesta del INEGI, la encuesta de victimización,
3: sí, datos,
2: Manuel?
3: Ya datos de Sinaloa, por ejemplo, que estabas preguntando hace rato a propósito de Sinaloa, y ya los tiene aquí Iñaki.
2: A ver, Iñaki.
4: Ciro, efectivamente ya empezamos a obtener algunos datos específicamente de la situación en Sinaloa, y hay uno interesante que tiene que ver también con la incidencia delictiva, y es que para 2025 las pruebas de hipótesis, así las llama el INEGI, demuestran que la tasa de incidencia delictiva en el estado de Sinaloa no tuvo un cambio estadísticamente significativo comparado con 2024. Entonces, si bien la incidencia delictiva baja en pues poco más de 3,000 personas por cada 100,000 habitantes, el INEGI no lo considera un cambio estadísticamente significativo.
2: Ese es... Híjole, no lo entiendo, ¿eh? Baja de 29,000 a 26,000 y no lo considera significativo, en cambio el nacional baja menos.
3: Uno
2: y
3: punto
2: sí.
3: Y cacho.
4: Y sí, así es. Pero
2: no,
4: bueno,
2: no
4: es, ese es uno de los datos que ofrece el INEGI, por ejemplo, pues a nivel estatal. Habla también de cosas pues mucho más concretas que la incidencia delictiva, y es que, por ejemplo, hay un apartado en estos reportes por estado al que llaman cambios en comportamientos, que pues hacen preguntas a la población, en este caso de Sinaloa, para saber cómo ha cambiado su vida, pues en relación a qué tan seguros o no se sienten. Y hay un dato que es interesante, sobre todo considerando lo que decía Lourdes hace unos momentos, que es que en el estado de Sinaloa, en 2025, la actividad cotidiana que la población de 18 años y más dejó de hacer fue permitir que los menores de edad que viven en el hogar salgan solos, con un 69%. 69%. El promedio nacional ahí, por ejemplo, es de 62.8%, pero hay actividades que pues es una locura la diferencia entre el porcentaje de pues de preocupación que hay entre los padres de familia.
2: A ver, repítenos, el promedio nacional es 62% de familias que no dejan qué.
4: Que sus hijos salgan solos a la calle. 62.8% a nivel nacional.
2: Manuel, ahí tienes la síntesis de toda la encuesta.
4: Y, por ejemplo,
2: Ciro, puede ser una síntesis de toda la encuesta. El país en el que los hijos no pueden salir solos a la calle.
4: Sí. Y, por ejemplo, Ciro, ir al estadio, ¿no? Una actividad, pues, cotidiana. En Sinaloa, casi el 35% de personas pues tienen miedo a ir al estadio, mientras que a nivel nacional es el 19.8 en comparación con el 34.8 de...
2: Mañana le damos una muy buena revisada.
4: Claro, lo preparamos.
2: Muchas gracias. Y me dicen, Sofía, que en Palacio Nacional están dando la vuelta a la prueba PISA para decir...
3: Ya nos fue bien, Ciro, ya nos fue bien.
2: Pues es el elogio de la mediocridad, ¿eh? Decir que nos fue bien cuando estamos muy, muy por abajo de la media de la prueba PISA. Para justificar al gobierno y las acciones de gobierno. Es increíble, ¿no? Y sin un principio de autocrítica, pues por supuesto que es mucho más difícil comenzar a corregir las cosas. Pero bueno, es el gobierno que nos ponía en Dinamarca, es el gobierno que iba, o el régimen que con una farmacia gigantesca iba a resolver el problema del desabasto de medicamentos, el que cancelando un aeropuerto iba a resolver no sé qué problema, el que iba a acabar con la corrupción, el que terminó con el huachicol. ¿Te acuerdas que era un país en donde ya no había huachicol ni arriba ni abajo?
3: Si ves nomás la burla.
2: Y ahora resulta que nos va bien en la prueba PISA. Yo ayer titulé mi texto en el Excelsior, mira, sin saber esto, dije, desastre educativo en España.
3: En España,
2: En México nos fue bien. Bueno, ya, cambio de tema, ¿o tenías algo más que decir ahí, Manuel?
3: No, Ciro, ya no.
0: Nada. No, nada más, rápidamente sobre la reunión de ayer con el secretario de Comercio, Howard Lutnick. La presidenta dijo que les fue bien, que van avanzando, y el secretario Marcelo Ebrard ya está de regreso en Washington para iniciar las reuniones con Jamieson Greer sobre el tratado comercial.
2: Bueno, Enrique, buen día.
1: Hola, Ciro, buen día. Manuel, Sofía, ¿cómo están? Los saludo con mucho gusto. Bueno, hoy será presentado oficialmente a los medios Rafa Márquez como nuevo técnico de la Selección Mexicana de Fútbol, junto con su grupo de trabajo, en donde aparece Juan Manuel Dillo, que, vamos, es un hombre que tiene una gran experiencia, que inclusive en su momento fuera auxiliar técnico con el Manchester City. Está también Andrés Guardado, un referente de la Selección Mexicana de Fútbol. Vidal Paloma, quien se va a encargar de la parte metodológica y también táctica, él es español, como también Javier Mancisidor, que se va a encargar de los porteros. Y Paul Llorente, que es un hombre que trabajara con Javier Aguirre en la parte de la preparación física del plantel, así que este es el grupo de trabajo de Rafael Márquez, que va a tener su debut sábado 26 de septiembre en contra del equipo de Colombia. Esto va a ser en Baltimore, partido amistoso, en donde, por cierto, pues también se va a enfrentar Rafa Márquez a las primeras dificultades de ser entrenador de la selección mexicana, porque pues como resulta que vino la Leagues Cup, que ¿se acuerdan quién la ganó? Pero bueno.
3: ¿Cómo no el Toluca? Bueno,
1: pero no sé si Sofía.
0: Yo me he encargado Sofía, lo Toluca. Suficiente de que se acuerden de quién la ganó.
3: El Toluca.
1: Ok, pero bueno, el colectivo, ¿no? Pues
3: le vale.
1: Total que como se cruzó la Leagues Cup, entonces para este partido en contra de la Selección Colombia, que es algo que hay que aprovechar, es un buen equipo de fútbol, pero como no se suspende la liga porque hay que recuperar el tiempo por la Leagues Cup, entonces solamente podrá llamar a dos jugadores por equipo Rafael Márquez. Luego va el partido del 29 de septiembre, que es martes, en contra de Perú en Harrison, en Nueva Jersey. 3 de octubre contra Estados Unidos en Glendale. Y el 6 de octubre en contra del equipo de Chile. Esto va a ser en el Coliseo de Los Ángeles. Son los 4 primeros partidos de Rafael Márquez como técnico de la Selección Mexicana de Fútbol. Bueno, también como herencia de la Leagues Cup, el día de hoy se juega el partido de Pumas en contra de León, pendiente de la jornada 7. Los Pumas, que están en la posición número 12 de la tabla, que llevan en sus últimos 3 partidos 2 empates y 1 derrota. Y el León, que está colocado en el octavo lugar, que a ellos sí les fue bien la Leagues Cup. Vamos a terminar en el tercer lugar, se meten también a la Conca Champions. Y en el torneo casero tienen sus últimos 4 partidos, 3 victorias y 1 empate. Están en el octavo lugar. De lo más destacado de la Champions el día de ayer, pues el Barcelona da un concierto. Le gana 5-1 al Feyenoord, en donde aparecen todas sus piezas. Un muy buen gol, por cierto, de tiro libre de Lamine Yamal. El Liverpool le gana 2-1 al Atlético de Madrid. Nápoles pierde en casa frente al Arsenal, el subcampeón de la Champions anterior. Paris Saint-Germain le mete 6-1 al Slava Bratislava. Y para el día de hoy juega el Bayern Múnich en contra de el Bodø Glimt, que es un equipo de Noruega, y el Manchester United frente al Sabah Massasir de Azerbaiyán. Por otra parte, el día de ayer se puso en marcha la temporada 107 del fútbol americano profesional. Se volvieron a enfrentar 213 días después del Super Bowl los Patriotas y los Halcones Marinos de Seattle. Partido en donde quinta jugada del partido, Sam Darnold, el hombre de las 14 victorias en campaña regular el año pasado con Seattle de las más de 4.000 yardas, sufre una lesión en la cadera, no regresa al partido. Y entonces Drew Lock, suplente que pues ya lleva un rato ahí en la NFL, que fue a tomar una segunda ronda por los Broncos en 2019, segunda temporada con los Halcones Marinos, toma las riendas del equipo, pero simplemente no caminaban los Halcones Marinos. En el caso de la defensiva de los Patriotas se dedicaron a evitar la carrera, que todo recayera en Lock y no funcionaba. En el Inter los Patriotas consiguen 10 puntos, ganaban 10-0. Pero después las cosas empezaron a cambiar en la segunda mitad, en donde también empieza a obtener confianza, meterse a ritmo Lock. Además, el nuevo coordinador ofensivo de los Halcones Marinos de Seattle es la primera vez en su carrera que manda jugadas, porque el que era coordinador ofensivo de los Halcones Marinos ahora se va a dirigir a los Raiders de Las Vegas, Clint Kubiak. De manera que entonces el equipo de los Halcones Marinos llegó a tener una muy buena actuación en el cuarto cuarto particularmente. Drake May, el mariscal de campo de los Patriotas, sufre 3 intercepciones, una de ellas que es fundamental en los últimos instantes. La gente que nos acompaña en Telefórmula, es esta la jugada en donde estaban colocados en la yarda 20, ya estaba todo por lo menos para el gol de campo del empate con Borregales. Sin embargo, decide mandar un pase a la zona de anotación muy forzado Drake May, Job lo roba, lo intercepta. Una gran jugada, por cierto, primero para adelantarse al receptor de los Patriotas y luego las dos puntas de los zapatos dentro de la zona de anotación, y de esa forma se presenta la victoria para los Halcones Marinos de Seattle.
3: Qué gran recepción, ¿eh?
1: Que ganan, sí, no fue realmente sensacional. Gran, bueno. gran intercepción. Y bueno, hoy en Melbourne estarán jugando los carneros en contra
3: de rato más.
1: Los,
3: bueno, en hora de mañana ya, ¿no?
1: Sí, bueno, 6:30 de la tarde, hora de México, 10:30 de la mañana de Melbourne. Y bueno, también el día de ayer en la Liga Mexicana de Béisbol, Tijuana le gana 13-2 a los Olmecas de Tabasco. Con ellos empata la Serie del Rey a una victoria, probando 18 hits de los Toros de Tijuana y también home run con la casa llena de Franchi Cordero para el equipo de los Toros. Y hoy en el Abierto de Tenis de los Estados Unidos, semifinales para mujeres, estará jugando Elena Rybakina en contra de Coco Gauff y también a Elsa Valenca frente a Jessica Pegula. Y ayer en hombres avanzó a semifinales Alexander Zverev, que está enfrentando a Karen Khachanov en las semifinales. 11:10 de la mañana, por cierto, en VIX vamos a tener el partido de el equipo de Houston contra Filadelfia. Está bueno, camino a la postemporada.
5: Eso.
1: Y pues adelante.
3: ¿Y qué más, Ciro?
1: Bueno.
2: Bueno.
1: Bueno, probando.
2: Pues te equivocaste hoy, así que, ¿qué más, Enrique?
1: Ah, ¿qué más? Ah, bueno, ya que tenemos tiempo, el otro partido de semifinales es el de Ben Shelton contra quién? Francis Tiafoe del viernes, o sea, mañana. Pero ya está Lourdes lista con el resumen.
2: Bueno, solo por eso. Gracias, Enrique.
1: Gracias.
2: Lourdes.
0: 9:53 por la mañana. Los dichos de Marco Rubio son parte de la campaña electoral en Estados Unidos. No puede ser que un día reconozcan los avances y otro no haya reconocimiento. No estamos de acuerdo en que sus campañas se dediquen a temas de México, pero tampoco queremos entrar en un debate. Por eso hay que tener cabeza fría, aseguró esta mañana la presidenta Sheinbaum. El abogado Pablo Díez está vinculado a proceso porque mintió ante un juez cuando declaró que él no manipulaba las cuentas de Aurora Research, un blog dedicado a desprestigiar y difamar a la empresa IFM Investors. Hay pruebas de que lo hizo, mintió innegablemente, por eso presentamos la denuncia de falsedad de declaraciones, aseguró por la mañana el abogado y representante de IFM Investors en México, Ilan Katz. Hoy comienza de manera formal el proceso electoral 2027. El domingo 6 de junio se elegirán 500 diputados, 17 gubernaturas, 31 congresos locales y 1,718 ayuntamientos. En estos momentos el dólar interbancario se cotiza en 16 pesos con 96 centavos.
2: Sofía, Manuel.
3: Bueno, simplemente, Ciro, nada más reiterar el asunto de la encuesta que está por revelarse en su totalidad, porque como bien lo decía Iñaki Arreola hace unos minutos, es simplemente un buen avance el que hemos encontrado estado por estado con los datos centrales, pero efectivamente no es el documento completo que el INEGI va a presentar a las 10 de la mañana, pero aquí si no me preguntes cómo, Ciro, pero Iñaki logró conseguir este avance que ya también está ahora sí que está subido al internet, ¿no? Y de ahí sacamos esta información, pero es información absolutamente fresca, Sofía.
2: Que se dará a conocer en
3: que se dará a conocer en unos minutos. Sofía.
0: Pues nada más el tema de la prueba PISA, la justificación de la presidenta es que ahora hay más participación en las aulas, que eso es lo que da la nueva escuela mexicana, y presenta unos indicadores que no tienen que ver con los puntajes que presentó, es decir, no están relacionados con la calificación numérica, sino que si los niños preguntan más, que si los niños tienen más curiosidad, esa es la justificación en Palacio de nos fue bien en la prueba.
2: Bien. Vamos muy bien en educación. Bueno, gracias, se quedan con Chumel Torres, fuerte abrazo de nueva cuenta a los familiares, a la gente cercana de Oscar Mario Beteta. Un abrazo, Oscar, en donde estés. Se quedan con Chumel Torres. Buen jueves. Pásela muy bien.
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1: Me enciende. Son las 10 en punto. En este momento.

0: sabemos cómo va el país. Ahora veamos con qué van a salir mañana.
1: Ya estamos de regreso, señora bonita, amigos de casa. Bienvenida sea usted aquí a Grupo Fórmula. Le saludo como cada día. Chumel Torres me acompaña como siempre, mi pelona de cabán, Gabriel. Qué equivocado. Wow. Nunca supe leer porque cuando yo estaba chiquillo era mi crush.
2: ¿Ah, sí?
1: Y pues sí.
2: Sí, aún no tenías el radar.
1: No tenía el radar activado. Que ahorita que estábamos hablando de radar, yo le decía al ingeniero, sal con Pei.
2: Al Inge.
1: Ajá, digo, porque debe ser un dateazo.
2: Debe ser un dateazo, sí.
1: Acá bailador, digo, ya a la hora de... Ni modo, pero...
2: No, pues, pero si te la pasaste
1: bien, ¿por qué sí?
2: No?
1: ¿Verdad que sí?
2: A ver, si...
1: A peor le
2: si se
1: rogado.
2: Puso con los shots...
1: Si se puso con los shots...
2: Si se puso con la cena...
1: Y no... Conquistó con el carajo que...
2: Pues sí.
1: Ay, hombre, pues, ¿qué tiene?
2: Lo demás son puras apariencias.
1: Es bueno.
2: Aura.
1: Rubio es rubio.
2: Sí, pues sí.
1: Vamos rápidamente con la noticia que le tenemos preparada para...
2: Hablando de Rubio,
1: Marco Rubio nos puso una vapuleada, Gabriel. Sí nos habló muy feo. El secretario de Estado de Estados Unidos, Marco Rubio, acusó ayer, 9 de septiembre, que el combate del gobierno mexicano contra los cárteles de la droga no es ni de lejos suficiente. Y no coincido. O sea, bueno, sí coincido que no es ni de lejos suficiente, pero está feo cuando nos lo dicen ellos.
2: Yo, y más Marco Rubio que va para la grande, ¿no? ¿O qué
1: sí,
2: dices?
1: Ese es mi... No, mega va para la grande.
2: ¿Sí?
1: Nadie va más para la grande que Marco Rubio.
2: Sí, de verdad. ¿El sucesor?
1: 1000% sí. O sea, y aparte, los tweets, porque yo sigo varias dependencias del gobierno de Estados Unidos en Twitter, le echan, pero mega porras, o sea, hijo. Cañón. Sí. Y ahora, ese fue la persona que nos dijo, no es ni de lejos suficiente y acusa, bueno, dice que va a combatir al narco si es necesario, por su propia cuenta.
2: Hijo.
1: Ese Rubio me salió muy azul. Vamos a un pequeño corte comercial y seguimos con esto porque no es poca cosa, ¿eh? Vamos.

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11: Señora bonita, mi amigo, amo de casa, ya vi el reloj, ya son las 10. Y es jueves, el viernes está tan cerca que ya se escucha cómo se destapan las cheves, pero no se distraiga, todavía falta librar este último trámite de la realidad nacional. Ya se la sabe, prenda la tele o súbale a su radito porque estas horas no, no son horas. 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
11: ¡Quítate, yo lo hago! Marco Rubio dice que México no hace ni de lejos lo suficiente contra el narco y que Estados Unidos lo enfrentará de una forma u otra. ¡Ay, hijo! ¡Échate ese trompo a uña! Mario Delgado culpa a las pantallas por el descalabro de México en la prueba PISA y receta torneos de Valero y Cuicas contra el rezago escolar. Enlistados y fichados. Exhiben presunta lista negra del gobierno de Zacatecas con domicilios, placas, teléfonos y hasta datos de los hijos de periodistas. Un latte 20 deslactosado para Marte. 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

0: Bonita, amigo, me alcanza, estamos platicando en el primer bloque, sí.
1: El mini blog.
0: El mini blog. Pura publicidad tenemos ya.
1: Está bien,
0: éxito nos
1: que muera. Saquen, que saquen.
0: Sí, no, que pongan.
1: Sí. Si usted quiere anunciarse, puede hacerlo en este espacio. Hacemos este.
0: Aquí no cabemos, ¿no? Anuncies en otro.
1: Menciones personalizadas. Anuncies
0: en otro, no, ya no cabemos. Sí, anuncies en nosotros ahí, hija, porque aquí estamos llenos. Ya somos todos. No.
1: Mentira.
0: Le estamos diciendo que ayer, 9 de septiembre, el secretario de Estado de Estados Unidos, Marco Rubio, dijo que México no está haciendo ni de lejos lo suficiente con la lucha contra el narco y advirtió que su país enfrentará dicha problemática de una u otra manera. Estaba el señor allí en Quito, Ecuador. Así se llama la ciudad de allá.
1: En Pongo.
0: Ajá, no. Allá se llama en. Ajá.
1: Oye, este. En,
0: o como le dicen ya, take off. Qué güey. Ok.
1: Sack off.
0: Sack off.
1: Oye, este. Y lo que decíamos, va para la grande. Y yo creo que aquí en el gobierno de México se sabe, porque doña Claudia Sheinbaum respondió, vamos, va rumbo a la elección, sí. Está hablando de más, no usen a México como piñata electoral.
0: Pues ya, digo,
1: pero sí.
0: ¿Cuántos años tenemos diciendo eso?
1: O sea, todo el mundo coincide que el señor sí ya va.
0: Sí. Si no, definitivamente.
1: ¿Quién salga?
0: Definitivamente va. O sea,
1: ¿quién podría mandar los demócratas? ¿Cuál es el candidato demócrata?
0: Ocasio, yo creo. Alessandro Ocasio.
1: ¿Sí?
0: Sí. Y no trae nada contra Marco.
1: No trae nada en el morral.
0: Nada
1: en el morral.
0: Es que, ¿sabes qué? Se le desmigajó mucho el pambazo con este. En la de Biden y esa otra señora. Como que a Bandita le cayó bien gordita. Y Marco Rubio, como que sí es así. Bueno, era J.D. Vance el gallo y lo cambiaron así, pero muchísimo. El tema es que esto. No podemos echar en saco roto las declaraciones de este señor, porque sí, es correcto, es un candidato, pero el candidato luego se vuelve el presidente de Estados Unidos. Y el tema es que yo lo platicaba ayer, ya van a ser dos ciclos electorales, dos ciclos presidenciales gringos con el presidente con las uñas para afuera, ¿eh? Porque antes te tenías bien fácil, si eras presidente de México te tocaba Biden. Te tocaba Clinton, te tocaba Bush, Obama, güey. O sea, fácil, güey.
1: Oye.
0: Medio todavía bilateral, todavía con.
1: Ahora, yo dudo que la táctica de Marco Rubio de llegar, que pues, es muy seguro que llegue, va a estar muy alejada de la de Trump. Trump, la mitad de su publicidad, que es lo que, vamos, lo equivalente al populismo.
0: Sí.
1: En el gringo es este tipo de campañas de, ya sabes, la foto de linterna verde,
0: sí.
1: Que el jueguito de Tetris en la...
0: Porque...
1: Yo no creo que Marco Rubio
0: no,
1: se
0: preste ese tipo de cosas. Tienes mucha razón.
1: Entonces,
0: Y es un tema de edad. Porque para Trump todavía sigue siendo chito. Este vato va de, vamos a resolver esto realmente, güey. ¡Ey, ya, güey! O sea, como más en serio. Como yo lo veo más putinesco.
1: ¿Sí?
0: Sí. Trump es todavía. Trump pertenece todavía a los presidentes como Kim Jong-il y toda la cotorrean así. Rubio es como de. No creo, my compadre. Sí.
1: No way, Jose.
0: Sí, no way, Jose. Y él ya está dando fregas.
1: Ahorita hay muchas cosas involucradas. Digo, a nosotros ahorita nos incumbe lo del crimen organizado, pero está lo de los migrantes, está lo de el tratado de comercio. Uh-huh. Entonces, a ver qué tal nos.
0: ¿Quién sabe? Nos ya desde las declaraciones. De un candidato ya le estás pegando acá. Tenemos ese clip, ¿ah? Del señor Marco Rubio. Esto fue lo que dijo el día de ayer con respecto a que México no está haciendo ni de cerca lo suficiente. Échalo.
2: Sí, el caso de México es un desafío aún más grave por el tamaño de país, por el poder de los cárteles que están ahí. No creo que sea ningún misterio para nadie, que hay territorios vastos en México que no están gobernados por el Estado, están controlados por estas organizaciones narcoterroristas, y el pueblo de México te lo dirá. El problema número uno en México, encuesta tras encuesta lo demuestra, es la seguridad. Los candidatos políticos son asesinados rutinariamente en México, jueces rutinariamente asesinados, periodistas que informan sobre los cárteles asesinados rutinariamente por estos grupos. Así que, estos grupos representan una amenaza enorme justo en nuestra frontera. Ahora, tienen drones, están usando drones para intentar traficar drogas y personas a través de la frontera.
0: Ojo el tono, ¿eh?
1: Sí.
0: Absolutamente convencido y diciéndolo en la retórica de, y pregúntale a los mexicanos, ¿eh? En México se asesina habitualmente candidatos políticos, jueces y periodistas que informan sobre los cárteles. Eso fue, no quiero que olvidemos el tono de Marco Rubio. Ahora vamos a ver el tono de la respuesta desde acá de nuestro país. A ver.
3: Yo considero que es parte de la campaña electoral de Estados Unidos. Ellos tienen elección en noviembre. Y como hemos dicho, que no usen a México en su campaña. Pero Estados Unidos tiene sus problemas. Entonces, no se debe usar a México como parte de la campaña electoral de Estados Unidos. Y considero, pues, que recientemente, pues, nuevamente están queriendo usar a México. Y no está bien.
0: No está bien, Gabriel.
1: No está bien, pero sí es un problema.
0: Y yo...
1: Es un problema y lo sabemos.
0: Es un mexicanos. Problema, lo sabemos, y también lo saben los gringos, y yo nomás quiero poner un comentario. Cantada vale doble, ¿eh? Cantada vale doble. Si te dicen
1: el así, que reza cantando, reza dos veces.
0: No, no, gordo, no, no, no, cantaba. Tú jugaste billar de morra, claramente en los barrios bajos. Y el vato que te la cantaba decía, pa' allá, vale doble. Y si está el candidato diciendo, y vamos a resolver, vamos con nuestros propios medios, porque esto no está haciendo nada, te la están cantando.
1: Sí, yo creo que no hay que minimizar
0: lo, no que, hay que minimizar lo que dice. Eso. ¿Cómo? Lo que sí hay que minimizar, Gabriel, es los resultados de la prueba PISA, porque ya encontraron al verdadero culpable. Con respecto a los resultados de la lamentable prueba PISA, donde los alumnos mexicanos salieron más reprobadotes que qué, ya se encontró al verdadero culpable, el señor Mario Delgado, el titular de la Secretaría de Educación Pública. Y no, yo pensaba que, fíjate, que era el modelo educativo para el perro, o también pensaba que habían sido los libros todos mal diseñados con manos de hasta 6 dedos. No, Gabriel, el verdadero culpable, Felipe Calderón. No es cierto, no, las redes sociales, el uso de celulares.
1: Inventados por Felipe Calderón.
0: Inventados por Felipe Calderón, sí, Jobs. Sí, sí. ¿Cómo tiene poder, Felipe?
1: Pero hay una... Hay un remedio. Hay una enfermedad tiene un remedio.
0: Hay una solución. Sí. Y esa solución, como casi todo en la vida, es un capirucho. Porque, dijo el señor Mario Delgado, está jugando mucho los celulares, teniendo mucho tiempo de pantalla. Lo que a mí se me ocurre... Bueno, nos cabe eso, ¿ah? ¿Sí? A ver, eso fue lo que dijo el señor Mario Delgado con respecto a la prueba PISA.
4: Ayer daban resultados de la prueba PISA, la OSD... Y decía que en el mundo está perdiéndose la capacidad de leer de las adolescentes, de los jóvenes. Hay una muy baja comprensión en la lectura, porque las pantallas están haciendo una lectura fácil de imágenes y a los adolescentes se les está complicando leer textos más complejos o textos más largos.
0: Coincido. Coincido en que no se nos está dando la comprensión de los textos, güey.
1: Y también sabes...
0: Si de entrada el secretario de Educación Pública le dice a la OCDE, la OSD, ¿de dónde sacas una S, güey?
1: Oye, y también coincide con la agenda que trae la SEP de quitar pantallas y celulares.
0: Y es eso, esa es la solución, no es la falla estructural de la nueva escuela mexicana. Es que los morros necesitan usar más trompos y valeros.
1: Sí, propone un torneo nacional de trompo.
0: ¿Cuál torneo?
1: Un torneo nacional, ajá, de trompo, okay, para que los niños estén ocupados en otras.
0: ¿Dónde?
1: Que ocupen las cosas.
0: Ajá, el niño que ocupen las manos. El niño haciendo capricho. Qué inteligente estoy siendo.
1: Ajá. Sí, sí, sí. Y jugando canicas.
0: Jugando canicas y
1: derivando. Pinta mi librito de oro.
0: Y derivando así.
1: Chidas pelas, los dientes con las espuelas.
0: Exacto.
1: Ni jugaste canicas.
0: Jamás en la vida. Nada, demasiado blanco para eso. Vamos a un corte comercial y regresamos. ¿Quién nos honora?
5: 10:20.
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8: En estos últimos 5 años, hemos demostrado que sí se puede gobernar de distinta manera, sin zigzaguear, sin traicionar nuestros principios, y sobre todo, honrando la confianza que la gente depositó en nosotros.
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3: Respondió Jesús y le dijo: el que me ama, mi palabra guardará, y mi Padre le amará, y vendremos a él y haremos morada con él. Palabras de nuestro Señor Jesucristo. Juan 14:23.

0: es el conductor ideal. Si no te importa mucho, lo ideal de un conductor no son horas.
1: En un mundo en el que hay historias que escuchas y piensas, esto parece sacado de una película, pero como dicen, la realidad supera la ficción,
2: Chumel. Y es que hay que contarles que muy pronto llega al cine A Cualquier Precio, una película protagonizada por Mark Wahlberg, que cuenta la historia del primer agente del FBI afroamericano que enfrenta una serie de asesinatos en medio del racismo de los años 60.
1: La trama nos lleva a través de la lucha por los derechos civiles, el valor de la familia y la alianza entre el joven agente del FBI y un sicario de la mafia.
2: Una historia basada en hechos reales con el dilema de hacer lo correcto o buscar venganza.
1: Ansa.
2: Parece sacado de una película. ¿A cuál quiere decir, Gabriel? Marc Sarriaga.
1: El cine se ve mejor en el cine. Sí, Marc Sarriaga.
2: ¿Y su qué? Ah. No, tenemos en el enlace ahorita a mi bebé Luis G.I.G. porque el día de ayer...
1: ¡Luis G.I.G.!
2: El día de ayer hubo una semana. Cada vez que hagas un chiste malo me voy a volver.
1: Güey, ¿por qué malo?
2: No sé.
1: Qué mal. Qué mal que no entiendas mi comedia inglesa.
2: Cada vez que hagas un chiste malo me voy a volver Ciro. Así. Yes. Luis G.I.G.
3: Bueno, nos vamos a un... decir una nota en un periódico.
1: Manuel, no digas tonterías. Pues sí,
3: Manuel, deja de comer. Deja, perdona.
1: Deja de tragar y da noticias.
2: Deja de tragar.
1: Sofi, sácate de esa concha de
2: ya,
1: la boca.
2: Cállate. El ayer hubo el lanzamiento de Apple.
1: Sí, señor.
2: Y sacaron que tu nuevo iPhone, que tu nuevo guacho.
1: Sí.
2: Que el nuevo, AirPod.
1: Los nuevos audífonos.
2: Pero sacaron uno, güey. Que el dúo que se hace así.
1: ¿Cómo se hace?
2: Para el que no está escuchando nada más, sabe perfectamente que es.
1: ¿A qué me refiero con el sonido?
2: Exacto. Luis G.I.G., lo tenemos aquí en la línea. ¿Cómo estás, bebé?
4: Pues bien, impresionado, igual que tú, querido Chumel, con ese nuevo iPhone tamaño el, pasaporte.
2: Se llama iPhone. Así. Exacto, iPhone Duo.
4: Se llama iPhone Duo. Decían que se iba a llamar iPhone Ultra, pero bueno, ya se corrigieron los rumores. La pantalla desdoblada es de aproximadamente 7.6 pulgadas. Cuando está dobladita, tamaño pasaporte, ahí mide aproximadamente 5 pulgadas. Y la verdad es que podemos ver las imágenes, se ve muy bien. Y sobre todo creo que lo que hizo Apple muy bien, Chums, fue cómo adaptar el sistema operativo a la nueva forma. Detalle importante, no sigue el mismo formato que han sacado otras compañías como Samsung, como Huawei, sino que explora su propio formato. Y detalle también interesante, este fue el teléfono con el que pues se da a conocer o se presenta el nuevo CEO, John Ternus.
2: Sí.
4: Exactamente, entonces creo que esto también llama la atención. Ahora bien, creo que lo que no me gustó de Chumel es que al final fue una grabación. O sea, cuando Steve Jobs presentó el iPad, estaba el señor ahí presente, ahí hablaba, mostraba, y aquí John Ternus, pues hicieron una grabación muy bonita y todo, pero bueno, es un poco parte del color de lo que fue este evento.
2: Sí.
1: Oye, Luis, ¿y ya se sabe de cómo va a ser el sablazo?
2: No, está criminal.
1: ¿No te cae? ¿Ya de plano? O sea...
4: Mira, ¿qué? Arranca en $2,000, pero para todos aquellos y aquellas que les gusta en terabytes... Pues no. Bueno, puede costar hasta $3,500. En México va a arrancar aproximadamente en los 44,000 y termina en los 70 aproximadamente.
2: No. El 70,000 pesos, no. Con eso adopté a Tristán, fíjate.
4: ¿Dos terabytes?
2: No, yo soy ni medio tera, güey. A mí no me gustan esas cosas. A mí el tema más bien lo que siento es...
1: Oye, pero sí está bien bonito, sí, ¿no? Bonito. Ya hay varios videos de...
2: Oye, la mano no está un poco marciana en la imagen que estamos viendo aquí, güey.
1: No, lo que pasa es que el formato, el tamaño es bien diferente. No sé cómo van a solucionar el asunto de que lo usen zurdo, por ejemplo, porque está enfocado
4: a que... gran pregunta.
2: Porque el iPhone es ultraderecha. No te digas, ¿por qué? No sé por qué.
1: No, pues por la mano. Vamos, está enfocado a que los controles los manejes con el pulgar. Sí. Exacto. Si lo traes en la izquierda, pues te queda manejarlo con el...
2: Debe haber una configuración, dice, eres anormal. Claro,
1: sí, pero si no puedes cambiar de lugar.
2: Eres anormal, no activar, zurdo.
1: Eres... No eres de Dios.
2: No eres... Ajá,
1: no fuiste creado por Dios.
2: Exacto.
1: No eres hijo de
2: tu
1: Dios.
2: Tu papá nunca te quisieron y escribes con la zurda. No.
4: Ahora, no es mala idea porque cuando tú configuras, por ejemplo, un dispositivo, incluso te pregunta, obviamente, cómo quieres que te mencionen, como el género, o sea, hombre, mujer o neutro, etcétera. Creo que para ese dispositivo no estaría mal la pregunta con respecto a si eres diestro o zurdo.
2: Yo creo que
4: porque
2: los zurdos
4: ya... en este caso tendrías que voltearlo. ¿Alguien y taparías la cámara.
1: No. Sí. Porque, oye, y que no se ve el pliegue, ¿no? Y que no se queje.
4: Es lo que están prometiendo. Ahora, lo que no mencionaron es, pues, digamos que cuántas dobladas va a aguantar.
2: Yo creo que falta mucha doblada, sí.
4: Para lo que cuesta, tendría que hacerlo.
2: Es como prima de Gada, aguanta muchas
1: dobladas. No espero más por ese varo.
2: Buenas
1: dobladas.
2: Ahora, sí se lo va a comprar así la gente más mamadorzuki, o sea, pues 70 varos es muchísima lana.
1: A ver, el de entrada, ¿qué te gusta? ¿Un cincuentón?
2: Sí
1: va a haber gente que lo compre.
2: El de 50 es el de un tera.
1: No. Sí. Digo, no, el 200, de entrada. No,
4: 256.
2: Ah,
1: 256.
2: Sí, sí. 256. Y luego hay uno de 30 y qué ole. Que es el de...
4: O sea, es 256, 512, 1 terabyte y 2 terabytes.
1: Sí, o sea, un cincuentón, Torres. Ya tú sé. Estás manejando 30, no, güey. 30 Mira, cuesta el
2: a
1: Pro.
2: A mí mi onda es, más bien es que como que no sé en qué usarlo, o sea... ¿Sí me entiendes?
1: Y al rato lo vas a traer ahí.
2: ¿Tú
1: todo.
2: Crees? Ay, yo sé.
4: Nos vamos a terminar grabando con ese teléfono.
2: O sea, no se lo digo como algo malo, güey. Tenemos todos los
1: productos. Yo sí te voy a estar sapeando al menos 2 meses, güey.
2: ¿Quién me convenció de comprarme la NIO?
1: Bueno, pero...
2: Si hay alguien que es Apple...
1: ¿Cuántas veces te he dicho que no sigas mis consejos en tecnología para estar Luis G.I.G.?
2: No sé. ¿Tú te vas a comprar?
4: Yo sí le veo oportunidades. Sobre todo, ¿sabes por qué? Porque en Estados Unidos,
2: o sea,
4: hace como 3 meses sacaron un plan que era... Yo creo que contrataron a alguien de aquí de México porque básicamente es de abonos chiquitos.
2: Ya está votado.
4: Y está pensado en este dispositivo. Entonces, yo creo que sí van a sacar un plan que seguramente va a ser a 36 meses para poderlo apoquinar.
2: Te cortas un dedo así. Oye, está agotado ya, ¿eh? En México no se puede comprar. Y te digo, ¿por qué? Porque ahora intenté pedir.
4: No, porque además también, teóricamente, este dispositivo sale a la venta en octubre.
1: Sí.
2: Ah, pero es que está por eso. Pero
4: eso fue lo que anunciaron.
1: Está la lista de espera, ¿no?
2: Sí, estamos todos.
4: Exactamente. Digamos que eso la tienen que lanzar para ver cuánto llega. Y sobre todo también entender si en México no hay algún tipo de retraso. Normalmente ya estamos muy parejos a cómo se trabaja en Estados Unidos, la misma fecha. Los demás dispositivos salen la próxima semana.
2: Oye, dispositivos, ¿y del iPhone normal de Cristiano no hay tanta diferencia del nuevo al viejito?
4: No, hay mejoría en las cámaras, mayor estabilidad, un mejor procesador, pero básicamente, digamos que si tú traes el anterior,
2: ajá,
4: pues vas a notar un cambio
2: muy leve. Si yo soy un vagabundo y traigo solamente
1: el anterior. Yo traigo el de hace 3 años que sigo pagando todavía.
4: No, para ti va a ser la estrella de la muerte, Gab.
1: Hijo de... Sí. No, pues ya bailé.
2: Sí, no, Gab ya tiene con Durex así una... Sí. La tercera
4: gaffer.
1: Intenta sacar captura de pantalla y hace.
2: ¡Ah! Exacto, por favor. Exacto. Muchas gracias, mi querido Luis. Pues nos mostramos al pendiente.
4: Un abrazo, cuídense mucho.
1: Cuando te lo compres, tráelo para verlo.
2: Sí, ándale, tráelo para presumirlo.
1: Tú que eres pudiente ahí. Sí,
2: ándale.
4: Venga.
2: Órale, pues. Vamos a una pequeña pausa y volvemos. Usted no se nos vaya. Seguimos aquí en Los Sonoras.

0: Ya estamos de vuelta. 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
1: Chumel Torres.
2: Ya estamos de regreso en los honores y la bonita, amigo de casa. Vamos con, hablando de tecnología, hablando de la punta de la ciencia, Veracruz. No, Veracruz sí.
3: Sí,
2: ¿no?
3: dale.
2: Va, vamos con Veracruz porque la diputada local de Morena, una señora que se llama Victoria Gutiérrez Pérez, muy único el apellido, afirmó el pasado 8 martes. Es como la mamá Coco, pero de gato. Afirmó, ya era, esta señora usted la recordará porque era la que quería mandar. Tiene un proyecto espacial, Gabriel. Muy importante, no te rías, no te burles. Quería enviar café veracruzano a Marte. Y los más.
4: Pues es que, güey, si estás en Marte y se te antoja ahí un cafecito,
2: un cafecito,
4: un break.
2: Un marciano así. Traigo un sueño, güey. ¿Sabes por qué?
4: Bueno, pues la señora insiste.
2: Insiste. Ya fue otra vez. ¿En qué va a enviar café veracruzano a Marte para alcanzar la soberanía espacial en México? Si no tenemos soberanía en Sinaloa, güey. En Culiacán.
4: En Veracruz.
2: Pero en Veracruz mismo. O sea, estás hablando del cuarto estado más pobre de México. Primero resuelven los baches, señora. Y luego vemos. Tenemos el clip, ¿ah? Esto fue lo que dijo la señora Elon Musk con respecto de Veracruz con respecto a mandar café al planeta rojo. Échalo.
5: El proyecto es un proyecto de ciencia espacial, se llama Proyecto Ares, de científicos veracruzanos.

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1: El US Open está invirtiendo $800 millones para tener menos clientes, así como lo oyes. Es que desde hace varios meses empezaron un proceso de remodelación de su estadio principal, el Arthur Ashe, para eliminar varios miles de los lugares más baratos. Al mismo tiempo, los lugares courtside, los más fresas del estadio, pasan de ser 3,000 a 5,000 y están creando también nuevas suites y zonas de hospitality. Y es que tiene sentido financiero, porque tienen un problema que ya quisiéramos tener la mayoría de las empresas en el mundo, y es que la demanda por su producto excede y por mucho alimenta disponible. Así que los entiendo, pero yo creo que su responsabilidad, en vez de maximizar esas 2 semanas de evento que tienen al año, sería ver cómo logran las otras 50 semanas en el año generar un negocio escalable e interesante, aprovechando el inmenso poder de la marca y audiencia que ya tienen.
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2: Pozole verde. Especialidad guerrerense preparada con maíz, carne y una rica base de tomate verde, pepita de calabaza, chile poblano y epazote. Un platillo reconfortante, lleno de sabor herbal, que no puede faltar en la mesa de las celebraciones patrias mexicanas.
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3: Real de 14, San Luis Potosí. Para llegar a este enigmático pueblo minero incrustado en el altiplano, se debe cruzar el impresionante túnel de Ogarrio. Sus calles empedradas y edificios de piedra abandonados evocan un pasado glorioso y solitario. Ofrece una experiencia única de desconexión, misterio y misticismo en medio del semidesierto potosino, deteniendo el tiempo.
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4: Buenos días, hay noticias. 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
5: ¿Qué tal? Muy buenos días, qué gusto saludarle la mañana de este jueves 10 de septiembre. Vamos con la información. Mañana caótica en el eje metropolitano, por donde diariamente circulan miles de vehículos en la capital y Guadalupe, derivado de un accidente en el retorno a Guadalajara sobre la carretera a Fresnillo entre un tráiler y un vehículo compacto, causó un serio conflicto que se alargó hasta la calzada Héroes de Chapultepec, de automovilistas que pretendían llegar a Ciudad Administrativa y al Campus UAS. En el Boulevard López Portillo, un autobús impactó con un auto sedán que agravó aún más el problema. Autoridades de Guardia Nacional aparecieron más de una hora después en la zona para deslindar responsabilidades. Ante un percance vial, las aseguradoras piden que los vehículos se mantengan en la misma posición en la que se impactaron, para, según ellos, facilitar el peritaje. De moverlos se complicaría más el pago a los afectados. Es lo que indican los usuarios de seguros. Pero las autoridades dicen lo contrario, que únicamente automóviles que no deben moverse es cuando hay personas lesionadas. De lo contrario, estos no deben interrumpir la vialidad, porque serían acreedores a una multa. Situación que en la mayoría de los incidentes suele complicarse por la mala operación de autoridades y aseguradoras, que complican el ya de por sí difícil entorno vial que viven los zacatecanos todos los días. Las instalaciones de la Feria Nacional de Zacatecas amanecen llenas de basura, tanto en su interior como en los alrededores. A casi una semana de haber iniciado la festividad, la limpieza a través de barrido manual comienza después de la 1 de la tarde. El ayuntamiento no es responsable de este lugar al ser una instalación estatal. La basura que se concentra sobre el área de la exposición ganadera y el monumento al Toro Bravo se desplaza hasta la calzada Universidad y el Boulevard López Mateos, denuncian locatarios de la zona. En información nacional, la Fiscalía del Estado de México obtuvo vinculación a proceso en contra de Diego Sebastián Rosen y Gerardo N. por su probable intervención en la comisión de hechos delictivos de homicidio calificado cometido en agravio de 2 o más personas. Interrupción de embarazo de una femenina con 4 meses de gestación y por crueldad contra los seres sintientes por la privación de la vida de una canino hembra. En información internacional, el presidente Donald Trump prometió el miércoles a cada adulto estadounidense recibir $5,000 del gobierno federal si su partido republicano logra mantener el control del Congreso en las elecciones de mitad de mandato en noviembre. Así que si los republicanos ganan, ustedes ganan y con nosotros reciben $5,000. Se llamará el dividendo Trump. Y en los deportes, mal y de malas, los campeones de la Copa Balúe, los mineros, con la peor entrada en todo el torneo, cayeron ante los Diablos de México en el primero de la serie. A pesar de dominar ampliamente los 2 primeros cuartos a partir del final del tercero, Mineros perdió por completo el rumbo. El segundo, esta noche a las 8 en el gimnasio Marcelino González. Gracias por su atención, nos escuchamos en 1 hora.
4: 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Buenos días.
6: Esta persona de familia humilde, de repente se convierte en el...

0: rey del mundo. Y lo que implica tener todo el poder, todo el acceso a lo que quieras.
1: Y en los tiempos de la mera mafia.
0: Exactamente. Entonces, con sus escándalos, que si se juntaba con el Chapo, que esto, que el otro. Todo esto nos están presentando de una manera honesta. No hay pelo, no, sin pelos en la lengua. O sea, todo de que vamos a hablar, vamos a llorar, vamos. Y es lo que me gusta, le rascan. Y sobre todo porque Diego Enrique Osorno es el que está atrás de este trabajo. Y él nos ha entregado estos trabajos de investigación profundos, el show donde hablaba del suceso de Paco Stanley es uno de los mejores mejores trabajos que pueden encontrar sobre eso y sobre México y sobre la política de esa época, y va por la misma idea, vamos a hablar y no nada más está él, porque él está sentado platicando y diciendo todo, pero también hay muchos testimoniales y las imágenes de archivo son
2: sí, hecho, es eso, no, es solo, no solo el trabajo documental que hace este cuate en este y otros documentales, que es muy bueno,
3: sí,
2: muy
3: sí,
2: bueno.
3: Sino
2: que encontró la fórmula de cómo presentarlo visualmente impactante.
0: Hermoso.
2: O sea, sí, la edición, el ritmo, todo
0: no, te emocionas. Si no sabes nada de Vox, de todas formas entras, porque es conocer a un ser humano que estuvo partido, que tuvo que pelear para salir ahí porque se pudo haber muerto hace mucho tiempo. Y si te gusta el Vox, te emociona estar viendo los momentos, las peleas, esos sucesos que cambiaron la historia y que lo convierten en una de las leyendas vivas del deporte
1: mexicano. Y aparte
0: mexicano.
1: Este documentalista que le tenemos mucho aprecio porque hace unos trabajos
0: y no quiere quedar bien con la figura,
1: sí,
0: o sea,
1: no
0: es de vamos a hacerlo y todo, y si quieres, pues ahí está, pero no vengo a aplaudirte, vengo a mostrarte, porque eso es mi trabajo.
1: Y el tema es que el personaje es muy bueno porque Julio César Chávez, o sea, no solamente es uno de los mejores atletas que México ha producido, a nivel celebridad,
0: sí,
1: en esos tiempos,
0: sí,
1: con quien salía.
0: ¡Salma Hayek!
1: Sí, no, papito, no.
0: Nadie le decía que no.
1: Nadie le decía que no.
0: Nadie le decía que no.
1: Y en una época, es más, Chávez solo puso de moda a los boxeadores.
0: Sí.
1: Casi
0: sí,
1: muy.
0: Sí, sí, sí. No, todos los morritos que hacen boxeadores.
1: Poca gente no se acuerda, pero cuando sube a pelear, el Maromero Páez sube con Talía, ¿eh?
0: Sí,
1: con
0: sí,
1: Talía, güey.
0: Sí,
1: o sea,
0: sí, sí.
1: Aquí se comía
0: sí,
1: bien.
0: Sí, era. Entonces es ver justamente todos estos 5 episodios. Platiqué con la leyenda, con Julio César Chávez, y esto nos cuenta, siguió platicando con ese güey, pero esto nos cuenta justo de lo que implicaba ser la figura más querida y más conocida en México y el mundo en los 90 y qué significaba para él esto y muchas cosas más, esto nos cuenta.
4: Me quedé impactado, la verdad, cómo la gente se reunía, cómo la gente se era una alegría, era algo.
0: Sí.
4: Y la verdad, me lo decían, ¿no? ¿Me entiendes? Pero no, pues como que lo minimizaba, ¿me entiendes? Y ahora que lo veo, pues me quedé en shock, me quedé impactado cómo la gente por las calles, todo. Era increíble el cariño, el amor que me tenían todos los mexicanos. No, me engañó el la neta, o sea, sí, te lo juro por Dios. O sea, hay mucho material ahí que yo ni siquiera, ni por aquí me imaginaba, ¿me entiendes? No, pues el Chávez bueno, ¿me entiendes? Porque el otro Chávez, ya ¿me entiendes? Ya,
0: ya, no
4: ya, ya, ya, ya, ese ya lo vencimos, ¿me entiendes? Pero es solo por hoy, ¿me entiendes?
0: Se le quiere,
1: eso
0: se le quiere.
1: No, sí, no, y eso da, o sea, la
0: exactamente. Neta. Entonces, pues él mismo lo dice, Diego lo engañó y le terminó mostrando todo su pasado bueno y malo. Y así que, si quieren conocer este lado, se estrena mañana 5 episodios.
1: Sí, está buena,
0: sí, sí, sí.
2: De un jalón,
0: me
2: estimo.
0: ¿Eh?
2: De un jalón.
0: De un jalón puede echárselo, como le gustaba a Chávez, de un jalón.
1: ¿Sabes qué me va a pasar? Me va a pasar como con el documental del PRI, que me lo eché en esa madrugada.
0: Sí, ándele, ándele.
1: Es muy bueno en los cliffhangers. Este señor.
0: Sí, muy
2: el
0: bueno.
2: De Paco, el de Paco.
0: En el de Paco, es. Cuando de no, repente no. Se centra, se sienta Mayito al final y todos de. ¡No!
1: ¡Sí, güey!
0: Sí,
1: sí, sí, sí,
0: yo
1: chile.
0: Dices,
1: me serviré otro, lo bueno.
0: Es que lo sabes.
1: Me serviré otro y dije, ¿qué hubiera hecho Paco? Sí.
0: Exactamente. Y bueno.
1: ¿Esto qué plataforma es? Perdón.
0: Esto es en ViX. Ahí lo pueden encontrar. Si no quieren ver La Casa de los Famosos, pueden ver esto. Y vale mucho la pena. Exactamente. Y pues bueno, vamos a hablar de Practical Magic 2, Hechizo de Amor 2, que en el título nos habla de magia y amor, y es todo lo que no tiene esta película. No sé qué es más plano, si el guión o la frente de Sandra Bullock. En verdad, no hay nada en esta película. Y vamos vamos por partes. La primera, la del 98, no es buena. La queremos. No es buena. La queremos porque era lo que nos daban y éramos ingenuos y creíamos que Sandra Bullock y Nicole Kidman eran hermanas, pero por supuesto que no. Creíamos todo eso. Era medio gótica, pero no era horror. Es una película que se convirtió de culto y como que marcó a nuestra generación. Y le tenemos cariñito, pero nunca fue buena. Y ahora nos traen algo que ni siquiera entiende lo que nos gustaba la primera y nos entregan algo que no va para ningún lado. Aparte, desde un principio traiciona la esencia. Las hijas, una de ellas de la original es Evan Rachel Wood, que es una actriz que se convirtió en una actriz galardonada, con fanbase, muy querida. La desechan. Ella quería regresar y la desechan. ¿Por qué? Porque dijeron, ¿cómo es posible que Nicole y Sandra Bullock tengan a una sobrina hija de casi 40 años? Entonces vamos a conseguir universitarias. Sí, sí. Y desde ahí ya están traicionando todo eso. Luego una de las hijas es Maisie Williams, que cuando llega al set dicen, ¿qué hacemos con ella? Pues métela en un cuarto de hospital, porque la muchacha nunca sale de ese cuarto de hospital. Y así hay muchos errores, torpezas. Se van a Londres nomás porque se quieren ir. Es de, yo quiero ver el pueblito. Ajá. Además, la idea original de la película era, son brujas que se escondían y el pueblo lo sabía, pero no decía nada. Al final, no hace spoilers de más de 30 años.
1: Sí, 40 años.
0: Exactamente. Al final, pues, ellas aceptan y el pueblo las quiere y son brujas. Empieza la película y es de, no, la magia está prohibida otra vez y no hay que hablar y las hijas no saben de, otra vez regresa a lo mismo Sandra Bullock de que, no, es que detesto la magia y Nicole Kidman nada más como de chistosita. No va para ningún lado y es larga. No, larga.
3: O sea, todo mal.
0: Todo mal. Las escenas de magia es de, ¿te acuerdas cuando Sue Stern en Jessica Alba, en los Cuatro Fantásticos, que le hacían, se ve mejor?
3: No.
0: Y esas de hace 20 años. No. O sea, sabíamos que no íbamos a encontrar, porque de donde viene no íbamos a encontrar un ciudadano Kane. Sabíamos. Estaban muy.
3: Pero yo sabes que esperaría más o menos como tipo un Miss Congeniality 2, o sea. Porque Sandra Bullock es muy buena en esas comeditas ligeras.
0: Comedias y la comedia física, ella la inventó, sí, básicamente. Ella es muy buena en eso, aquí wey. Ni siquiera le sale. Hay dos que se cae de, ay, mija, ya no. Luego le pone un galán que ni te acuerdas de él. El villano, cuando sales de, ¿en qué momento salió? ¿De dónde lo sacaron? Todo mal la película. Pero pues bueno, sabemos que por el ruido y porque es querida, tal vez va a jalar, pero no es. Y duele. Esta esta película duele a pesar de que sabemos que no viene de buenos lugares, pero no. ¿Para qué? Esta se ve que se hizo solamente para ganar
2: esta
0: dinero.
2: ¿Dónde no la vemos?
0: Hoy en cine.
3: ¿Dónde la evitamos?
0: En los cines pueden no ir, darle la vuelta, todavía sigue la odisea.
3: Lo bueno va a ser que se me antojó ver Jóvenes Brujas por esta peli.
0: ¿Las Jóvenes Brujas? Jóvenes Brujas, sí. Es padrísima, de Kraft.
2: Sí. No, y la otra, la de Disney, de las tres brujas con Ben Miller.
0: Ah,
2: Hocus
0: claro, Hocus Pocus.
2: Hocus Pocus.
0: Esa tiene secuela hace no poquito visto, y va a salir una tercera entrega, o sea, la nostalgia sigue vendiendo. De hecho, sí. Jóvenes Brujas tuvo una secuela que es espantosa, también salió en pandemia.
3: Viejas Brujas.
0: No, ya no salen. Bueno, solo sale una, no le voy a decir más.
3: No, ¿sale Fariu Zabal? No.
0: Sí, sale Fariu.
3: Ah, sí, mi crush.
0: Sale
3: Ahí fue cuando supe yo que estaba dañado.
0: Sí.
2: Malandra.
3: Sí, cuando me gustó así la gótica loca si que se mete el día, lo dije. Esa es mi mujer.
0: Esa. Pero está padre.
3: Está padrísima.
0: Ese personaje está padre. Pero bueno, ya saben, si quieren invertir o no su tiempo con Sandra Bullock inexpresiva, ahí lo tienen. Hechizo de Amor 2. Y ahora vámonos al juicio. Ayer estuviste con Eugenio Derbez y se llevó la misma ropa que tuvo cuando me entrevistó. O sea, hablamos.
2: Ay,
0: una
2: madre. Criticando. Criticó.
0: Es que nosotros lo cruzó del hotel al lugar donde estaba. Entonces, el juicio. Este es el proyecto más arriesgado y ambicioso de Eugenio, donde es productor, es parte creador y es protagonista. Es una historia inspirada en casos reales de chicos con poder que terminan abusando de gente que de escasos recursos. Es Eugenio Derbez, que es papá, es taxista, su hija está en una escuela muy importante y uno de los compañeros abusa de ella y papá es poderosísimo. Es poderoso el sistema y habla justamente de la lucha contra el sistema y el abuso del poder. O sea, sí es fuerte y todo, y además de que tenemos a Pedro Alonso como villano, que Pedro Alonso Berlín en justamente en La Casa de Papel, y es un gran villano, y Eugenio se pone al tú por tú, lucha, al principio como que lo cuesta.
3: Y este moro lo hace muy bien, el que se hace del hijo del rico. Digo, sí. Fue de los poquitos rescatables de Bardo, o sea, pero está...
0: Ah,
3: está
0: ay, cállese, Bardo está bien padre, pero...
3: Ya lo olvidé,
0: sí. Sí, ya sé, ya te digo. Sí. Pero bueno, el punto es que al final ya la serie ni siquiera termina hablando de si inocencia o no inocencia, sino de lucha de egos, y ahí es donde se pone muy buena, de Eugenio, de te voy a destruir, el otro, a ver, destrúyeme, y ahí es donde dices, ok, aquí estamos yendo o sea, no, a otro lado.
2: No es Chito Chita. No es chito, es de drama.
0: No, nada. Esto es nada. De hecho, Eugenio se deprimió meses porque se tuvo que meter de lleno en este proyecto. Es lo más arriesgado, cero chistoso y justamente para hacerle honor a las víctimas.
3: Se convierte en una historia de venganza, entonces.
0: Se convierte en una historia de venganza, que eso es lo más interesante, porque al principio sí es como lucha de poder y dices, ok, ya sé para dónde va, pero cuando se convierten, yo te voy a joder, no, tú me. Es deliciosa. Hay un encuentro entre ellos dos que vale la pena. El juicio se estrena mañana y tenemos justamente a Eugenio Derbez contándonos cómo le costó trabajo esta serie.
3: Mi profe.
5: Yo creo que nunca había vivido una escena tan intensa, quizá por la calidad de actor que es Pedro. Sí, sí, sí. Tuvimos un encontronazo en donde llegamos a unos niveles en los que cuando terminó la escena dije, ¿qué es esto? ¿Qué acabo de vivir como actor? Pero la tienen que ver, no se las quiero spoilear. Al decidir dejar la comedia por un rato y meterme un clavado tan difícil en una serie que me llevaba a lugares tan oscuros, pues dije, o lo hago bien o no lo hago.
0: Sí.
5: Entonces, pues nada, me aventé el clavado de cabeza y te confieso que no me la pasé bien. En el juicio, tú no sabes cuántas veces le dije, mamá, ¿por qué no me platicaste más? ¿Por qué no tuve más tiempo de platicar contigo? Porque para mí era ya orgánico. Yo la acompañaba siempre que podía y me acuerdo haber estado pero ya, ella ya orgánicamente, después de hacerlo años y años y años, pues llegaba y podía de repente estar desconectada y decir, sí, jajaja. Va, ahorita vengo, voy a actuar. 4, 3, 2, y la veía. Y yo me acordé justamente por eso. Le decía, mamá, mándame algo para, porque a mí sí me costaba mucho trabajo. Yo, para llegar a esos niveles, tenía que meterme muchas historias en la cabeza que me hicieron tocar lugares muy oscuros. Entonces, sí, le pedí mucha ayuda. No sé si me la mandó, ya la veremos en pantalla.
0: Ahí Eugenio Derbez hablando de la diva del melodrama, Silvia Derbez, su mamá.
3: Oye, esto es Prime.
0: Esto es Prime, se estrena justamente
3: es
0: mañana 11 de septiembre. Es serie, miniserie, son como 8 capítulos que te digo, está como, es una adaptación de varios casos reales en México que los juntan para presentar esta historia. Y como lo dice Eugenio, es el trabajo más fuerte, más arriesgado, que lo dejó temblando y afectado.
3: Qué loco.
0: Sí, pues ya se metió.
2: Luego hay gente que no sale de esos
0: hombres. Hay mucha gente.
2: Ahí tienes a Jim Carrey.
3: Y al comediante. Y varios. También me preocupo porque al comediante le pega muy fuerte, güey.
0: Sí, sí, pues sí, sí. Charlie Kaufman, no, y muchos más sí, salen.
3: Se un pegadote ahí, güey. Y el Jim Carrey, que no estuvo igualito. Heath Ledger, que
0: sí,
3: también.
0: Sí, entonces,
3: sí, se meten los papeles y como que sí está medio dificilón sacarlos.
0: Exactamente. Entonces, pues bueno, esta es la opción para los que están buscando intensidad, drama. Y está muy bien actuada, la verdad, está muy bien actuada. Ponerte Pedro Alonso que te esté gritando cosas es una delicia.
3: Sí, es buen villano.
0: Y perfecto, y ahora vámonos a música, y es que hay un documental que sé que todos ustedes quieren ver, Oasis, este documental Don't Look Back in Anger, que es justamente el regreso, la gira, pero más que nada vemos cómo, porque al principio no les habían dicho que lo estaban filmando, cómo el primer ensayo ellos se acercan después de tiempo de no haber estado juntos, y cómo se va forjando otra vez esa alianza para después ir a los conciertos. Están obviamente los conciertos en México, y después hay fans que hablan de cómo Oasis significa su vida. Es más para fans que para gente que no conoce, pero esta emoción, estar escuchando la música, estar viendo cómo no se van al pasado, realmente no ahondan en por qué se pelearon o estas cosas, sino sencillamente reconciliarse, sanar y seguir adelante. Y ha sido aplaudido. En Venecia se presentó el fin de semana y fue aplaudido con una locura, y ellos sacados de onda. ¿En serio les gusta tanto esta historia? Esta parte filmada en IMAX, si son fanáticos lo van a pasar muy bien, porque es una experiencia, es música, es concierto, pero es también ver ese lado humano, ese lado de perdón. Creo que cometimos errores, pero hay que seguir adelante, hay que olvidar todo eso.
3: Y es que ha habido unos documentales de música increíbles.
0: Sí.
3: O sea, me acuerdo yo el de Spike Jones, que hizo el de los Beastie Boys.
0: Eso está en Apple, pueden encontrar. Lloras con ese documental.
3: Lloras. A mí me interesa mucho ver, digo, no soy particularmente fan de Oasis, pero siempre es padre ver como ese un primer ensayo después de tanto tiempo y eso. Sí. El que la banda te sigue adorando, como sí. que
2: se puso. No, y es parte de la cultura pop su bronca entre es hermanos, ¿no? Exacto.
0: Sea, sabe que se llevaban enojados. Y de hecho estábamos esperando que en esta gira pasara, pero como que entendieron que.
3: Yo tardé en comprar mis boletos porque dije, no la van a hacer. No la van a hacer. No van a llegar, güey.
0: Exactamente.
3: Wey, se van a... ¿Sabes qué pensé? Que me compraría para el de Londres porque se van a pelear, se van a agarrar fregazos y van a cancelar la gira.
0: Y ahí se acaba.
3: Todos los fans de hoy estamos esperando.
2: Sí, la quiniela era en qué concierto.
3: Sí, ¿en qué concierto se iban a pelear? ¿En qué
0: y al pelear? Contrario, es ver a dos personas que ya aprendieron, que crecieron.
2: Pues ya están rufles, mano, como nosotros los fans.
0: Sí, pues ya hay que dejar eso.
3: ¿Te acuerdas que asaltaban gente por diversión, man? Sí. En Londres, sí, se salían así de la vela y luego, banda, me asaltó el
0: pinche. El de Gala, de
3: ¿esto dónde estás?
0: Esto sí, es sí, cine, en cine, y si es, hay IMAX, pero también cine. Hay otras pantallas. Si esto está en cine, sí, vayan a verlo, la verdad. Yo fui el lunes con flojera porque está lloviendo.
2: A ver, recomiéndame uno con buen audio, Estivo.
0: Pues el de aquí cerquita, el de la plaza esta Fashion, no voy a decir el nombre, pero aquí
2: no, cerquita. Dilo, mítico.
0: Antara, los Cinemex, Antara. El Cinemex, el IMAX de ese Cinemex es de los mejores.
2: Que ¡ah, es IMAX. Sí, IMAX!
0: ¡Es IMAX!
2: Jalo.
0: ¡Es IMAX!
3: ¡Es IMAX! ¡Es de los mejores! Mira, cancelamos encontrar. Grabación del Pulso. Le
0: ¡váyanse, no, váyanse!
3: De nada. Yo tengo que hacer. Mira, el doguillo de ahí no es malo. Calle.
0: El doguillo de ahí es bueno.
2: Hay que cambiar.
3: Yo una vez, y eso lo pienso, y además hemos trabajado mucho.
0: ¡Eso!
3: Si algo me enseñó Belinda es...
2: Ya lo
0: arroba Steve de TV. Belinda siempre sabia.
3: Exactamente. Ya se nos acabó el tiempo, ¿ah? Ya nos vamos, muchas gracias por acompañarnos todos mañana en punto de las 10 de la mañana. Se quedan ustedes con Marco Antonio Regil. Ya.
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7: Son las 11 en punto.
8: En este momento, la temperatura en Zacatecas y Guadalupe es de 17 grados centígrados. 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

Muy buenos días, muy buenos good mornings, tengan todos y cada uno de ustedes. Estamos transmitiendo directamente en vivo desde la XHEPC, Sonido Estrella 89.9 de su radio FM, www.sonidoestrella.net de internet y por supuesto nuestro centro de mensajes 492-1301-899. Quiero dar las gracias a todos los que nos están sintonizando. Esta es su hora bitlemaníaca. Yo soy Iván Barraza y hoy por hoy es el único programa espacio que existe en este estado de Zacatecas. Quiero mandar un saludo a todos aquellos que cumplen años hoy, que están de su santo y que se la pasen bien. Vamos pues con esta rola que se llama All Together Now. Súbele sin miedo.

Bien, 11 con 11 minutos. Y déjenme les cuento que I Wanna Be Your Man se la dieron a los Stones, dice algo así: durante un encuentro casual en el Estudio 51 de Londres, John Lennon y Paul McCartney le muestran a los Rolling Stones una canción parcialmente terminada, I Wanna Be Your Man. Los Stones la graban y será uno de sus singles. Lennon dijo: se las dimos porque necesitaban algo. Qué bárbaro. Vamos pues con esta rola que se llama I Wanna Be Your Man. Súbelo sin miedo.

0: Son las 11:15.
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4: Respondió Jesús y le dijo: el que me ama, mi palabra guardará, y mi Padre le amará, y vendremos a él, y haremos morada con él. Palabras de nuestro Señor Jesucristo. Juan 14:23.
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Bien, aquí andamos otra vez. ¿Ya desayunaron? Tampoco. Hoy, se me olvidó decir, jueves 10 de septiembre del 2026. Y no hemos desayunado. Los que sí desayunaron, provechito, muchas, muchas felicidades por desayunar. A mí se me olvidó. Por andar a las prisas se me olvidaron mis sagrados alimentiosos. Vamos pues con esta canción que me están pidiendo, No Reply, de su disco... With the Beatles, no, The Beatles for Sale. Vámonos pues, súbele sin miedo.

0: Son las 11:30.
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4: Buenos días, continuamos con más noticias aquí a través de Star FM. La Fiscalía de Justicia del Estado de Zacatecas obtuvo mediante procedimiento abreviado sentencia condenatoria de 3 años de prisión en contra de Jimmy N. por el delito de violencia familiar agravada. A través del trabajo de la Fiscalía Especializada de Atención a Delitos contra las Mujeres por Razones de Género, se logró acreditar la responsabilidad del ahora sentenciado por los hechos reiterados de violencia cometidos en contra de una víctima. Tras el movimiento telúrico registrado la tarde de este miércoles en la capital del estado, se reportó que el edificio de la Procuraduría Federal de Protección al Ambiente había registrado daños estructurales. De acuerdo a la Coordinación Estatal de Protección Civil, el sismo se sintió en las colonias Lázaro Cárdenas, Díaz Ordaz, Centro Histórico, Lomas de Bracho y Fraccionamiento Galerías con gran intensidad. En información nacional, el Instituto Nacional Electoral inició de manera formal este jueves el proceso electoral federal 2026-2027. El inicio de dicha ruta hacia las elecciones del primer domingo de junio de 2027 se realizó con una ceremonia cívica y con una sesión extraordinaria del Consejo General del INE. El evento estuvo encabezado por la presidenta del INE, Guadalupe Tadei, y la secretaria de Gobernación, Rosa Isela Rodríguez. En información internacional, el pasado mes de agosto fue el mes más cálido a nivel global desde que hay registros, con una temperatura media del aire en superficie de 16.96 grados centígrados, mientras que este verano fue el más caluroso nunca antes en Europa Occidental, anunció este jueves Copernicus en su boletín mensual. Y en los deportes, terminó la sequía de la NFL con el kick-off. Comenzó la semana 1 con el partido entre Halcones Marinos y los Patriotas de Nueva Inglaterra el día de ayer. Los de Atlanta ganaron sobre la hora 13-10. El día de hoy continúan las acciones de la semana 1 con el partido entre Los Ángeles y San Francisco en punto de las 6:35 de la tarde. Gracias por su atención. Nos escuchamos por la tarde con más noticias. Siga con la buena programación musical del 89.9.
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1: Bien, 11:34, acabamos de escuchar la cápsula de nuestro amigo y compañero Mauricio Pacheco, el de la voz. Y nosotros seguimos aquí. Fíjense que se me dañó mi iPhone. No el de la manzana, este es un iPhone y ya no puede jalar. Jalar es como funcionar. Sí, acuérdense que soy de Las Palmas, entonces tengo que usar ese tipo de lenguaje. No quiere funcionar mi iPhone 50 Pro Max. Y me acabo de quedar sin información, pero bueno, de todas maneras, si me están pidiendo rolitas, vamos con esta rola que se llama Taxman. Ya no voy a hablar del amor de mi vida, ya no voy a hablar de mi ex esposa, ya no voy a hablar de Ana de Armas de Barraza, que ya no es de Barraza. Ya la dejé por andar de... Por andar con un reggaetón. Reggaetonero por ahí. Ay, qué mujer tan hermosa, pero bueno. Si conocen a una que se llama Taina Lipinski, algo así. Es paraguaya. Oh, chulada, chulada. Ya la dejé, ya dejé a Nara de Armas por allá. Vamos con esta que se llama Taxman, del disco Revolver, que me están pidiendo acá por tres cumbias. Vamos pues, súbele sin miedo. 1, 2, 3, 4. 1, 2.

0: 11:44. Vamos a una pausa. Y ahorita retornamos, no se nos vaya.
1: En este momento, la temperatura en Zacatecas y Guadalupe es de 15 grados centígrados. 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
4: Bien, ya regresamos, 11:48, 16 grados centígrados según la aplicación que tengo aquí. Se me hace que si llueve hoy o no llueve. El clima está muy londinense, está muy, está como muy de Liverpool, Las Palmas. Se hace que le tome más a gusto a mi cafecito. Vamos pues con esta canción que me están pidiendo, Revolution, allá por el centro de Zacatecas. Aquí está su rolita, súbele sin miedo.

11:54, casi los 55 en 7 segundos. Y pues, ya me voy. Ya se nos acabó esta hora bitlemaníaca por el día de hoy, pero mañana nos seguimos escuchando. Recuerden que se quedan con ustedes de 4 a 5 de la tarde está José Manuel Barrón y todo su equipo para hablar del deporte. De 5 a 6, Lina Olague con lo mejor de la música. Chuy Torres y sus clásicos de 6 a 8. Víctor, que este sabadito empieza a las 8 de la mañana a 12 del mediodía con energía. Y regresa Pepe y Fati de 6 a 10, sábados y domingos. Se quedan ustedes con el señor Alejandro Valencia, el de las noticias. Yo soy Iván Barraza y esta fue su hora bitlemaníaca. Nos vemos mañanita. Buen jueves. See you later, alligators. Pero no sin antes, déjenme les leo un poquito de una poesía. Dice más o menos así: estar loco se dice que es haber perdido la razón. Es haber perdido la razón. La razón, pero no la verdad, porque hay locos que dicen las verdades que los demás callan por no ser racional ni nacional. ¿Nacional? ¿Qué es eso? Ha de ser razonable, ¿no? Y por eso se dice que están locos. ¿Qué es la razón? La razón es aquello en que estamos todos de acuerdo. La verdad es otra cosa. La razón es social. La verdad es individual, personal e incomunicable. La razón nos une y las verdades nos separan. Vámonos pues con esta rola que se llama Lady Madonna. Yo ya voy. Buen jueves. Nos vemos mañanita. Bye. See you later, alligators.

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1: 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Son las 12 en punto. En este momento, la temperatura en Zacatecas y Guadalupe es de 16 grados centígrados. 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
2: En este momento hacemos un alto en nuestro día para saludar a nuestra Madre del Cielo y recordar el anuncio del Arcángel San Gabriel. Los invitamos a que, desde donde estén, se unan a rezar el Ángelus. Dios te salve, Reina y Madre de Misericordia, vida, dulzura y esperanza nuestra. Dios te salve, a ti llamamos los desterrados hijos de Eva. A ti suspiramos, gimiendo y llorando en este valle de lágrimas. Ea, pues, Señora abogada nuestra, vuelve a nosotros esos tus ojos misericordiosos y, después de este destierro, muéstranos a Jesús, fruto bendito de tu vientre. Oh clementísima, oh piadosa, oh dulce Virgen María, ruega por nosotros, Santa Madre de Dios, para que seamos dignos de alcanzar las promesas de nuestro Señor Jesucristo. Amén. Muchas gracias por acompañarnos y compartir este momento de oración. Que la Virgen María los cubra con su manto y que tengan un bendecido día. Continuamos con nuestra programación.
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7: Muy buenos días, muy buenas tardes. Bienvenidos a este espacio informativo que hoy por hoy es el mejor de la radio en Zacatecas, México y el mundo. Yo soy Alejandro Valencia, el de las noticias, pero eso usted ya lo sabe. Usted es el motor que mueve absolutamente todo lo demás. Y le doy la más cordial de las bienvenidas a este espacio que es suyo, le pertenece, que se llama Mi Tierra Zacatecas. Estamos transmitiendo completamente en vivo y sin red de protección desde los estudios y cabina de XHEPC. Sonido Estrella, la Universidad de la Radio en Zacatecas, en el 89.9 de FM y www.sonidoestrella.net. Iván Barraza en los controles, que es una zanahoria gigante el día de hoy, porque según él, el clima está londinense tipo las huertas y las quintas y las palmas y todo lo demás. Bien, aquí en Zacatecas es el único bendito estado que tenemos las cuatro estaciones, y no las de Vivaldi, sino las cuatro estaciones en un solo día. traje de baño, chamarra, bronceador, bloqueador, mezcal, café, todo nos podemos aventar. Esa es la bendición de Zacatecas capital. ¿Qué le cuento yo hoy en la vida? También se llevó a cabo hoy en la mañana, en acciones del señor gobernador, el maestro David Monreal, y por si fuera poco, Ávila, la instalación de la Mesa Estatal de Construcción de Paz, ¿sí? Dice que con trabajo permanente, inteligencia y coordinación entre instituciones, seguimos avanzando para construir un estado más seguro y en paz para todas y todos. Y se está logrando. Pese a lo que digan, los jilguerillos, que son de oposición, pero que ni eso, ni los pelan, oiga. Y salen y buscan cualquier espacio y les abre el ojiverde de Fresnillo, les abre espacios para que se quejen y hablen bien de él y lo entrevisten, ¿no? Ay, qué atrás. Y no, yo soy el mejor y soy muy bueno. Lo vi, por cierto, al fresnillense, al Fito Bonilla, lo vi ahí en Los Toros, con traía boletos de cortesía, oiga. Bueno, entonces, hoy es jueves 87 de diciembre de 1520, o si usted lo prefiere, es viernes 10 de septiembre de 2026, del año del progreso, insisto. ¿Qué ha pasado recientemente en Zacatecas? Siguen los ecos del quinto informe y salen los gurús. Ay, cabrón, tienen soluciones para todo. Me pasaron un audio del Chicharrón, que fue el gato mayor mediático de Amalia García. Sí, en la vida personal no me meto, ¿no? Ya, total. Si él debe pensiones y le pone zapaterías a su vieja, no lo voy a mencionar porque quién soy yo para decirlo, ¿va? Pero salen y dicen y tienen la solución. Es que el escenario y es que el informe y todo está mal. Pero entonces, cuando todos ellos estaban, he contabilizado al menos 5, que cobraban y bien en el gobierno de Amalia, en el gobierno de Miguel Alondra, de Alonso, en el gobierno de Tello, y cobraban y bien, y pagaban dinero del presupuesto, siendo jefes de prensa del gobierno, le daban dinero a tal o cual para que hablaran mal de tal o cual funcionario. Así, te voy a pagar más, y te voy a dar tanto, y me vas a dar tanto. O sea, el famoso diezmo, un secreto a voces. ¿Qué hay corrupción? Por favor. Tapizaron de familiares las administraciones anteriores, de amantes, de amigos. Es muy sencillo. Y salen y dicen, a 5 años no se ha hecho nada. No, no han hecho nada porque robaban a manos llenas. A manos llenas. ¿Y dónde están ahorita? Andan en unos carros muy jodidos, con un trabajito que medianamente les da para ir a Don Baratón, a las tiendas estas BBB, a comprar, porque antes iban a comprar, les llevaban la canasta a las casas, que porque no los invitaron al informe. No se necesita invitación porque son espacios abiertos. El del informe sí, porque es más controlado. En donde sí no invitan, porque no tienen eventos, es en la presidencia municipal de Zacatecas, que por cierto dicen que va a ser el segundo informe. ¿De qué va a anunciar Miguel Varela, el presidente municipal? ¿Qué va a anunciar? ¿Cuánto alcohol se han metido en las venas? ¿Cuántas conquistas ha tenido? ¿Cuántos desamores? La motoneta, la cuatrimoto que le compró a Lupe, la tiktokera, sus borracheras en Villanueva, en el Salón Monterrey, en la primera fila de la Feria de San Marcos, en Los Toros, de sus viajes, de sus legisladores, de sus, ¿cómo se llaman estos insípidos? Regidores a España, él a la Ciudad de México, él a Europa. Dice que el evento va a iniciar a las 5 de la tarde y va a terminar a las 5:05. Porque, pues, ¿qué anuncia? ¿Qué avisa? ¿Que vende leche caduca que le mandan y le ordenan del gobierno de Aguascalientes? Y dice, porque, ahí les va, como periodista tienes que estar enterado, porque hay una persona que sale a llorar por una famosa lista, que ahorita vamos con eso, una lista más fantasma, está impresa en una papelería Globito de ahí de la Lázaro, porque en Las Palmas tienen hasta tóner a color, acá ya no. Bien, ¿qué van a anunciar? Viene el informe, por otro lado, el informe de Pepe Saldívar, que por cierto, gracias, igual que nos invitaron a la del gobernador y a la de Pepe Saldívar, nada más, ¿no? De hecho, por el segundo año, porque se va, haga de cuenta, en cosa de 2 semanas, dependiendo del día, son los informes de actividades. Otro solamente es una muro de las lamentaciones. ¿Qué va a salir a decir Miguel? Con un traje azul, camisa blanca, su corbata azul toda chueca, la camisa llena de sopa de fideo, a decir y a engañar a la gente. ¿En dónde están de entrada Miguel Varela, panista. Los 104 millones de pesos que desviaste del recurso público para supuestamente la contrata de 700 vehículos que no aparecen por ningún lado. ¿Por qué vendes leche caduca o a 2 horas de ser caduca que te mandan del gobierno de Aguascalientes haciendo una competencia desleal en contra de comerciantes establecidos en la capital zacatecana? ¿Por qué tu viaje a Europa? ¿Quién lo pagó? ¿Por qué le giras instrucciones? ¿Qué es? Si es tu esposa, pues allá ustedes. Pero en su papel de diputada local por el Partido Acción Nacional, ya le ordené a mi esposa que vote todo en contra. Esa es una injerencia. Si así lo permiten el PAN, porque son unos corruptos, adelante. Pero ¿qué se va a informar? Las calles son una porquería. ¿En dónde está el armatoste ese de 2 millones de pesos que jamás se puso en la Alameda, en la Trinidad García de la Cadena? ¿En dónde quedó? ¿Por qué la tala clandestina, indiscriminada, en los parques y jardines de la capital zacatecana? ¿Eh? ¿Por qué tienen ahí en la nómina a gente como el esposo de Noemí, como Inmundo Moreno, como se llama Guillermo Flores, el otro Lord Nieve Barroca, ¿cómo se llama? Arturo López de Lara, gente que viene de Michoacán, gente que viene de la Ciudad de México, porque están en la, a Miguel Torres, que ganan 75,000 pesos mensuales. ¿Qué hacen? ¿Qué beneficio tienen? ¿Por qué no se aclara del todo? Desde el año pasado, o hace dos, la compra de flores de cempasúchil, cada una en 100 varos, la venta de tinacos, que anda haciendo campaña. Ayer subió un video, ya parece que ya encontró su teléfono, Miguel Varela, porque primero salió a decir que le habían robado el teléfono, que lo habían hackeado y que lo clonaron y que no hicieran caso. Pero recién subió un video ayer que fue al informe del presidente municipal de Momax. Y ya salí, me metí al baño de Tlaltenango, de la presidencia, quién sabe a qué. Salí y voy a dar la cara a aquellos que hablan, que son los mismos. No, los de siempre, lotería por el borracho. O sea, así, de ese tamaño. Yo por mí, pues órale. ¿Qué van a anunciar? ¿Qué van a anunciar? ¿Qué van a decir? Y les aviso de una vez a todo mi público querido y maravilloso. Ya no voy a entregar boletos ni cortesías para los juegos de mineros, porque es así como si nos hicieran un favor, ¿no? Y de caridad, nada. Usted merece muchísimo respeto, así como este espacio informativo. Entonces, mire, yo le voy a agradecer eternamente a César Artemio González, presidente de Mineros, subsecretario de Gobierno, y a mi compañero y amigo, el gordo Alfredo Jiménez, que es el que nos envió, que agarren los boletos y los repartan en otro lado, ¿ah? ¿Por qué no vamos a ver, y hasta que quiera y nos guste su voluntad? Con gusto yo los pago. O sea, no hay ningún problema, ya lo había hecho. Yo los puedo pagar, yo voy a la taquilla, yo los pago y los espero en la taquilla, nada más que me lleguen puntuales, porque así pasa con los toros, ¿eh? Ya estamos dispensando los boletos para la corrida del día 12. Y también tenemos para la corrida del día 16, de hasta abajo. Y así no andamos de, pero tienes que hacer, no, unas preguntas sencillitas y nos vamos. Pero entonces, si se quieren quedar a la información, qué bueno. Pero no vamos a dar ya, de aquí en adelante, más boletos para el básquetbol. Aparte, perdieron ayer contra los Diablos, fíjate. Hoy juegan también, pero como no nos interesa esa información, quizá el compañero, José Manuel Barrón, que es su programa netamente deportivo, pues él tiene cortesías y él tiene toda la información. Aquí no, esta es de otra dinámica y ahí te ves. El teléfono para que se empiece a comunicar con nosotros, que ya lo están haciendo, pero se los recuerdo, es el 492-232-1913 y teléfono en cabina es el 492... ¿cuál es? 226-12. 492-92-226-12 con 125 líneas que contesta la siempre muy amable Yola, que viene peinada muy bonita como niña de cuarto grado del Colegio del Centro. Vamos a una pausa, regresamos y le damos salida lo de la mesa de estatal de construcción de paz y lo de una famosa lista que anda circulando, pero es una lista muy pirata, que esa la crearon los que ahorita están saliendo a llorar. Ya sabemos todo. Siempre, siempre hay alguien que canta antes de que muera el gallo. Vamos y venimos.
8: Son las 12:14.
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6: Bien, ya regresamos. Gracias por el favor de su atención. Hicimos una pregunta para la corrida del día 12, que es de los tres zacatecanos, que va Toño Romero, Luis Ignacio Escobedo y Ángel Giovanni Platerito. El encierro no me haga mucho caso, ¿eh? No tengo bien a bien, a ver si alguien me puede informar qué encierro es. Es zacatecano, debe de ser igual, ojalá sea Torrecilla. No tengo idea, la verdad, porque decía por confirmar el encierro. Pero ojalá que me puedan decir. Y ya se están dispersando, me quedan 8. Porque ayer entregué algunos. Por cierto, gracias ayer a las personas que me auxiliaron con la con el carro, que fue un asunto meramente personal, pero me di cuenta de la solidaridad y los alcances del programa, porque muchísima gente se preocupó, de grúas también. Ahí le mandamos muchas gracias. Ya totalmente el carro se desclochó, pero ya vamos a comprar otro. Bien, oiga, hoy por la mañana cerraron las puertas unos grupúsculos de la Presidencia Municipal del Pueblo Mágico y Municipio de Guadalupe. Amanecieron tomadas las instalaciones por un grupo, por algo llamado Asamblea Comunal Revolucionaria Sección 02 del Bordo, en Guadalupe. No son otra cosa más que una bola de esquiroles, esta Asamblea Comunal Revolucionaria, que son enviados. Es una mezcla de PRI, Antorcha Campesina, Liga de Comunidades Agrarias, pero tiene la mano metida el PRI, obviamente Roberto Luévano, que quiere trastocar todo este enjuague para ponerle piedras en el camino a Morena, a quien llegue, quien está en este momento en el poder en Guadalupe, que es Pepe Saldívar, que sabemos que es emanado de las, y está aún en las, y va a seguir en las ligas y en las líderes de Morena, a quien llegue. Pero mire, para que usted esté bien enterado y no escuche otras paginitas dolidas, centaveras, que porque salen y dicen, ahí estamos en una relación de periodistas incómodos a gobierno. Llegaron a tocar la puerta de varias personalidades de gobierno. Nunca llegaron al edificio A, al cuarto piso donde despacha el señor gobernador, ni aquí en Palacio de Gobierno, allá a un lado del Callejón de las Campanas. Llegaron a pedir, sí. Se inventaron una lista más pirata, en donde salen, entre otras personas, Maru, una que es defensora de los animales, que anda también en lo del 8M muy movida, jamás se le ha ofendido, se le ha agredido, y ella lo sabe tan perfectamente porque siempre está hasta adelante en los eventos de la Feria Nacional de Zacatecas. Y lo dice, y yo en donde la veo la saludo. Aparece Martín, el voy a todas, que le digo que me tomé con él una cheve, platicamos con él muy a gusto, ¿cómo va mi Valencia? Bien, Martina, y nos vemos, hasta luego. Que conozco gente de los del que se disfrazan y sabemos quiénes son, las chicas del bloque negro 8M, que son alentadas por el PAN, ¿sí? Una de ellas es una de las lideresas de un panista que fue varias veces diputado local. Bien, entonces aquí la situación es esta, salen y dicen, es que estamos muy mal, y nos están agrediendo y ofendiendo. Y estos mismos tienen una idea tan abstracta y arcaica de hacer política. Esto de autoflagelarse viene desde los gobiernos de Luis Echeverría y José López Portillo, por gracia de Dios, los dos ya gusanados. Entonces, mire, aquí la tirada es esta. dicen, sale una lista, y en donde aparece algunas activistas, madres buscadoras, animalistas, pseudoperiodistas, que vendían teléfonos celulares en Fresnillo, extorsionaron arquitectos, fueron candidatas al distrito 1 por el PAN, se les olvida, que era aviadora esta misma mujer, que no voy a decir su nombre para no darle importancia, pero sabemos quiénes son. Era aviadora en la Secretaría de Educación, en el gobierno de Alejandro Tello, sin tener estudios. No tiene estudios y tenía una coordinación de zona. Y se comió 80,000 varos mensuales por capricho de Alejandro Tello. Así tan sencillo. Entonces ahora sale y se dice corresponsal y así varios. Y tienen espacios matutinos y salen y se quejan. Es que este gobierno no, porque ya no roban, entiendan bien. Sale este y sale de nueva creación. Esta cosa llamada, ahí les va, ¿eh? ¿Cómo les dije que se llama esta madre? Asamblea Comunal Revolucionaria de Guadalupe, del Bordo. ¿Sabe qué es lo que piden? Entre otras cosas, dinero en efectivo, la entrega de 100 tinacos, 70 calentadores solares para los agremiados, así de barbas, 150 despensas mensuales para los agremiados. A ver, si piden 100 tinacos, 70 calentadores y 150 despensas, pues ¿cuántos son? No pasan de 12. Y tuvieron que ir, por lo siempre voy a todas, de los sanmarqueños, y fueron los que tomaron las instalaciones de la presidencia municipal. Los de San Marcos, que no son ni profesionistas, porque aún son estudiantes. Y cuando salen, se dedican a eso. Son grupos de choque del PRI, los sanmarqueños. Y no solamente la normal de aquí, todas las normales rurales se dedican a eso. Se dedican a eso. Caso concreto, Ayotzinapa. Y que están cayendo, que hasta apenas cayó Ángel Aguirre, siendo gobernador. Ah, pero el PRI no lo defendió porque lo atoraron siendo perredista. Es lo que está haciendo el PRI. Salen los 5 ridículos diputados del PRI aquí en Zacatecas, entre ellos Isadora Santibáñez, que es una mujer soberbia y majadera, que ella se ofende y demanda. Siempre, para todo, ella es violencia política en razón de género. Pero ella sí puede utilizar la tribuna de aquí de Zacatecas, del Congreso, que la volvieron a ser diputada, porque la primera vez no hizo nada y ahorita menos, para ventilar asuntos personales de su divorcio, de la potestad de sus hijos. Y lo ventiló ella en redes sociales y obligaron a su expareja, que tuvo que emigrar primero a Aguascalientes, luego a Jerez, a disculparse públicamente. Porque publicó solamente cosas que para ellos son, para unos un ataque, para otros la verdad. Y se ventilaron aquí en tribuna. Y entonces, 2 minutos antes de que el secretario general, Rodrigo Reyes Muguerza, fuese a entregar el quinto informe, ella que puso en sus redes, lo quitó, pero bueno, a punto de recibir el álbum fotográfico. Ah, perdón, el quinto informe. ¿De qué otra manera pueden salir estas mujeres que no han hecho nada por la democracia, nada por el PRI, más que enriquecerse a costa de un divorcio, dicho por ella, Me quedé con mis hijos, me quedé con tal, porque al rato me va a caer una demanda, porque así se las gastan, y así sale. La otra diputada también, Dayan Cruz, que anda en los toros pidiendo boletos, pero no sube a tribuna a legislar. Habla toro pasado porque quiere ser presidenta municipal de Ojo Caliente, y sale, es que ya estamos hartos nosotros también de ustedes. El otro insípido, que ha sido 2 veces diputado también, no es Carlos Peña, ese no. Andaba Ana María Romo también recibiendo el quinto informe, que sale del PRI y se va a Movimiento Ciudadano para hacerse diputada y así tratar de taparse y de tapar, porque todavía hay muchos huecos y mucho dinero perdido cuando Ana María Romo Fonseca fue rectora de la UTSAC. Hay mucha lana. Y aún en la nómina hay mucha gente colgada que dejó a Ana María Romo Fonseca, siendo ella como priista. ¿Cuánta gente metió? Y ganando el que menos, 50,000 pesos mensuales. De ese tamaño se las gasta. ¿Quién? Y está el otro, el hijo de Chema González. Un diputado por demás inservible. O que me digan, ¿qué ha hecho? ¿Qué han hecho los diputados tricolores? Que no sea cobrar y llevarse dinero que no les pertenece. Y salen que fueron a demandar no sé a quién, así como Alita Moreno, la escándala, y si tú, ¿cómo no?, del tricolor, pero ellos van a la ONU, van a Nueva York, y andan en Perú, y andan en Colombia, y andan causando lástimas en todos lados, camionetas blindadas porque supuestamente son amenazados. Se leyó ayer, antier, en el quinto informe, todos los avances carreteros que ha habido. Los únicos inconformes son los que cobraron durante años, desde Conamalia, Miguel Alonso, Alejandro Tello, cobraron y bien en 17 años. Y en estos 5 años que los pusieron a trabajar y no pudieron porque no saben hacer nada que no sea estirar la mano, son los que se quejan. Pero ¿qué tal? Estos mismos diputados, chequen las nóminas de gobierno, chequen la nómina del ISTESAC, cómo la tienen tapizada de gente, de amantes, de amigos, de edredones, de familiares y de descansos. Eso es el PRI. Y entre ellos es esta asamblea de comunidades, asamblea comunal revolucionaria, sección 2, del Bordo, que entre otras cosas, insisto, le piden al Ayuntamiento de Guadalupe 150 despensas, 100 tinacos, 70 calentadores y una inversión, ahí le va, una inversión extraordinaria de 300,000 pesos para banquetas y guarniciones para el Bordo. Pero ¿sabe qué? No quieren que ni gobierno federal, estatal y municipal hagan este jale, sino que les den el dinero a ellos y ellos contratar gente o hacer lo mismo para ellos trabajar conforme a sus necesidades. Quieren 300,000 varos en efectivo. ¿Qué tal de descaro? Así es el PRI. Dios me libre. Vamos a una pausa, regresamos a platicar con Chuy Torres, que tiene un evento bien bonito para mañana. Muy pendiente. Siga mandando mensajes. Vamos a hacer un sorteo para lo de los boletos de la corrida del día 12 y la del día 16. Esto es Mi Tierra Zacatecas. Llame ya.

0: Son las 12:29.
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4: Bien, ya regresamos, gracias. La ganadería que se va a lidiar el día 12 es de Guadiana. Bien, entonces ya lo sabe, va Toño Romero, Luis Ignacio Escobedo, Vainillita y Platerito. Toño Romero no tiene sobrenombre, es raro, ¿eh? Eso normalmente se lo pone la afición a los diestros. Gracias, es de Guadiana. Gracias, quiropraxia emocional. Vamos a ver si podemos pellizcar un parecito para la corrida del día 12. Mi Chipotes, que ya no se había reportado, que ¿dónde está mi camioneta? Es la de mi mujer, pero de todos modos, porque le hacen falta unas piezas, que ya la dé por perdida. Ya a lo mejor le empieza a dar por así como carnitas. Gracias, mi Chipotes. Y él sí me pide boletos para revender, él sí me habla claro. Yo quiero 6 boletos para revenderlos. De los que yo traigo en taquilla andan en 2,000 varos. Quiero platicarles varias cosas, ¿eh? Porque si no, los otros dan de hasta arriba. Ni que fuera uno pobre. La fiesta retro, la fiesta de la ciudad retro. Mañana, 11 de septiembre, Chuy Torres, bienvenido. Se va a hacer en la Mina Club. Amigo querido, bienvenido a mi tierra Zacatecas.
5: Alex, pues te agradezco muchísimo el espacio para pues difundir esto que ya está aquí a la puerta, a la vuelta de la esquina más bien. Y que, bueno, pues hay que celebrar el 480 aniversario de nuestra ciudad en un lugar, pues, icónico, un lugar bien establecido, un lugar con amplio estacionamiento y aparte, pues bueno, con toda la tecnología, recordar y vivir nuevamente toda esa música que es, sin duda, parte de muchos de nosotros. Así que, pues,
4: está la propuesta. Aparte, hace 430 años inició tu programa.
5: No sé, haz así, por
4: bueno,
5: favor.
4: Bueno, tú inicias hace 400. Tú hace 50 años como DJ.
5: Sí, sí, sí.
4: En 430 años y ya, y luego inicia, ya ves, los clásicos.
5: Ah, ya sé las cuentas que estaba haciendo, sí, pues sí. Los clásicos empiezan en 1984.
4: En el 84.
5: Hacia acá. Pero yo.
4: O sea, tu carrera es de 50.
5: 50.
4: Pero los clásicos.
5: En el
4: 84. En el
5: 84. Sí, sí.
4: Cuando era la. Que ahorita está tan de moda, Chuy.
5: Sí.
4: Subir fotografías retro. Nosotros podemos subir unas naturas sin natural, inteligencia natural. Artificial.
5: Sí, sí, señor.
4: Iván no, porque Iván es más chavelo.
5: No, pues totalmente chavo, entonces pues.
4: Pero Víctor, tú y yo sí le podemos pegar así.
5: Mira, por ejemplo, ahí está esa. Está en el Facebook.
4: Mire, traes tu chaleco como de niño del colegio del centro. Mira qué bonito. Ve nada más, ya qué bonito se parece a Chicken Little.
5: Y hay otras tantas.
4: Y este es por tratarse de la fiesta de la ciudad, es la misma característica, Chuy, la es entrada, música, la salida.
5: Sí, sí.
4: Y
5: música retro, que a fin de cuentas es pues el la cereza del pastel, por decirlo así de esta forma. Celebrar, por supuesto, ¿no? Con muchísimo turismo que gracias a Dios nos visita cada vez que hacemos el evento, se nota pues que hay diferente público y creo que es muy importante también dar el espacio para esta música que no se pierda, o sea, porque bueno, estás diciendo ahorita de la inteligencia artificial, de las fotos de los ochentas, pues sí, haz de cuenta toda esa música que vivimos en tiempo real, reproducirla, o bueno, una gran parte de música reproducirla, y que disfrutemos una buena noche. Eso es a fin de cuentas la idea principal, porque bueno, aparte estamos de feria y creo que es también una buena propuesta. Vamos de hecho perfectamente bien con boletos, van como 160 boletos vendidos, ya prevendidos, ya está la preventa y creo que va,
6: pero también
5: va
6: a ser una muy buena. Muchos nos esperamos al último momento y estar formaditos también, hay boleto en taquilla también.
5: Sí,
6: y
5: sí,
6: en
5: sí,
6: los
5: sí,
6: puntos de venta acostumbrados, en la sí, Mina Club, Florería Sams, ahí en la González Ortega.

0: es el, hay en galerías hay una tienda.
1: Ajá. Sí, pues sí, de esa forma era la moda y era...
0: Unas alpargatas de lona.
1: Exactamente.
0: Y unos suéteres así como tejidos, con nada abajo. Uno iba muy ligerito a las fiestas y ya salía con otros tenis, otras camisas, unas lociones, hasta perfumes y todo lo demás. Pero no había peleas, nadie se agarraba de chongo.
1: Es que era otra época muy diferente. De hecho, pues cuando salía uno de los antros, caminar por la ciudad y no pasaba absolutamente nada. Ahora sí tienes que tener un poco de cuidado, porque bueno.
0: No, y aparte, yo no puedo hablar generacionalmente mal ni bien de nadie.
1: A ver.
0: Pero mira, cuando uno andaba en los 17 años, que es la edad de ahorita, ¿sí?, de muchos chavos, que hemos visto lamentables accidentes, porque antes... Hasta saliendo de las fiestas, iban por nosotros.
1: Por nosotros, sí, sí, sí. Sí.
0: Nada más decías, estacionate ya más adelantito. Y ahorita ya no. Y ya vemos esta. ¿Qué está pasando, Chuy? Y hay esta brecha generacional de los papás ya no se comunican con los hijos, ya no se dejan ayudar, la telefonía celular, la tecnología nos está alejando. ¿Qué está pasando, Chuy?
1: Eso es, lo que estás diciendo es la verdad. Nos está alejando muchísima de la tecnología que ahora utilizamos. Pues hay una distancia, se nota mucho más que en otros años, que en otras épocas, que en nuestra época, por decirlo así, como que éramos en un momento dado más felices, más libres de tener el teléfono o de estar viendo todas las redes sociales, o en fin, todo lo que hoy está al alcance del ser humano. Más sin embargo, bueno, pues decirles a los chavos que vivan su vida, ¿por qué no? Pero que se cuiden mucho también.
0: En vida. Mira, por ejemplo, era impensable, Choy, que yo, paz descanse mi papá y mi mamá, que yo me fuera a una fiesta con ellos. Porque aparte, pues yo a los 16 no me iba a rifar a escuchar a la Sonora Santanera o a Sonia López, ¿no? Pero ahora sí los he visto en tus eventos. Familia, hasta tres generaciones de una misma familia, Chuy, entran a tus eventos.
1: Ha habido ocasiones que inclusive, no recuerdo, fue hace un año, pero no exactamente la fecha, no la recuerdo, llegó una señora en silla de ruedas y con sus nietos a la fiesta. O sea, eso tiene que ver mucho del valor que en un momento dado les inculcan también.
0: ¿Sí?
1: Y que, bueno, llegan a la fiesta de diferentes edades y pues nos divertimos ahora. Utilizamos y programamos música tanto para adulto contemporáneo como también para, en un momento dado, gente y chavos con cierta edad. Entonces, es una fiesta total, Alex, a fin de cuentas. Por eso yo creo que ha permanecido tanto desde 1984 a la fecha y que tenemos mínimo 4 o 5 eventos al año, aunque este año ha sido mucho más. Gracias a que nos han invitado a por ejemplo, el festival cultural que fue el Open a Billy Idol, una de las estrellas.
0: Sí, presente lo tengo yo.
1: Sí, ahora que acabo de pasar otro evento de la original, también nos invitaron y estuvo muy, muy padre. Vamos, estamos hechos para trabajar y con esta música que a fin de cuentas, digo, además, es para recordar, para volverla a vivir. Y disfrutar una buena noche, una buena velada, y en qué mejor lugar que la mía.
0: Fíjate que otra cosa, Chuy, tú eres un factor de unión para muchas familias, te lo dije el otro día, que yo pude acudir también a una fiesta de 14 de febrero, y en fin, con mi mujer, con la familia, en Santa Paz, de ponernos a bailar. Chocas con una pareja, te volteas, te disculpas, no pasa absolutamente nada.
1: No.
0: Y aquí eso es algo bueno, porque aparte, te digo que eres factor de unión y de reconocimiento.
1: Gracias.
0: Recién entrevisté a Chuve Romo, te dejó muchos saludos, muchos reconocimientos, y se fue mi maestro. Entonces, ellos te ven como maestro muchas veces.
1: Gracias.
0: De casi todos.
1: Pues de hecho empezamos muy chavos. La vez pasada que estuve aquí contigo, el inicio de esto fue a los 16 años.
0: Por eso, o sea, porque ya también el Chuve ya también está viernes y todos los demás, ¿no? Pero todos, mira, y me voy a atrever a decir algunos nombres que tú conoces a todos, a Flamingo, a Jurado, hasta en paz descanse mi hermano Pastor, Chuve, todos estos que se reconocen cada quien con su público,
1: sí,
0: pero reconocen hoy por hoy que la punta de lanza eres tú.
1: Pues yo les agradezco a ellos, te agradezco a ti las palabras y sobre todo al auditorio que nos escucha y que
0: asista
1: a nuestras fiestas.
0: Que sepan todo esto, viernes, aparte es una fecha significativa, el 11 de septiembre.
1: 11 de septiembre, ¿verdad?
0: ¿No? Pero, ¿pasó algo?
1: Sí, pero eso es otra cosa, bro.
0: Pero de todos modos se

0: tiene, la vida sigue.
1: Sí, claro.
0: Y le damos, ya están a la venta. ¿Cuántas personas quedamos que caben en la mina cómodamente?
1: Cómodamente 350 personas.
0: Ahí la llevas, ya entonces ya en la mitad.
1: Ya está la mitad vendida, ya es un hecho. Y creo que es, te digo una vez más, muy importante recalcarlo, que es un lugar turístico y que nos visitan ese turismo nacional e internacional. ¿Te das cuenta por qué? Bueno, por las redes sociales que uno difunde esto, empiezan a comprar los boletos, inclusive a distancia, ahora con la posibilidad de la transferencia y todo esto, y ellos llegan muy seguros por su boleto a taquilla e ingresan al lugar.
0: Cuando hace poco, en esta temporada vacacional, tuve la oportunidad de ir a Chicago,
1: sí,
0: y en el vuelo de regreso venía con las señoritas, con las Miss de varios partes de la Unión Americana. No tienes idea lo que querían conocer la mina. Muchas ya son nacidas en Estados Unidos.
1: Fíjate.
0: Pero de llegar aquí y decir, pero es que antes era ir al antro y no, ahora museos, decía, es que queremos ir a la mina.
1: Ajá.
0: Ya les aperturaron, hicieron un recorrido, muy bien, salieron sorprendidos, porque en Estados Unidos no hay nada de esto.
1: No.
0: Pese a toda la tecnología que hay allá y de todo lo que viene, ven la mina y dicen, pa' adentro. Y luego con tu evento, con la música, que sí, es un equipo, se escucha perfectamente de todos lados.
1: El equipo es de audio es una... pues de hecho el equipo que utilizan ahí es equipo y la tecnología de punta. Entonces, creo que lo que... somos privilegiados quienes estamos muy cerca de la mina y podemos ir cuando nos apetezca. Pero mucha de la gente, como tú comentas, es muy cierto. El turismo nacional e internacional... La mina es algo muy muy simbólico.
0: Y es por excelencia. Y el teleférico, ir al recorrido de la mina,
1: sí,
0: subir a la bufa y escuchar sonido estrella. Eso es correcto. Lo que no puede faltar.
1: No, jamás, te imaginas. Entonces, si falta algo de eso, no viniste a Zacatecas.
0: No, aquí a la salida, a ver, entonces no te sellamos la salida de Zacatecas.
1: Así de fácil.
0: Entonces, a partir de mañana, ¿qué hora?
1: A las 9 de la noche en punto es el acceso. Quiero pedirles, por favor, quienes ya tienen su boleto, también estar temprano, porque bueno, aparte de que hay reservados, pero darle preferencia a todos quienes nos han comprado el boleto con anticipación, eso es importante. Hacemos dos filas, quienes tengan su boleto, quienes apenas vayan a comprarlo, la apertura es a las 9 de la noche, la taquilla también es inicio de las 9 de la noche, y creo que, pues bueno, ahí está la invitación. Vamos a celebrar la fiesta de la ciudad, la fiesta retro de la ciudad, 480 aniversario de nuestra ciudad.
0: Y se vale ir vestido al modo ochentera.
1: Claro, y más ahorita que está saliendo ese... esa tendencia,
0: trend,
1: ¿no?
0: Sí.
1: Que, ¿por qué? Porque, bueno, a mí se me hizo, de hecho, muy padre, pero, pues, nosotros, bueno, al menos en mi caso, yo subí fotos reales, que muy
0: todo. Sí, sin inteligencia artificial. Yo también tengo con mi copeta que parecía al vocalista de Caifanes en su mejor momento.
1: No, hombre, caray, qué bueno, de veras.
0: Y en otra época como Alex Lora, porque también ya se acaba muy pronto todo esto. Pero qué bueno, insisto, y ahí te encuentras con personas, y aparte del lugar,
1: sí,
0: el lugar en donde estés, tienes fácil acceso a las pistas.
1: Para todo.
0: El servicio también.
1: Muy padre, muy bien.
0: Pides, no te meten caballo en la cuenta.
1: No,
0: te regresan todo lo que puedas dejar olvidado ahí. Muy bien el servicio. Uno que otro mesero se puede comunicar también en inglés. Claro. Es muy bueno.
1: Sí,
0: muy bueno.
1: Es un servicio excelente. Y créame lo que yo, cada vez que estamos haciendo la fiesta de los clásicos, con la temática ahora de la fiesta de la ciudad, para mí es un lujo, un orgullo poder estar mezclando en vivo y recordando toda esa música casi a ras de pista. Tú fuiste la vez pasada, llevo una cabina y estamos en contacto con la gente. Que nos faltó alguna canción o alguna sugerencia de algún saludo para alguien, no sé. Es darle a todo ese público que nos ha seguido durante tantos años la cercanía, la posibilidad de disfrutar una buena noche, y cualquier detalle que falte, bueno, pues estamos a la orden para poder cumplir sus sugerencias. Agradecer también, Alex, muchas gracias a todos y cada uno de los patrocinadores,
0: que son bastantes, veo, y esto es garantía también de certeza y confianza y seguridad.
1: Sí, muchas de las empresas top que siempre nos apoyan,
0: hasta la presidencia municipal de
1: sí,
0: el único en México que lo apoya. Entonces, eso es bueno. Los de siempre, Burguerito, Mía, agua destilada, obviamente la casa, sonido estrella,
1: sí, claro.
0: Chico Sastrería, la terraza, Oncasipta, Mi Bombón, Simple Graffy, Escalera Autocolor, Fish House, en fin, el Hotel Don Miguel, Chat Burros, porque te lo has ganado.
1: Gracias a Dios, hacemos la fiesta a conciencia plena y que salga de la mejor manera posible, y la difusión, pues empezando por nuestra casa, 89.9, difundir lo que hacemos, que lo hacemos con mucho gusto y que no es cada 8 días, o sea, es fechas muy específicas.
0: Hay que aprovecharlo, y para ver si el próximo póster ya nos incluye aquí a mi tierra Zacatecas,
1: va, porque va,
0: pues también
1: va.
0: Ahí te va, y luego nos dices a quién hay que facturarle y todo. Vale, lo demás. Pues. Viernes 11 de septiembre, 9 de la noche, la fiesta de la ciudad, retro 480 aniversario de nuestra bellísima ciudad,
1: sí.
0: Y también festejando siempre la vida, porque la vida retro siempre es mejor.
1: Exactamente, Alex.
0: Muchas gracias, Chuy.
1: No, al contrario, gracias a ti. La preventa de boletos continúa y los espero mañana a las 9 de la noche.
0: Ahí nos vemos mañana.
1: Sea, bueno, también los espero al rato, a las 6 de la tarde.
0: Ah, Dios. De 6 a 8. De 6 a 8 hoy y mañana, de 6 a 8 también vas a tener mañana programa.
1: Sí, sí, sí.
0: Saliendo
1: sí.
0: Del programa te vas nos hecho madre a la mina.
1: Exactamente.
0: Por eso tienes tanto, por eso ganas tanto dinero.
1: ¿A qué caray?
0: No paras de trabajar.
1: No paramos. Mientras
0: Dios
1: nos
0: dé licencia. Eso es bueno. Salud y buena salud, música. Bueno. Y qué mejor música que aquí en Sonido Estrella. Gracias. Damos una pausa. Regresamos. Nos seguimos de frente. Ya nos seguimos de frente. Gracias, Chuy.
1: Gracias.
0: Vamos a la orden. Éxito y nos vemos espero nos saludemos mañana ahí echando una cervecita y una buena bailada. Bien, gracias. Oiga, les dije que ya no hay boletos para te mandan saludar, Jorge Robles del Congreso, también saludos a mi amigo Chuy. No hay cortesías, de todos modos, tienen que pagar su boleto. Siempre cuando son de casa, tienen que pagar su boleto. Y es más, ya no vayan a los Juegos de Mineros. Saludos a Víctor Barraza también. Si no hay cortesías, no, ni vayan, ya ni los voy a anunciar. Un boleto para el básquet. Del básquetbol ya no doy boletos porque ya nos caen gordos. Gracias, me perdonó. Un boleto para el básquetbol. No, ya no doy boletos para el básquetbol. Es más fácil darles boletos para la NFL, que ya empezó. Ayer vi juego muy bueno, por cierto, los Halcones Marinos en contra de los. Se repitió el supertazón de los Patriotas. En la jugada número 2 se lastimó el quarterback de los Halcones Marinos. Y entró el suplente. Hizo muy bien. Traen un sistema increíble de jugadas, Y andan ahí varios, fíjate, ahorita que decía Chuy, también, parte de nuestros hermanos, desde los más grandes, él y Víctor, luego tú, Barrón, yo soy el más chabelo, fíjate, de todos, de las voces de aquí, y de esta chica Olague, también que tiene su programa, no recuérdame el nombre del, ¿cómo? Gina. Lina Olague, también, una voz muy bonita. Muy, muy bonita de esta chica. También es más grande que yo. Entonces, pero escúchela. Lina tiene su programa de 5 a 6. Y luego ya sigue de 6 a 8. Chuy. Bien, ahí va. Entonces, no, los boletos para el básquetbol. No, del básquetbol ya no vamos a regalar nunca. Hay Fuerza Rayos y el Necaxa. Oiga, miren, le voy a dar una recomendación de mi amigo Gustavo Adolfo. Y no es Gustavo Adolfo Infante, tiene las mismas mañas. Pero este es Gustavo Adolfo Márquez, necaxista de corazón. Y que dice arriba, Pittsburgh. 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Qué bonito, ¿no? Entonces, ahí está mi amigo querido Gustavo Adolfo Márquez. Contáctelo también en redes sociales y ahí está. Giorgio, ya le dije, ya no te hueles, mi Jorge. Felicidades también por tu chamba. Gracias a Isabel Estrada, compañera y amiga mía, esos sobrevivientes de aquella campaña fatídica. No, hicimos muy buen trabajo para la campaña de Julio César Nava, que a la larga el presidente municipal fue Ulises Mejía, que ya todo estaba amarrado. Tan es así que ahorita el ex candidato contrario ya lo trae ahí de chaleco. Ulises. Ya la gente de Ulises ya le dijo adiós, ya le está cobrando ahorita. De una vez págueme. Como sabe que ya está perdida la campaña, esta que iniciaron, entonces ya no hay. Mire, ahí le va lo de la famosa lista, supuesta lista de periodistas. Todos, le voy a decir una cosa, esta lista no es de ahorita. Este tipo de listas se desarrollaron con Amalia García. Y ponían la nómina, por ejemplo, Televisa, todos desde el director, el Huizo, el Raudel y todos los demás. TV Azteca, desde que estaban todos para todos los demás, para abajo, todos. ¿Y cuánto se cotizaba cada uno? No tengo para darle dinero, es que tengo tanta nómina y necesito tanta publicidad. Y aparte otra cosa es esta, no es por persecución muchas veces, es para estar enterados y tener... para cumpleaños, por decir, oiga, el papá de tal persona falleció, ah, pues lo apoyamos, así se maneja. Todos los que hemos estado al frente de un área de comunicación, y le digo porque yo estuve 15 años al frente del área de comunicación social del Colegio de Bachilleres, y tenía una relación para hablarle por teléfono, y yo, ¿cómo estás? Y acotamiento, lo operaron a su mamá, chocó, lo metieron al tambo, pasó esto, debe pensión alimenticia, un saludo al chicharrón, o sea, todo eso, que le pegó a su mujer, un saludo al chicharrón, pegó a su mujer, todo esto se tiene que tener. Es casi, casi por obligación. Por obligación. Pero no es por persecución. ¿No? Que digan, es que aparece mi nombre. Ay, madre, si medio Zacatecas conoce tu recámara, ¿cómo no van a saber tu dirección? ¿No? O sea, si todo el mundo ha entrado, pues ahora resulta que se hacen los sorprendidos. Bien. 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Al menos aquí somos seis. Bueno, entonces. Ya nos vamos, muchísimas gracias. No haga caso de los medios, de que es una persecución de este gobierno falso. Si existe esa lista, y los que están saliendo a llorar en este momento, ellos mismos la filtraron en las redes sociales. Unas fotografías que están impresas en la papelera Globito del ETE, y dijeron, mira, nos está persiguiendo gobierno. Falso de toda falsedad. Y luego salen con Adela Micha, que sabemos que es la princesa de la corrupción. Así, la princesa, no, ya no, la reina. En declive de la corrupción mediática. Todo, cobra hasta por venir a fiestas, cobrado por venir a fiestas. Sí, güey, de ese tamaño. Y luego por una intervención. ¿Tú crees que ay, soy corresponsal de... No, del Universal, del Heraldo, de Conadela, de Loret, de Alarraqui. No sirve nada, nada. Y ellos hacen trato directo con el gobierno. Y si ellos dicen, si me das dinero, las bajo de mi plataforma, lo hacen. Porque ellos prostituyen el periodismo. Así tan sencillo. Ya nos vamos, una pausa hasta mañana a las 12. Siga de frente con la programación de Sonido Estrella. Nosotros nos vemos, nos escuchamos mañana aquí mismo a las 12 y hasta la 1 con Alejandro Valencia. Porque yo soy Alejandro Valencia, el de las noticias. Pero eso, usted ya lo sabe. Gracias. Adiós. Here we go.
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3: Es la 1:00 p.m.
4: En este momento.

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3: Muy buenas tardes, tenla usted, muy buenas tardes. Y sí, claro, es la una en punto, pero en punto, tiempo del Centro de México, usted puede ajustar su reloj. Y yo soy Joaquín López Dóriga, transmitiendo para usted con mucho gusto, como todos los días, en vivo. En vivo desde la Ciudad de México para toda la República Mexicana a través de 97. Sí, estamos como todos los días transmitiendo a través de 97 estaciones de radio en todo el país y en otras 30 estaciones de radio más en Estados Unidos para nuestros paisanos.
4: A quienes les enviamos besos y abrazos en California, Arizona, Texas, Nueva York, Illinois, Georgia, Utah, Kansas, Oklahoma, Carolina del Norte y del Sur, Tennessee, Oregon, Colorado y Florida. Y en Telefórmula Estados Unidos a través de las cadenas Xfinity Latino y Latino View.
3: ¿Y?
4: Y en Telefórmula estamos en Easy Canal 121, Sky Canal 157 y 1157, Total Play Canal 161, Megacable Canal 153 y en Dish nos encuentra en el 354.
3: También estamos en YouTube, en radiofórmula.mx, en lópezdóriga.com y en Instagram. ¿Y hoy?
4: ¡Hoy es viernes, chiquito!

0: Y entonces...
1: Entonces, hoy es jueves 10 de septiembre del año 2026. Han transcurrido 253 días y faltan 112 para que termine el año. Estamos en la semana número 36.
0: ¿Y de quién es santo, Laura? Laura Pérez Cisneros, me da mucho gusto saludarte como todos los días. ¿De quién es santo este jueves ya y 10 de septiembre?
1: Joaquín, hoy estamos festejando a Doroteo y Gorgonio. Felicidades a todos ellos.
0: Bueno, pues hoy es cumpleaños. ¿Tu cumpleaños, Nicolás? Nicolás Portugal Cancino, muchas felicidades, te mando muchos abrazos de Nicolás Mollinedo. ¿Y de quién va a ser santo mañana, Laura?
1: Mañana, Joaquín, vamos a festejar a Salvio, Teodardo y Nicolás. Felicidades.
0: Bueno, pues ayer murieron dos amigos, ¿sí? Anoche le informé con tristeza la muerte de nuestro querido compañero y amigo, compañero de más de 30 años aquí en Fórmula y de muchos años más amigos. Aquí con sus tiempos de la radio, fue conductor también en TV Azteca, en Televisa, columnista del Universal, del Financiero, en la actualidad trabajaba en el Heraldo. Para tu familia y amigos, mi querido amigo, te mando un abrazo, les mando un abrazo y mi pésame, y tú descansa en paz. Y también expreso mi pésame a la muerte del periodista y economista Mauro Jiménez Lascano. Yo lo conocí cuando era reportero de la prensa. Luego sería director de prensa, no había comunicación social, del presidente Luis Echeverría, una gran persona. En la actualidad publicó hasta unos días antes de su muerte la revista Macroeconomía. Y pues, querido Mauro, fuiste un gran ser humano. Descansa en paz y para tu familia. También mi pésame. Hace unos días había muerto su esposa. No lo sobrevivió. Bien. Bueno, pues esto es algo de lo más importante que ocurrió esta semana en México y en el resto del mundo, con mucho que es muchísimo de todo lo que usted leerá y escuchará mañana, y muchísimo de todo lo que usted leerá, escuchará y verá mañana por la mañana y en el correr de las próximas horas. Voy contigo, Manu Rojas. Hoy es el Día Mundial contra el Suicidio. Las cifras en México alarmantes.
2: Joaquín, el suicidio en México cobra por lo menos 24 vidas al día, 8,000 al año. En su mayoría, hombres que la sociedad ha dictado no pueden expresar sus emociones. Anoche fue tema en la Cámara de Diputados, que hoy ilumina su frontispicio por estas 8,000 víctimas anuales. Los detalles más adelante.
0: Gracias. Voy contigo, Enrique Hernández. Hoy la presidenta de la República respondió a las declaraciones que ayer hizo en Ecuador Marco Rubio, de que México ha hecho mucho, el gobierno de la presidenta Sheinbaum, contra el crimen organizado, pero que aún es insuficiente. También dijo Rubio, cuando le preguntaron, que no tenían previsto una intervención en México, que prefieren la colaboración como la ha tenido con el gobierno de México, pero que todas las opciones en su momento estaban abiertas. Venga.
3: Es correcto, Joaquín. ¿Qué tal? Muy buenas tardes. Ante estas críticas, la presidenta Claudia Sheinbaum desde Palacio Nacional le responde y le recuerda que México no va a hacer pues ningún tema político con miras a sus campañas previstas para el mes de noviembre. México no va a ser, una vez más, le dijo, la piñata de los intereses políticos de Estados Unidos. Y hablando de temas electorales, también se refirió al proceso electoral 2026-2027 que ha iniciado en nuestro país, y les pidió a todos los partidos políticos no caer en campañas de violencia, respetar la ley y no a las campañas de denostaciones. Los detalles, Joaquín, más adelante.
0: Gracias por tu reporte. Y voy a ir contigo, Oscar Zúñiga. Hoy empieza el periodo electoral que nos va a llevar a las mayores elecciones intermedias de la historia. 17 gobernadores, 3,600 cargos en juego, cargos de elección popular. Estoy hablando de 20,000, de 22,000 por lo menos candidatos. Esto sin incluir los 15,000 síndicos y regidores que se eligen en el total de los municipios. Son 1,806 municipios en juego, los 500 diputados de la Cámara, 200 de ellos plurinominales, y 1,080 legisladores en 31 congresos locales. Te escucho.
4: Joaquín, la mañana de este jueves el Instituto Nacional Electoral puso en marcha el inicio del proceso electoral 2026-2027, donde se renovarán 500 cargos federales, 17 gubernaturas y más de 19,600 cargos locales. La consejera presidenta Guadalupe Tadei dijo que México debe tener la certeza de que el instituto cumplirá con su deber. Joaquín.
0: Cuando no hay piso parejo. y cuando el INE está al servicio del régimen con una mayoría de consejeros de 6-5, y cuando en el INE apenas ayer la secretaria ejecutiva, que es la pieza más importante de un proceso electoral, renunció. Y por cierto, ya le cambiaron el chaleco al personal del INE, siempre fue rosa. Ahora le pusieron el color violeta de Clara Brugada, el de los ajolotes, el de los puentes y de los túneles. ¿Por qué es campaña de Clara Brugada? Voy contigo, Jenny Valencia. Primero contigo, Uzi Toledo, este golpazo.
5: ¿Cómo estás, Joaquín? Detienen en Zapopan, Jalisco, a Alexis N., sucesor de El Licenciado y presunto operador del cártel Jalisco Nueva Generación, vinculado al asesinato de Carlos Manso. Detalles más adelante.
0: Jenny Valencia, la preocupación, Estado de México, Morelos y Tabasco. Te escucho.
6: Te informo, Joaquín, que entre febrero y abril de este año, 74% de la población mayor de 18 años consideró que vivir en su entidad era inseguro debido a la delincuencia. La percepción más alta de inseguridad se presentó en el Estado de México, le siguió Morelos y Tabasco. El INEGI informó que en 2025 se contabilizaron 23.473 víctimas de delito por cada 100.000 habitantes. Los delitos más frecuentes, fraude, extorsión y robo en calle o transporte público. El reporte.
0: Gracias, David Galván. El general Trevillo, secretario de la Defensa, Ricardo Trevillo Trejo, encabeza el pase de revista del desfile aéreo del día 16.
7: Así es, Joaquín, buenas tardes. Y el secretario de Defensa, Ricardo Trevillo Trejo, encabezó la práctica del contingente aéreo que participará en el desfile del 16 de septiembre en estas instalaciones de Tlaxcala. Se realizó este ejercicio en el cual participan 99 aeronaves que por primera vez harán un ejercicio coordinado en sobrevolando la plancha del Zócalo capitalino. En breve te platico a detalle cómo será esta celebración.
0: Gracias. Fuertes inundaciones anoche que afectaron a millones de personas. Vea, Tlanepantla, todo es en el Estado de México. Tlanepantla, Cuautitlán, Coacalco y Tultitlán. Ahí viven millones de personas. Y hablan de encharcamientos hasta de 70 centímetros. Eso es una inundación. Leopoldo Espejel.
8: Joaquín, la intensa lluvia que cayó la tarde-noche de ayer en la zona conurbada del Valle de México provocó graves inundaciones en municipios como Tlalnepantla, Cuautitlán, Coacalco y Tultitlán. Aquí el tirante del agua superó los 60 centímetros, afectando a pacientes y personal del Hospital del Issste, vecinos y usuarios del transporte público en la zona conocida como La Bandera en la vía López Portillo. Desde su entronque con la zona de Barrientos, la circulación se paralizó por los estragos de la tormenta, Joaquín.
0: Y mire, ¿sabe por qué? Porque las ciudades están envejeciendo, porque no están metiendo dinero para modernizarlas. Es por eso. No están modernizando las ciudades. No hay más calles y hay 11 veces más de vehículos. Eso es lo que ocurre. ¿Por qué? Porque hay obras de drenaje que los políticos nunca quieren hacer históricamente. ¿Por qué? Porque dicen que no se ven. Bueno, en el resto del mundo, Laura.
1: Gracias, Joaquín. Revelan en Colombia los grupos criminales crecieron 90%, esto durante el gobierno de Gustavo Petro. También en Colombia rinden homenaje a los 331 muertos por este devastador terremoto de hace un mes. Nepal necesita 4.700 millones de dólares para reconstruirse. Esto por las riadas que dejaron 1.300 muertos. Irán suspende cobro del 10% a buques extranjeros que exportan petróleo y gas a su país ante este cerco estadounidense. Califica el Fondo Monetario Internacional como estable la expectativa de inflación global para el 2026 del 4.7%, pese a las guerras. Se incendia un carguero de bandera extranjera en un puerto de China. Van 25 muertos y 5 heridos, Joaquín.
0: Gracias. Y en las finanzas, en este momento, el dólar interbancario se está cotizando en 16.99, en ventanilla se vende en 17.51, en los bancos hasta en 17.69, un euro en el mundo sigue oscilando en la banda del dólar 16 centavos, y aquí se vende en 21 pesos con 31 centavos. Y les recuerdo que está al aire el capítulo de esta semana, estrenamos ayer, de María José más López Dóriga, Mi Vida, en todas mis redes y en todas las plataformas, y que en esta tarde de jueves ya, Ahí vamos a por el viernes mañana, 10 de septiembre de este año de 2026. Yo voy a tener a usted todo esto.
1: Este más, mucho más, hoy aquí con López Dóriga. Le recuerdo, siga a Joaquín en todas sus redes, aquí en Grupo Fórmula. Estamos más que listos porque damos poder a tu voz.
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10: En este momento, la temperatura en Zacatecas y Guadalupe es de 21 grados centígrados. 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

0: Bueno, me lo aprecio mucho que esté otra vez aquí el general del Grupo Piloto Aviador de Estado Mayor, Víctor Lozano García. Pues hoy pasó, está pasando ahorita revista el general Trevilla al desfile aéreo del día 16, ¿no?
1: Exactamente, el día de hoy el agrupamiento aéreo, general división Antonio Cárdenas Rodríguez, está llevando a cabo su revista del pase aéreo para celebrar el 216 aniversario del inicio del movimiento de independencia de nuestro país. Estamos hablando de que es una operación muy grande, aproximadamente 100 aviones, aviones, aeronaves, helicópteros, aviones de transporte, de pelea, reconocimiento, de varios tipos, con una sincronización muy precisa para mantener la seguridad del vuelo.
0: ¿Cuántos me dice?
1: Aproximadamente 100 aviones, están considerando 106 aeronaves. Entre ellos tenemos aviones, como menciona, de transporte, pero son 106 aeronaves en un mismo momento en el cielo de México.
0: O sea, ¿va a haber 106 aeronaves el miércoles?
1: Sí, si las condiciones meteorológicas lo permiten, claro. Y de acuerdo a la situación del país, que se pueda llevar a cabo el evento, lo que es el vuelo, lo que es la parada aérea.
0: Lo que llamamos el desfile aéreo, ¿no?
1: Exactamente, la parada aérea, el desfile aéreo, la porción en el espacio aéreo mexicano del desfile. 106 aeronaves está programado que vuelen en ese momento.
0: Oiga, es impresionante, esto nunca se había dado.
1: No, de hecho es histórico, considero que es histórico, todos estamos esforzándonos, es un esfuerzo muy grande de la Secretaría de la Defensa Nacional para llevar a cabo esta operación aérea, integrando toda la organización, adiestramiento, equipamiento, doctrina y precisión de nuestro personal para ofrecer a todo el pueblo de México lo que sus Fuerzas Armadas son capaces de hacer.
0: Oiga, esto no tiene un nivel de riesgo, tantos.
1: Sí, sí, de hecho, todas las operaciones aéreas implican un riesgo. El hecho de volar es un riesgo, subir a la atmósfera, pero la seguridad operacional que mantenemos, sí, en la Fuerza Aérea Mexicana nos permite administrar y gestionar esos riesgos, sí, mitigarlos hasta un punto en el que se pueda llevar, sí, a una operación segura.
0: Mira, yo aquí tengo una lista, sí, de lo que va a volar.
1: Muy bien.
0: ¿Usted quiere que la dé o la da usted?
1: Le puedo mencionar yo, sí, vamos a tener aeronaves de transporte pesado como Boeing 737, aeronaves de transporte pesado militar, que es el Hércules C-130, de cuatro motores, el CASA 295 bimotor, Spartan.
0: El CASA es de CASA con S, es el,
1: sí,
0: de transporte,
1: C,
0: ¿no?
1: Exactamente.
0: ¿Es español? ¿Manufactura española?
1: Fabricación española, sí, y se llama CASA.
0: Es que luego se confunde con un avión CASA.
1: ¿No? Sí, cierto, tiene razón.
0: Son de transporte.
1: Sí, son CASA, sí, CASA 295, aviones de transporte turbohélice, de transporte mediano, Spartan C-27J, fabricación italiana.
0: ¿Cuál es el Spartan?
1: Spartan es un bimotor similar al CASA 295, pero con un fuselaje más amplio para tener mayor volumen de carga.
0: Ah, tipo Hércules.
1: Tipo Hércules, exactamente, pero con dos motores.
0: Ajá.
1: Así es, y esos son los aviones de transporte pesado y mediano. Y también vamos a tener aviones de reconocimiento y vigilancia Embraer 145 con radares aéreos y radares para superficie, aviones King Air también de reconocimiento.
0: ¿Ya tienen de estos de radares aéreos?
1: Hay unos que se llaman AWACS, tipo AWACS. Sí. El Embraer 145 puede realizar esa función, puesto tenemos una aeronave con radar aéreo que puede ser.
0: O sea, el círculo que traen en el techo.
1: Sí, bueno, algunas aeronaves traen un círculo, sí, en el techo, en el caso del Embraer 145.
0: Un plato, pues.
1: Exactamente. En el que tenemos nosotros en la Fuerza Aérea Mexicana es como una barra que recoge todas las señales y emite la radiación necesaria para detectar todos los tráficos aéreos alrededor. Entonces, no necesariamente es un plato, es otro tipo, bueno, de radar, pero es funciona. La función exactamente para, sí, un puesto de mando y control aéreo aerotransportado.
0: También tienen los pilatos, ¿no?
1: Así es, tenemos la participación de pilatos PC-7 de entrenamiento y de apoyo aéreo. Tenemos los Tejanos T-6, muy moderna aeronave de fabricación estadounidense, que nos permite estar a la altura de otras fuerzas armadas para el entrenamiento de nuestros pilotos. Tenemos los aviones de fabricación alemana Grob 120 TP, que se utiliza en la Escuela Militar de Aviación para adiestrar a los cadetes que, uh-huh, están empezando el vuelo con todo lo que es la modernidad de la Unión Europea y los estándares, y para ofrecer muy buen entrenamiento. Aparte de esas aeronaves, tenemos los helicópteros UH-60, sí, Black Hawk, Cougar, tenemos Bell 412, Augusta,
0: ¿Todavía MI-17. Tienen los rusos?
1: Sí, MI-17 es el que seguía en mi lista. MI-17, muy útiles, muy fuertes, unas aeronaves que nos permiten atender una variedad de misiones que van a observar en el desfile, lo que es el empleo del Bambi Bucket, que son para apagar incendios, contra incendios forestales.
0: ¿Ya tienen?
1: Sí, exactamente.
0: Porque antes lo tenían que rentar.
1: Tenemos...
0: El gobierno lo rentaba a Canadá, recuerdo yo.
1: Cuando la situación lo amerita, aparte de los recursos propios...
0: No, pero porque México no tenía, digo.
1: Ah, bueno, ya tenemos bastantes años con esos aditamentos, esos accesorios, con el entrenamiento, adiestramiento necesario, y ya lo hemos utilizado en bastantes ocasiones.
0: Sí, ya los he visto.
1: Sí, desde los incendios que han ocurrido en Oaxaca, recuerdo hace... Estamos hablando del 2001, el 2002, hasta los incendios recientes hemos apoyado para mitigarlos. Sí.
0: Oiga, le iba a decir, todavía tienen los Boeing 727. Bueno, esos helicópteros rusos, los primeros que los compró fue el general Enrique Cervantes cuando era secretario de la Defensa Nacional del presidente Zedillo en el siglo pasado.
1: Sí, exactamente.
0: ¿Cuál es lo que tenía los primeros rusos?
1: Sí, en los inicios de ese tipo de material de vuelo aquí en México contábamos con MI-8, que es muy similar, un poco menos capacidad de potencia, y después se adquirieron los MI-17. Demostraron ser más útiles los MI-17 por las características de nuestra orografía, las montañas y la capacidad de carga. Entonces los MI-8 poco a poco ya quedan fuera de servicio, pero continúan los MI-17 con un programa de mantenimiento que nos permite contar con ellos por muchos años más.
0: Oiga, todavía tienen los Boeing 75, los 727, ¿no?
1: Tenemos en la Fuerza Aérea Mexicana 737 en sus variantes.
0: La Guardia Nacional.
1: Y la Guardia, exactamente. Sí. De la Guardia Nacional actualmente opera las aeronave 727, que es una maravilla de aeronave, tres motores muy veloces y con capacidad de carga muy alta.
0: Esos, usted ni había entrado al colegio, yo creo.
1: Muy bien.
0: Los compró el presidente López Portillo cuando estaba, decía, administrando la abundancia en 1979. Los compró Mexicana de Aviación, que a su vez se los había usado a Eastern Airlines.
1: Ah, muy bien, sí, sí.
0: Y había dos aviones presidenciales.
1: Sí, sí.
0: Vamos, que estaban de la Fuerza Aérea para el Estado Mayor.
1: Sí.
0: Y cinco para la Fuerza Aérea.
1: Sí, esas aeronaves, como menciono yo, hasta la forma simétrica que tienen es pues muy aerodinámico y les da una velocidad muy, muy alta, casi 0.885 de Mach. Y estamos hablando que son muy útiles para transportar personal y carga en diferentes partes del país. Y la Guardia Nacional los opera.
0: Pero deben tener un equipo de mantenimiento, ustedes, extraordinario para mantener tantos aviones diferentes de varios países, y los aviones que tienen, pues estos más de medio siglo.
1: Sí, de hecho, como muchos aparatos, muchos vehículos, aeronaves, la clave es el mantenimiento.
0: Sí.
1: A lo mejor el año de fabricación es bastante... anterior, pero los programas de mantenimiento son los que los mantienen seguros y útiles.
0: Y volando.
1: Volando, exactamente. Y el programa de mantenimiento que se tiene es muy preciso, muy confiable, y por eso la Guardia Nacional tiene la posibilidad de volar estas aeronaves continuamente. Está desplegando personal y llevando tropas, personal de seguridad nacional, guardias nacionales a cualquier punto del país con mucha eficiencia.
0: Permítame, general.
1: Sí, sí.
0: Teniente, mucho gusto.
2: Mucho gusto.
0: ¿Usted se llama?
2: Teniente de Fuerza Aérea, controlador de vuelo, Jamie Islas Aguilar.
0: ¿Usted es controladora de vuelo?
2: Es correcto.
0: Es lo más duro que hay, muy complicado, mucho desgaste, ¿no?
2: Sí, pero toda la infraestructura y todo el conocimiento que tenemos, llevamos un proceso de adiestramiento para poder dar el mejor esfuerzo en cada una de nuestras actividades.
0: Felicidades, teniente. Mucho gusto. Capitán.
3: Perdón.
0: Mucho gusto.
3: Mucho
0: ¿Cómo
3: gusto.
0: ¿Cómo se llama usted, capitán?
3: Capitán,
0: perdón.
3: Capitán segundo de Fuerza Aérea, piloto aviador, Felipe de Jesús Perdomo Gloya.
0: ¿Usted piloto?
3: Piloto militar, vuelo las aeronaves T6C Plus, que son los Texan 2 que mencionó mi general.
0: Sí. Muy bien, felicidades.
1: Piloto de Tejano.
0: Así es.
1: Con mucha experiencia.
0: Bueno, en general, pues entonces va a ser un espectáculo extraordinario. El miércoles.
1: Miércoles 16.
0: Yo les sugiero a ustedes que cuando los oigan, levanten la vista al cielo.
1: Sí, muy buena recomendación, y más considerando que tenemos aeronaves de pelea F-5E Tigre. Esas aeronaves
0: también tienen los F-5.
1: Sí, están muy
0: también
1: bien.
0: También son de la época de López Portillo.
1: Sí, son una aeronave muy, bueno, es un peleador táctico multipropósito de alto desempeño que está utilizándose desde 1982, en los 80s, ¿sí? Está utilizándose en nuestro país, muy efectivo. En lo personal me tocó volar esa aeronave
0: ¿sí?
1: Le puedo decir que es una experiencia pilotear una de esas aeronaves.
0: ¿Cuántos quedan de los F-5?
1: Tenemos 9 aeronaves y van a tener la oportunidad de ver 3 aeronaves volando. Por la cantidad de aeronaves que se van a tener en espacio aéreo, hay 3 aeronaves que van a volar.
0: Es que es un riesgo, porque unos tienen una velocidad y otros otra.
1: Sí, es lo que iba a mencionar. El esfuerzo de tener más de 100 aeronaves en el aire significa sincronizar tiempos, velocidades desde 150 nudos, algunos aeronaves, hasta 400 nudos con posquemadores, los F-5. Y ahorita que mencionaba de voltear al cielo, muy importante seguir al narrador también del desfile, porque los F-5 tienen la característica de que pasan muy rápido y el sonido a veces se escucha después. Sí. Entonces hay que estar atento.
0: Y me decían alguna vez que iban hasta Veracruz a hacer el 8 y luego hasta Acapulco, ¿es verdad?
1: Bueno, dependiendo de la maniobra que se esté realizando.
0: Hacer el 8 para cruzar el Zócalo. Sí.
1: En la realidad no es tan necesario alejarse tanto. Por el radio de viraje y las gravedades que se pueden utilizar el avión, no requiere tanto espacio. Pero si se requiere liberar espacio para otras aeronaves, sí pueden volar más lejos. Se mantienen en el área del Valle de México para las maniobras que se van a hacer aquí durante el desfile.
0: No, pues eso va a ser un gran espectáculo, además del desfile de las fuerzas de infantería, de caballería, especiales, paracaidistas.
1: Exactamente, de personal médico, personal del agrupamiento Yumare, que ayudó ahora en la ayuda humanitaria, el agrupamiento Kukulcán, que se integró por fuerzas de tierra y de aire para la seguridad en el Mundial de Fútbol, la Copa Mundial de Fútbol.
0: Que usted manejó los aviones, ¿no?
1: Me tocó ser comandante del agrupamiento que coordinó los sobrevuelos sobre los estadios aquí en la Ciudad de México, una experiencia increíble, inolvidable. Muchas gracias. Y le menciono que es un esfuerzo muy grande. Este desfile va a ser caracterizado por la modernidad de los aparatos que se utilizan, desde los radares que traen las aeronaves, desde los sistemas para checar las trayectorias, sincronizar con precisión todas las aeronaves.
0: Y el riesgo.
1: El riesgo que es siempre una operación alto, pero que es administrado y gestionado para mitigarlo y llevar a cabo una operación con éxito.
0: Pues general, me da mucho gusto verlo otra vez.
1: Muchas
0: gracias. Le deseo mucho éxito el miércoles.
1: Gracias.
0: Va a ser un espectáculo único, se lo recomiendo, sí. Muchas gracias, el general de Grupo Piloto Aviador Estado Mayor, Víctor Lozano García. Muchas gracias, general.
1: Y es una invitación a todo el pueblo de México que nos acompañen a observar el desfile de este 16 de septiembre.
0: No tiene que invitar, ya gente ya está convocada.
1: Ah, muy bien, perfecto.
0: Cada 16 de septiembre se llena.
1: Sí, y es un gusto, la verdad, poder mostrar nuestra organización, equipamiento, adiestramiento y doctrina, y sobre todo nuestro ánimo y compromiso de servir a México.
0: Claro, lo sé, nos consta, y ya les digo, miren al cielo el miércoles.
1: Sí, así es. Así
0: ¿A partir de qué hora?
1: A partir de las 11 de la mañana. Desde antes son los preparativos, pero el desfile se considera a las 11 de la mañana.
0: Bien, gracias. Teniente, mucho gusto.
2: Un placer.
0: A sus órdenes. Capitán, mucho gusto.
3: Igualmente.
0: General.
1: Que esté muy bien.
0: Muchas gracias. Continuamos.
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5: 1:31.
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0: Bueno, pues, saludo a la equipaza, Ana Berta, ¿cómo está? Muy buenas tardes, Ana Berta Coronado, Óscar Satarain, el ingeniero Víctor Malpica, José Juan Padrón, Gina Trejo Briseño, Sandra Jiménez, José Manuel García, en Telefórmula los saludo, Alonso Mancera, Diana Chávez Piña, Javier Mejía, Miguel Ángel Sánchez Telles, Diana Morales, Laura Flores, Regina Resilio, y ahora le tengo más información con Laura Pérez Jiménez.
1: Gracias, Joaquín. Arranca oficialmente el proceso electoral rumbo a las mayores elecciones intermedias en la historia de México. La presidenta Sheinbaum llama a candidatos y a partidos a eliminar odio y hacer propuestas. El consejero del INE, Arturo Castillo, advierte que será un proceso inequitativo y afirma que el INE es opaco y omiso. Insiste en pedir a Estados Unidos no usar a México en sus campañas ante declaraciones de Marco Rubio de que son insuficientes esfuerzos en nuestro país contra el narcotráfico. Detienen a 5 mexicanos en Reino Unido por producir metanfetamina. En el Día Mundial de la Prevención del Suicidio, estas cifras que se reportan, 8,000 personas se quitan la vida al año en México. Joaquín.
0: Gracias, Laura. Continuamos.
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0: Bueno, hoy es el Día Mundial de Prevención del Suicidio. México tiene unas cifras, debo decir, devastadoras, sobre todo comparativamente hablando. Jenny Valencia.
1: Comentarte, Joaquín, que de acuerdo con el INEGI, en 2025 se reportaron 8.709 suicidios en México, 21% correspondió a mujeres y 79.9% a hombres. El suicidio en nuestro país va en aumento. En 10 años, entre 2015 y 2025, la tasa nacional de suicidios pasó de 5.1 a 6.7% por cada 100.000 habitantes. En 2025, la tasa más alta de suicidios se reportó en Chihuahua, Yucatán y Aguascalientes, en tanto que las más bajas se presentaron en Guerrero, Chiapas, así como Veracruz y Baja California. Con motivo del Día Mundial para la Prevención del Suicidio, comentarte, Joaquín, las estadísticas advierten que el suicidio en población joven va en aumento. En 2025, las personas de 15 a 29 años presentaron la tasa más alta de suicidios, con 10.2 por cada 100.000 habitantes. Dicha tasa se ubica por encima de la nacional de 6.7. De forma preocupante, en este grupo de edad, el año pasado, el suicidio representó la tercera causa de muerte, con un total de 3.318 casos, 38.1% del total nacional, y de los suicidios registrados en estas edades, 25.3% correspondió a mujeres y 74.7% a hombres. Cabe destacar, Joaquín, que en esta población, 21.8% presentó indicios de ansiedad, 13.4% de depresión, asimismo, 6.9% de las personas declaró haberse sentido sola la mayor parte o todo el tiempo. Es la información.
0: Juan. Gracias, Jenny. Jenny Valencia, muchas gracias. Ahora la aprecio mucho a la doctora Paulina Arenas. La doctora Paulina Arenas es académica de la Facultad de Psicología de la UNAM. Maestra Figueroa Franco, gracias por contestarme. Buenas tardes.
2: Hola.
0: Hola, doctora, ¿Cómo estás,
2: Joaquín? Buena tarde. Bien, muchas doctora. Gracias. Saludos para ti y para tu auditorio.
0: Muchas gracias, igualmente. A ver, es gravísimo el aumento comparativo de suicidios, pero lo que más me preocupa es el disparo de los suicidios en los jóvenes. ¿Qué está pasando, doctora, con los jóvenes?
2: Con los jóvenes tenemos situaciones importantes, Joaquín. Hay que considerar siempre una muerte por suicidio en un contexto específico desde donde cada individuo debe de mirarse de manera particular, ¿no? No podemos dar una explicación que ayude a

0: pues a integrar todo lo que puede estar viviendo cada uno de los diferentes jóvenes que mueren por esta causa. Sin duda están expuestos a un contexto cada vez más adverso. Hay diferentes elementos dentro de este entorno social que son riesgos importantes, que implican retos. Y cuando hablamos de suicidio, de una muerte por suicidio, tenemos que considerar también cuáles son los procesos o los mecanismos personales con los que los jóvenes cuentan para hacerle frente a estas demandas de su entorno. Vemos a jóvenes que tienen una gran dificultad para ajustarse al nivel de estrés que están percibiendo de los entornos en los que viven, entornos muy violentos, con pocas oportunidades laborales, problemáticas de salud que están incrementando de manera importante, la violencia, las violencias que atraviesan de manera importante todas las diferentes problemáticas de salud mental y, por supuesto, el comportamiento autolesivo y suicida no son la excepción. Entonces, están estos jóvenes expuestos a retos más complejos cada vez y con herramientas que les están siendo insuficientes, Joaquín.
1: Doctora Paulina Arenas, psicóloga, maestra de la Facultad de Psicología de la UNAM, dígame, entiendo todo esto, pero veo un común denominador, el incremento en los problemas de salud mental y la incapacidad tanto pública como privada para atenderlos y también la dificultad para aceptarlos y buscar ayuda. No sé, me parece que es una tormenta perfecta, ¿no?
0: Tienes toda la razón, Joaquín. Hay elementos que debemos de reflexionar en conjunto, porque sin duda esa es una responsabilidad compartida. Lo que ocurre en la sociedad y especialmente en temas asociados, como tú bien mencionas, a problemáticas de salud mental y problemáticas como las muertes por suicidio, sobre todo porque son muertes que pueden prevenirse en la mayoría de los casos. Y cuando se están presentando en jóvenes y en edades cada vez menores, hablabas de 15 a 29 años, pero también en México se han registrado muertes por suicidio, incluso en el grupo poblacional de niños de 10 a 14 años, o sea, niños adolescentes. Entonces, es cierto que lo que mencionas es muy importante. Tenemos que reflexionar sobre qué estamos haciendo a nivel país, ¿no? A nivel nacional, para atender, entender, ¿no? Y acompañar también pues a las personas que requieren este tipo de apoyos. Y son insuficientes desde la infraestructura hasta los recursos humanos. Hay muchos buenos programas o intenciones, muchas buenas intenciones, pero necesitamos más allá de eso. Somos, por ejemplo, aquí en la Facultad de Psicología, un programa, el programa de atención para personas con depresión y riesgo suicida, que vamos a cumplir, cumplimos este año 10 años de trabajar específicamente con modelos basados en evidencia para atender esta problemática a nivel clínico, pero Joaquín, no sé, es insuficiente. Tenemos un grupo de fijos, dos, y personas que están no contratadas formalmente, cinco. Eso limita mucho. Entonces, te pongo este ejemplo porque es lo que se ve en muchos otros lugares e instituciones. No se diga la Secretaría de Salud, no se diga, por ejemplo, el Metro, que también cumple hoy 10 años un programa maravilloso de Salvemos Vidas, que últimamente hemos hecho una buena colaboración con ellos, pues para tratar de apoyarlos, porque necesitamos unir esfuerzos para esta problemática y para todas las demás, pero específicamente esta, y son insuficientes los recursos que tenemos.
1: A ver, suficientes los recursos, y además habría que empezar a educar a los padres y a los maestros, que en la mayoría, salvo excepciones, doctor Arenas, son ajenos e ignorantes por los problemas de salud mental de los hijos y de sus alumnos, depende de quién se trate.
0: Yo diría, Joaquín, incluso que están ajenos a veces hasta los propios. Algo que hemos identificado y con lo que tenemos que seguir trabajando mucho exactamente, tanto con papás como con docentes. De hecho, es algo que se ha venido haciendo desde los últimos 3 años, el trabajo orientado hacia no solo los jóvenes, sino también las familias. ¿Qué pasa con las familias? ¿Cuál es la dinámica de interacción que se genera, se gesta y se mantiene además en las familias, desde donde los jóvenes perciben entornos altamente críticos, donde se les enjuicia mucho, se les critica, pero no se les dan alternativas, las expectativas son muy altas? Incluso hay una gran cantidad de violencia vivida dentro de las familias, ¿no? No se diga en entorno, y no porque con eso queramos culpar a los papás, no, no, de ninguna manera, solamente es invitarlos a una reflexión de todos somos responsables de lo que ocurre con nosotros y con los que estamos a nuestro alrededor, ¿no? Entonces, desde ahí queremos generar pues esta mirada más consciente de qué es lo que me está pasando a mí y, por supuesto, esto que me pasa a mí tiene un impacto en los otros. Entonces, si yo no puedo mirarme, ver cómo estoy, cómo me siento, cómo regulo mis emociones,
1: Sí.
0: cómo me ajusto a lo que me está pasando, pues es muy difícil enseñarles a otros, ¿no?
1: ¿Sabe qué? Tiene toda la razón, doctor Arenas. ¿Sabe a mí lo que me preocupa y me angustia? Que
0: Sí,
1: estoy
0: ¿cuál?
1: viendo que es mucho mayor el crecimiento de los problemas de salud mental, es exponencial, y es mínimo los logros por parte de Estado, privados, padres y maestros para poder atender, por lo que le veo un futuro, perdóneme, no soy pesimista, soy realista, devastador, porque va a ser imposible atender este gravísimo conflicto de los problemas de la salud mental por el disparo en el crecimiento y la lentitud de la atención.
0: Esta reflexión es importante, Joaquín, sin duda. Yo, bueno, en contraparte tuya, tratando de hacer un balance y logrando un punto de medio, que soy sumamente optimista y tratando de promover esfuerzos para saber cómo fortalecer y cómo impulsar todo lo que se requiere hacer. En efecto, tenemos muchas limitaciones, barreras y retos, y también tenemos la oportunidad de reflexionar sobre estas para saber cómo conducirnos de una manera que nos permita atender no solo las necesidades de la población, sino encaminarnos a crear una sociedad. Ahorita tenemos una feria aquí en la Facultad de Psicología que le denominamos, es la primera feria para promover prevención de suicidio y promover vidas con suicidio, con sentido. Eso es lo que queremos, generar sociedades donde se pueda realmente
1: Sí.
0: trabajar estos aspectos hacia lo más positivo, ¿no? Pero sin duda hay mucho reto.
1: Doctora Arenas, yo soy optimista, sí, pero soy un optimista documentado y soy realista. Sí veo este reto de este disparo en el crecimiento de las enfermedades mentales y esta insuficiencia para la atención. Y me gusta mucho lo que le mandaron el mensaje. ¿Se puede abrir, por favor, el mensaje que le mandaron ahí a la maestra Pau por enseñar con el corazón? Que lo tiene usted puesto ahí arriba. Ahí está.
0: Muchas gracias,
1: Sí.
0: Joaquín.
1: Y pues ya sabe que cuentan siempre conmigo porque de verdad que hay una profunda preocupación por la gravedad de
0: Sí.
1: este explosivo conflicto, problema que altera familias, vidas, sociedades enteras, pero sobre todo el tema de las vidas. Y a mí me angustia profundamente el aumento, este auge de los suicidios en jóvenes, con el agravante que acaba usted de revelar, que también alcanza ya a niños de 12 a 14 años.
0: Así es, Joaquín. Pues estamos sumamente comprometidos con nuestra comunidad, desde la Facultad de Psicología, desde la UNAM. Tú sabes que nuestra máxima casa de estudios también es un espacio de reflexión, de compromiso, de trabajo colectivo. ¿Y qué es lo que necesitamos? Escucha, empática, apoyo, Joaquín, porque sin duda esto es una responsabilidad colectiva. Necesitamos
1: Sin
0: de la
1: duda.
0: suma de todos los esfuerzos. Y te agradezco mucho esta sensibilidad y aperturar este tema tan importante, no solo en este día, sino el resto
1: Exacto.
0: del año.
1: Este es un día, pero tiene que ser cotidiano y permanente y de todos. Doctora Paulina Arenas, le mando un abrazo y se lo aprecio mucho con el corazón, como le dicen a usted, que es como enseña en la universidad. Gracias.
0: Muchas gracias, Joaquín, a ti.
1: Muy
0: Excelente
1: buenas tardes.
0: tarde.
1: Gracias. Después de los anuncios. Bueno, pues va a estar aquí la maestra Marcela Figueroa Franco, secretaria ejecutiva del Sistema Nacional de Seguridad Pública. Va a ver qué cifras. Y aunque es jueves, ya sabe que es un país surrealista, nosotros no nos podemos sustraer esto. Hoy jueves le tengo la mesa de los miércoles. Roy Campo, René Casados y don Pepe Fonseca. Continuamos.
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3: 1:52.
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0: Bueno, pues ahora le aprecio mucho a la maestra Marcela Figueroa Franco. Ella es secretaria ejecutiva del Sistema Nacional de Seguridad Pública. Nada menos. Pues usted, es usted muy joven, maestra, para andar en estas cosas, ¿no?
1: Buenas tardes.
0: Buenas Joaquín. Tardes.
1: Un gusto estar aquí con,
0: gracias.
1: Con usted. Gracias por la invitación.
0: Es usted muy joven. ¿Cómo empezó usted en esto?
1: Bueno, pues yo ya llevo en temas de seguridad unos 12 años.
0: ¿Cómo crees? ¿Pues empezó de niña?
1: No, hombre, soy tragaños, gracias a los genes de mi mamá, los agradezco mucho, pero no, no soy tan joven.
0: Bueno, ¿empezó hace 12 años?
1: Sí, empecé haciendo análisis de datos de incidencia delictiva, en una consultoría de seguridad.
0: Sí.
1: Después trabajé en sociedad civil, haciendo evaluaciones en policías estatales. Y luego ingresé al servicio público en el gobierno de la Ciudad de México, en la policía de la Ciudad de México estuve bastantes años, fui subsecretaria de Desarrollo Institucional ahí. Eso ha sido mi carrera de los últimos años en seguridad.
0: O sea, empezó con la presidenta, con Claudia Sheinbaum, jefa de gobierno.
1: Así es.
0: Con Omar García Harfuch.
1: Así es, sí.
0: En la policía.
1: Sí, sí.
0: Bueno, la Secretaría de Seguridad
1: así
0: Ciudadana.
1: Así es.
0: Y luego pasa al secretariado, ¿de ahí directamente?
1: Sí, terminamos la administración. Bueno, nos fuimos un poco antes porque el gobierno federal empezó en octubre.
0: Sí.
1: Tuvimos el honor de ser nombrados por la presidenta, la doctora Claudia Sheinbaum, como secretaria ejecutiva del Sistema Nacional de Seguridad Pública desde octubre de 2024.
0: ¿Qué hace este secretariado?
1: Bueno, el secretariado hace varias cosas. Es una institución que se creó en 1997 para articular los esfuerzos de política pública a nivel federal, estatal y municipal en materia de seguridad pública, impulsar la homologación, la estandarización de diferentes procesos, sobre todo que tienen que ver con desarrollo policial, la carrera policial, las certificaciones de control de confianza de las y los policías, y también eso lo seguimos haciendo con mucho más énfasis ahora por instrucciones de la presidenta, y también llevamos todos los fondos de seguridad, fondos federales para la seguridad que se les dan a las entidades y municipios, y toda la parte de datos de seguridad pública, no solo los de incidencia delictiva, que son los que siempre comunicamos, sí, pero todos los datos que tienen que ver con seguridad pública, son 13 registros nacionales de seguridad pública.
0: Dígame.
1: Por ejemplo, el de detenidos, el Registro Nacional de Detenciones, el Registro Nacional de Personal de Seguridad Pública, todas las personas que trabajamos en seguridad pública estamos en un registro histórico, entonces ese está a nuestro cargo. También el del Registro Nacional de Sistema Penitenciario, tenemos la información de todas las personas privadas de la libertad. So, esos son diferentes registros que llevamos.
0: ¿También de desaparecidos?
1: El de desaparecidos no, llevamos específicamente un registro, pero de puras carpetas de investigación que se empezó a construir apenas el año pasado por una reforma legal que hubo. Y también llevamos el registro público vehicular, y recientemente la Academia Nacional de Seguridad Pública, que se creó hace poquito más de un año. Esas son algunas de las cosas que hace el secretariado.
0: Fíjese que yo no tenía ni idea, solo tenía el dato de el tema de las ejecuciones, homicidios dolosos, vamos también.
1: Sí, es muy conocido el secretariado, sobre todo porque es la fuente de información de incidencia delictiva a nivel nacional, porque tenemos un histórico de 1997 de datos de incidencia delictiva de nuestro país de forma homologada a nivel nacional. Se han ido, conforme han pasado los años, pues han ido mejorando estos registros, se han ido ampliando. En 1997 solo había, o sea, como de 5 delitos.
0: Y eran a mano, ¿no?
1: Sí, y aparte teníamos averiguaciones previas, no eran carpetas de investigación, ¿no? Porque era un sistema penal distinto. Entonces eso ha ido evolucionando, ahora tenemos muchísimos datos públicos.
0: Y tienen toda la tecnología.
1: Y exacto, mucho más tecnología, por supuesto.
0: Ahora dígame, las cifras que da la presidenta de la disminución de los homicidios dolosos, que es notable, yo creo que es quizá es uno de los signos de su gobierno, y que para mí es un contraste brutal, afortunadamente, con lo que heredó, sí está documentado. ¿Cómo documentan que ha disminuido el número de homicidios?
1: Bueno, nosotros hacemos varios ejercicios como Secretariado Ejecutivo. Primero, las entidades envían, las fiscalías estatales envían todos los días un dato.
0: ¿A ustedes?
1: A nosotros nos envían un dato que es el que se analiza en gabinete y de hecho se publica todos los días muy temprano, ¿no? Para conocimiento de toda la ciudadanía, de los medios de comunicación. Nosotros aparte hacemos un monitoreo de fuentes abiertas, de, ¿no?, medios de comunicación, de eventos en las entidades. Cuando vemos alguna discrepancia, inmediatamente ese mismo día hablamos con la fiscal o el fiscal de esa entidad para saber qué pasó. Sí te quiero decir que la mayoría de las ocasiones que hay alguna discrepancia tiene una explicación muy pues certera, digamos. Te pongo un ejemplo. El homicidio pasó muy tarde y entonces ya no se reportó. Pasó 11:30 de la noche, entonces ya no se reportó. O, por ejemplo, se trata de un estado muy grande. Nos pasa con estados muy grandes de territorio como Baja California, Chihuahua, que para, ¿no?, trasladarse uh-huh. de un lugar a otro se tardan mucho en llegar, ¿no?, el equipo de periciales. En estados en donde la orografía es muy compleja, también Chiapas, Guerrero, tardan mucho en llegar. Entonces a veces nos dice el fiscal o la fiscal, sí, te confirmo que fueron tantos, no los hemos reportado porque ni hemos llegado al lugar, ¿no?, para hacer los periciales, o no hemos terminado las periciales. Y nos van actualizando esa información de forma semanal. Y al final de mes nosotros conjuntamos toda la información que nos envían todas las fiscalías, no solo de homicidios, sino de todos los delitos, y las hacemos públicas antes del día 20 de cada mes. Están públicas para su consulta.
0: ¿De todos los delitos?
1: De todos los delitos. Todos los delitos, todos los tipos de robo, con violencia, sin violencia, trata de personas, todos los delitos se publican.
0: ¿Todo eso llevan ahí?
1: Sí.
0: O sea, todos los delitos, secuestros, todo.
1: Todo, todo. Secuestro, extorsión. Como decía, trata, todos los delitos de género, ¿no? Feminicidio, sí. Violación, abuso, acoso, todo nos informan las fiscalías. Pero al final de mes.
0: Aunque sean delitos, porque la mayoría de los delitos, el más del 90% de los delitos, el 94% sí. son del fuero común.
1: Sí, 96% de los delitos son del fuero.
0: 96, uh-huh. sí. Son, vamos para decir, son de responsabilidad de los gobiernos estatales, de la autoridad estatal,
1: así es.
0: No de la federal.
1: Así es. Sí, nos informan todas las 32 fiscalías estatales y la Fiscalía General de la República también nos informan los delitos del fuero federal, también los hacemos públicos.
0: ¿Cómo pueden procesar todo eso? ¿No?
1: Sí, tenemos, la verdad es que una metodología muy robusta. Tenemos 32 códigos penales a nivel ¿no? nacional. Entonces nosotros tenemos una única metodología para que todos podamos comparar ¿no? las cifras, los delitos entre los estados, porque hay estados que tienen un delito que en otro estado no está
0: tipificado. A veces los homicidios los califican de modo diferente, ¿no?
1: Los homicidios es difícil porque sí es, ¿no?, lo menos complicado, pero sí hay algunos otros delitos.
0: Los feminicidios a veces, ¿no?
1: Claro, el feminicidio, por ejemplo, ahora que ojalá pronto ya se apruebe la nueva ley general para en materia de feminicidio, para que se homologue.
0: Yo no sé por qué no se ha homologado eso.
1: Sí, porque cada fiscalía tiene protocolos distintos, ¿no?, para tipificar los feminicidios.
0: Bien. Con base en todo esto que me dice usted, deme las cifras de la disminución de homicidios.
1: Claro que sí. Pues las informamos el día martes en la conferencia mañanera con la presidenta y todo el gabinete de seguridad. Hay una reducción muy importante precisamente en homicidios dolosos del 53%. Decir que agosto, que acaba de concluir, fue el agosto más bajo desde 2015, lo cual también es muy importante. También lo que va del año, estos 8 meses que llevamos, y lo comparamos con los 8 meses de los años anteriores, también es el más bajo desde 2015.
0: No, y si lo compara con los 8 meses de cualquier año de López Obrador, la disminución es casi del 34%.
1: Sí, es muy importante la reducción, sobre todo desde el año 2021 hay una reducción constante.
0: Aquí está una gráfica que es impresionante.
1: Sí. Así es, como podemos ver en esa gráfica, el último, un mes antes de que tomara protesta la presidenta, la doctora Claudia Sheinbaum, los homicidios promediaron en 86.9 homicidios diarios en el país, casi 70. Y hemos tenido, ¿no?, una tendencia pues constante a la baja durante estos casi ya 24 meses de administración. Ya para este agosto de 2026 cerró el mes en un promedio de 40.8 homicidios. Son 46 homicidios dolosos menos de los que ocurrieron.
0: Sí, pero estamos hablando de 87 promedio en septiembre del 24.
1: Así es.
0: Pero si nos vamos a los tiempos de 120 homicidios diarios en 2022 y 2023 y 2021 del gobierno anterior, el de López Obrador, le reitero, la disminución es del 34, entre el 32 y el 34%.
1: Sí, hay una reducción del, si lo vemos así, como comparando el último año de la administración pasada con el preliminar todavía de este año, es una disminución del 48%. Los años que más violentos de nuestro país fueron el último año del gobierno del sexenio de Enrique Peña Nieto. Veníamos de una tendencia a la alza prácticamente de 12 años seguidos. Luego tenemos dos años, de los primeros dos años del presidente López Obrador. Ahí la podemos ver, ahí está por tasa de población. Como vemos, ¿no?, el 2018 fue el año más alto, con una tasa de 29.1 homicidios por cada 100.000 habitantes en nuestro país. Si vemos la comparación con el año 2006, que se tuvo una tasa de 2.7, pues fue un incremento muy importante. Y eso es prácticamente, ¿no?, 12 años de una tendencia a la baja que...
0: Yo lo tengo en cifras totales, digo.
1: Sí.
0: Lo recuerdo. Con Vicente Fox fueron 60.000, cerrando cifras, 60.000 homicidios anuales. Con Enrique Peña, con Felipe Calderón, 120.000. Con Peña Nieto sube a 156.000. Y con López Obrador a 203.000 homicidios dolosos.
1: Sí.
0: Y eso que López Obrador tuvo 5 años, 10 meses. Por eso lo quiero yo. Ustedes lo hacen la cuenta del de septiembre del 24, que es el último año. Pero si nos vamos a lo que es 19, 20, incluso 21, incluso 22, le reitero, la reducción es de un 34%.
1: Sí, y ahí, y si me permite comentar...
0: Yo sé que en este momento no es muy adecuado para el régimen que yo dé estos comparativos, pero es que esa es la realidad. No lo está dando usted, lo estoy dando yo, ¿sí?
1: Yo diría aquí que lo muy relevante que sucedió a la administración pasada fue que se terminó esa tendencia al alza.
0: Bueno, se terminó entre comillas, porque terminó López Obrador a la misma altura. El último año de López Obrador fue la misma altura del penúltimo de Peña Nieto.
1: Pero ya después, ¿no?, de 4 años de ya una tendencia que empezó a ir a la baja.
0: Aunque en el último año subió, en los últimos 10 meses. ¿No?
1: Sí, esa es muy interesante, ese 2024 que un poco vuelve a subir. Hemos hecho, ¿no?, varios análisis al respecto y tuvo que ver ahí el caso de Sinaloa, que empieza... precisamente, ¿no?, en septiembre de 2024 empieza una ola de...
0: Sí, pero ya no me lo tocó. Sí, claro, sí.
1: Sí, ese último mes todavía le tocó al presidente López Obrador. Y ese incremento que fue... En Sinaloa tenía un promedio de un homicidio al día durante los últimos años y sube hasta 4 o 5 homicidios al día durante lo que quedó de ese año. Y eso fue lo que incrementó muchísimo la cifra en Sinaloa en específico, y fue lo que hizo que se aumentara ese poquito durante 2024.
0: Sí, tras el secuestro y entrega del Mayo Zambada el 26 de julio del 24.
1: Así es.
0: A ver, ¿y cuál es la estrategia? Porque estos son los resultados. ¿Cómo la han hecho?
1: Eso es muy importante, y gracias por permitirnos compartirlo con la ciudadanía. Esto es resultado de una estrategia.
0: Primero hay una decisión política de hacerlo, de la presidenta, ¿no?
1: La verdad es que tenemos una presidenta que todos los días a las 6 de la mañana ella dirige el gabinete de seguridad, lo encabeza todos los días, ¿no? Da instrucciones, revisa los datos, se mete, evalúa todos los días.
0: ¿Usted también va todas las mañanas?
1: Sí, todas las mañanas ahí estamos. Evalúa, ¿no? Todos los días está dando mucho seguimiento. Esta estrategia consta de 4 ejes. El primero, yo diría que es la base, ¿no? De, sobre todo de un enfoque de seguridad que ve la seguridad como un derecho para las personas, ¿no? Que es atención a las causas, que está enfocado en reducir las desigualdades, en garantizar acceso a derechos para todas las personas. Porque sabemos que lo hemos estudiado mucho, que hay una relación muy directa entre la violencia y la desigualdad. Entonces, eso es muy importante de atender. El segundo eje, pues, es la consolidación de la Guardia Nacional.
0: Sí.
1: En la administración del presidente López Obrador, pues, se crea la Guardia Nacional y en este, la presidenta se ha enfocado mucho en su consolidación. Y a nivel local, que eso nos toca muchísimo en el Secretariado Ejecutivo, es fortalecer o impulsar el fortalecimiento de las policías y de las fiscalías.
0: Hijo, pero lo de las policías municipales es un desastre, ya lo hablaremos otro día, ¿sí?
1: Sí, nos falta mucho, ¿no?, por avanzar todavía. Tenemos todavía, como dicen, muchas áreas de oportunidad en eso y por eso tiene que ser parte también de ese eje.
0: ¿Y el cuarto?
1: El tercero es la inteligencia e investigación,
0: bueno,
1: ¿no? El uso de la tecnología, el trabajo policial científico, ¿no?, que se está haciendo con base en evidencia.
0: Es esencial.
1: Sí, porque con eso estamos identificando generadores de violencia y deteniéndolos. Y el cuarto, la coordinación
0: también,
1: que tiene que haber.
0: Yo agregaría uno, que tampoco tiene que ver, pasa por usted, sino por mí. El fin de los abrazos. En fin. Maestra, ¿cuándo quiere venir? Porque yo quiero que hablemos mucho de las policías municipales.
1: Claro que sí.
0: Porque mientras no se resuelva el tema de las policías municipales, lo que se logre va a ser mucho más lento de lo que se ha logrado. ¿Por qué? Porque en la mayoría de los municipios son un desastre histórico. Un rezago que es imposible para mí hoy de resolver.
1: Sí, tenemos todavía ahí muchísimas carencias en las policías municipales. Estamos trabajando sobre todo con las policías, con el fortalecimiento de las policías estatales.
0: Es el primer paso, ¿no?
1: Así es, así es.
0: Pues Marcela, muchas gracias por venir.
1: Al contrario.
0: Viene otro día para hablar de las policías.
1: Encantada, estamos haciendo también muchas cosas que nos gustaría contarles.
0: Pues cuéntenos, ¿viene otro día?
1: Claro que sí.
0: Bueno, ya estamos, Marcela.
1: Sí, perfecto.
0: Muchas gracias sí, a la maestra Marcela Figueroa Franco, secretaria ejecutiva del Sistema Nacional de Seguridad Pública. Voy a unos anuncios y regreso. Tenemos la mesa, ya le digo. En este surrealismo mexicano, la mesa de los miércoles de Rey Campo, René Casados y don Pepe Fonseca, hoy jueves. Continuamos.
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3: En este momento, la temperatura en Zacatecas y Guadalupe es de 19 grados centígrados. 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

0: Voy contigo, Enrique Hernández. Préstame, porque quiero recuperar lo que... ¿Me permiten? Muchas gracias. Voy a recuperar, ¿sí?, lo que dijo Marco Rubio, el secretario de Estado, en la conferencia de prensa que dio ayer en Ecuador, porque está de visita en Ecuador. Déjeme, permítame un momento, aquí lo tengo. Voy. Voy, en un momento, sí, aquí está. Ah, ¿lo tiene el inserto? Mire, cuando le pregunto sobre el caso México, ¿qué dice Marco Rubio?
1: Sí, el caso de México es un desafío aún más grave por el tamaño de país y por el poder de los cárteles que están ahí. No creo que sea un misterio para nadie que hay territorios enormes en México que no son gobernados por el Estado, sino son controlados por estas organizaciones narcoterroristas. Ahora, diré esto de manera justa. Los mexicanos han hecho más de lo que han hecho antes para perseguir a estos grupos, pero aún no es suficiente.
0: Bien, también dijo el secretario de Estado Marco Rubio sobre el caso de México, que dice depende mucho del caso del país el que se trata cuando habla de todos, y a esto respondió la presidenta de Sheinbaum en estos términos. Te escucho, Enrique.
2: ¿Qué tal, Joaquín? Buenas tardes. Como bien lo mencionas, la presidenta sale al paso desde Palacio Nacional y dice que una vez más los Estados Unidos un día están conformes, el día siguiente pues dicen que a México le falta mucho por hacer en cuanto al combate en contra del crimen organizado. Y es que la presidenta Claudia Sheinbaum pues lamenta que conforme se acerca el proceso electoral en el vecino país del norte el próximo mes de noviembre, México se convierte en tema pues que les conviene a ellos. Sin embargo, pues, hace un llamado para que se respete a nuestro país, así lo dijo la presidenta, Joaquín.
3: Son dichos que tienen que ver, desde nuestro punto de vista, con su elección de noviembre. Y como lo hemos dicho siempre, México no es piñata de nadie. A México se le respeta. Nosotros no nos metemos en su elección, ellos tampoco deberían usar a México en su elección. Y al revés, también, nosotros no queremos que ellos definan o participen o haya injerencia en las elecciones que hay en México.
2: Pues viene el trabajo coordinado, más no subordinado, en lo que insiste la presidenta Claudia Sheinbaum, y una vez más dice que es necesario mantener esa sana distancia, pintar esa raya en cuanto a temas electorales, porque cada quien pues tiene que hacer su lucha, pero al interior de su país. Vamos a escuchar a la presidenta, Joaquín.
3: Bastantes problemas tienen allá, o sus problemas, para que sus campañas se dediquen pues al tema de Estados Unidos. No tienen por qué usar a México en su campaña electoral. Y recientemente, pues, otra vez, ¿no? Porque unos días dicen, no, México está haciendo muy bien su trabajo y nos coordinamos muy bien. Y otro día, no, pero no están haciendo lo suficiente.
2: Bueno, y hablando de temas electorales, hoy inició lo que es este proceso electoral 2026-2027 en nuestro país, y de ello, pues la presidenta hace un llamado a todos los partidos políticos para no caer justamente en campañas de violencia, denostaciones. Les pide pues respetar la ley e irse por la línea derecha. Vamos a escucharla.
3: Yo creo que debe ser un proceso. El odio hay que eliminarlo de la política. O sea, las campañas de odio no ayudan al país. Tiene que ser una campaña de propuestas. Eso debería caracterizar a la contienda electoral. Pero bueno, ya quien define si hay odio, si no, o si hay delito, pues es el INE y el Tribunal Electoral. Pero pues ese sería un anhelo para la contienda electoral de 2026-2027.
2: Bueno, pues ahí está este llamado que hace la presidenta Claudia Sheinbaum, también en la conferencia del pueblo, se dio a conocer una serie de beneficios en materia fiscal como parte del paquete económico 2027 presentado por la secretaria de Hacienda, donde, bueno, hay beneficios para las pequeñas empresas, personas físicas, que pueden pagar hasta un 7% en cuanto al IVA se refiere, previo esta declaración anual, y por ello también, pues, llama a que se asomen a los portales de Hacienda para, pues, detallar este tipo de apoyos fiscales. Joaquín, el reporte que les tengo con las imágenes de Jorge Aguilar.
0: Gracias, que esto de las micros, pequeñas y medianas industrias, gracias Enrique, es fundamental. Miren, las micros, pequeñas y medianas industrias producen el 51% del PIB y crean el 94% de los empleos. Micros, pequeñas y medianas industrias que han dejado, sobre todo en la pandemia, en el abandono. ¿Qué fue lo que dijo Marco Rubio? Dice así, le preguntaron sobre México, que se resiste a la intervención de Estados Unidos, que por supuesto que México se resiste y nos resistimos a la intervención aquí. De eso no tengo duda. Dice, el caso México, bueno, supone un reto aún más grave debido a la extensión del país y al poder de los cárteles que operan allí. No creo, dijo Marco Rubio, que sea ningún misterio para nadie que hay territorios, amplios territorios en México que no están gobernados por el Estado, sino que están controlados por estas organizaciones narcoterroristas. Ahora bien, diré lo siguiente. Para ser justo, los mexicanos han hecho más que nunca para perseguir a estos grupos, pero sigue sin ser, ni mucho menos suficiente. Ellos lo saben, se lo hemos dejado claro, y esperamos colaborar con ellos para hacer más. Porque al fin y al cabo, la cabeza de la serpiente son estos cárteles de México y constituyen una amenaza para el Estado mexicano, y el pueblo de México se lo dirá. El principal problema en México, tal y como demuestran todas las encuestas, es la seguridad. En México se asesina habitualmente, dijo, a candidatos políticos, a jueces, a periodistas que informan sobre los cárteles. Por lo tanto, estos grupos suponen una amenaza enorme justo en nuestra frontera. Ahora disponen de drones, están utilizando drones para intentar detener el tráfico de drogas y de personas. Estos grupos, dijo, son muy peligrosos. Cuentan con una gran financiación y hay que hacerles frente. Nuestra esperanza y nuestra intención es hacerlo en colaboración con México. Este sería el escenario ideal. Ojo con esto. Pero, en última instancia, dice Marco Rubio, habrá que hacer frente a esa amenaza de una forma u otra. No obstante, tenemos la esperanza de hacerlo en colaboración, como ha sido, digo yo, hasta ahora, con las autoridades mexicanas, y que así sea. Dice la presidenta, no hay que odiar. Es el odio, en la política no hay que odiar. A ver, lo que domina en la política es el odio. Y el que fomentó la política de odio fue López Obrador, de división, de enfrentamiento, de polarización, de descalificación, de difamación. Y mire, ahí está el resultado. Enrique Acevedo presentó en NMás, el noticiero nocturno de Televisa, un reportaje sobre esta precandidata de Morena al gobierno de Baja California, cuya gobernadora, Marina del Pilar, está en tratos para convertirse en, pues, una especie de testigo protegido e informante del gobierno de Estados Unidos, pero la precandidata también. Y mire con lo que salió. Entonces dio el documento, lo presentó, un gran reportaje muy documentado, Enrique, y salió el senador, él era panista de cepa, de su padre y todos, de Coahuila, ahora está en Morena, qué raro, ¿no? Un periodista en Morena, un panista en Morena, ahí está Javier Corral, en fin, bueno. ¿Y qué le dijo a Enrique Acevedo este miserable del senador, este cobarde del senador Luis Fernando Salazar? Le dijo, qué locura y qué vergüenza la exhibición del Chayote Plus al máximo Enrique Acevedo. Y aquí viene el tema. O sea, ni un argumento, puras descalificaciones al estilo de la 4T. ¿Cuál es el mensaje? Enrique Acevedo, vamos a ir tras de ti. Vamos a ir tras de ti por vulgar mentiroso. Eres un corriente, vergüenza te debería dar. Al que le debería dar vergüenza es a usted, senador Fernando Salazar. Es un cobarde, es un miserable. ¿Cómo que vamos a ir tras de ti? Esa es una amenaza de muerte, pinche miserable. Sí, no tienen madre estos de la 4T. Amenazar a un periodista por un reportaje, vamos a ir tras de ti. Luego sacó ante la madrina que le llegó, sí, sacó diciendo, no, no, yo ofrezco disculpas, yo no quise decir eso. No, no, no, ni madre, claro que quiso decir eso, lo dijo. No es que no lo haya querido decir, es que lo dijo, es la hipocresía. Vamos a ir tras de ti, aquí está escrito. Es una vergüenza para la 4T y en el silencio cómplice de Morena, de los senadores de Morena, de los senadores de los demás partidos, porque son colegas, ¿sí? El silencio cómplice. Y en estos casos tan graves de una amenaza de muerte, vamos a ir tras de ti, la que llaman la neutralidad no se puede aceptar, porque la neutralidad es complicidad. ¿Sí? Julieta Ramírez, la precandidata, pues salió lo mismo, quiero pruebas. Puta, ¿le suena eso? Pues ahí están en la Fiscalía General de la República. ¿Tiene visa? ¿Ha estado en contacto con las autoridades de Estados Unidos para darles información? ¿A cambio de qué? ¿A cambio de qué? Esto es inaceptable. Vamos a ir tras de ti. Y luego dice Marco Rubio, aquí lo dice, matan a periodistas. Allí habla del crimen organizado. No sé a qué grupo pertenezco el senador Luis Fernando Salazar. Ah, a la bancada de Morena, el Senado. Sí, ya, ya lo ubiqué. Gracias. Bueno, tengo unos anuncios y continuamos.
4: Son las 2:29.
5: 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Respondió Jesús y le dijo: el que me ama, mi palabra guardará, y mi Padre le amará. Y vendremos a Él y haremos morada con Él. Palabras de nuestro Señor Jesucristo, Juan 14:23.

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0: Bueno, pues vamos con la mesa, don Pepe. ¿Cómo estás, querido?
1: Joaquín,
0: don Pepe?
1: Muy buenas tardes. ¿Cómo
0: estás? Digo, esto es una confirmación del surrealismo mexicano.
1: Por supuesto.
0: La mesa de los miércoles, hoy jueves.
1: Por eso Picasso se fue.
2: ¿Eh? Bueno, ves que México es así, ¿no? Hay campañas cuando no hay campañas.
1: Ah, bueno, bueno. Y las campañas no son campañas,
3: pero
1: en México.
3: Nosotros no somos kafkianos para que haya surrealismo.
0: Sí. Don Pepe, venga.
1: Mira, escuchando lo que decías ahorita con el imbécil este que se fue contra Enrique Acevedo.
2: Sí. Luis Fernando Salazar.
1: Luis Fernando Salazar. Bueno, hay nombres que más vale olvidar. Pero mira, lo único que demuestra es que en Morena, para muchos es imposible contener la arrogancia del poder, porque como está la situación, y en época electoral, y se pone a insultar a un periodista.
0: Amenazar
1: además, pues no, Joaquín.
0: Vamos tras de ti, viejo.
2: Mira, está bien que se diga de Morena, pero hay que ampliarlo, ¿eh? En la política el poder es así.
0: Sí, pero
2: este es de Morena, era un expanista que hoy está en Morena, es senador,
0: qué raro,
2: de Coahuila,
0: ¿no? Sí.
2: Y amenazó a Enrique Acevedo. Sí.
0: El hecho es, vamos tras de ti. Sí, eso sí. no es un insulto, bueno, aparte de los insultos.
2: Y en un momento como de México que hoy, de violencia,
0: de asesinatos de periodistas.
2: O sea,
0: cuando el gobierno está dando a conocer la disminución de los homicidios, cuando está diciendo Marco Rubio ayer en Ecuador que en México matan a periodistas, sale este. Ya le dije.
1: Yo dije ya imbécil, ¿no? Y conste que es opinión personal.
0: Este cobarde, para decirlo así, este cobarde sale a decir: vamos tras de ti. ¿Cómo vamos tras de ti? Es una amenaza de la mafia,
2: sí.
0: Del crimen organizado,
1: bueno.
0: De un criminal.
2: Sí, y usando el poder, ¿eh? Porque sí, claro. Desde el poder.
0: Bueno, pues yo soy Morena.
2: Desde el poder.
0: ¿Sí? Y desde el Senado, y con el silencio cómplice de los senadores y de todos los partidos, ¿eh? Como yo decía en un momento y lo reitero.
2: Sí, sí.
0: En un caso así de grave, de una amenaza de muerte, la neutralidad y el silencio es cómplice.
1: Es complicidad, por supuesto.
2: Coincido, don Pepe.
1: Estoy totalmente de acuerdo.
3: Pero absolutamente, tal como lo dijo don Pepe, lo estás afirmando, Joaquín, es no solamente es trágico y es lamentable, es intolerable.
0: No, puedes decir, porque esperemos que no llegue a ser trágico.
3: Pero trágico en cuanto a cómo degrada la política y cómo el uso de la palabra irresponsable, Joaquín,
2: la dibuja,
3: que no haya sensatez.
0: Dices, perdón que te interrumpa.
1: Sí, claro.
0: ¿Cuál es cómo degrada la política? Puta, ya no se puede degradar.
3: Pues sí, ya no.
1: Ya.
3: Son capaces de ensuciar el pantano mismo, Joaquín. Y esto es algo más que una mera afirmación temeraria e insensata.
0: Es una amenaza.
3: Es
0: de
3: una
0: muerte.
3: Irresponsabilidad, es una y una amenaza que no
1: es
3: se puede
1: amenaza
3: tolerar,
1: muerte,
3: como lo mencionaste.
0: Esto es una amenaza
3: sin duda
0: de muerte. Vamos tras de ti. Eso dice la mafia.
1: Exacto. Bueno, pues son mafiosos.
0: No, ojalá fueran mafiosos. No quiero entrar en el detalle.
1: Bueno.
0: Pero los que no son mafiosos y pretenden serlo, lo que no les alcanza, no me refiero, son maleantes.
2: Ni el padrino se atrevió a hacer ese tipo
0: no,
2: de...
0: porque ¿sabes qué decía el padrino?
2: Te voy a hacer una oferta que no podrás rechazar.
0: Pero también decía, como decían otros mafiosos, sobre todo en Nueva York, decías, y una vez lo dijo el presidente López Mateos, ¿sí? Nunca vayas a hablar de que quieres matar a alguien delante de los tuyos, como dijo López Mateos, no vaya a haber un ofrecido.
2: Sí. ¿Sí?
1: Claro.
0: Que es lo que decían también los jefes. Nunca digas a quién vas a matar delante de los tuyos. Porque a lo mejor te hacen el favor.
2: Sí.
1: ¿Eh?
0: Pero en fin, don Pepe.
1: Estamos en época electoral.
2: 10 de septiembre.
0: Hoy empieza.
1: Empieza hoy. O sea, todo lo que digamos hoy.
2: Legalmente.
1: Legalmente.
0: Sí.
1: Ya.
0: ¿Puede ser usado en nuestra contra?
1: En nuestra contra.
2: Sí, otra vez también.
1: ¿Pueden sancionar?
2: De por
1: pero
2: sí.
1: Mira, es época electoral. La gente se ha estado discutiendo mucho el presupuesto,
0: sí.
1: Pero el presupuesto es muy ajeno a la mayoría de la gente. La gente, a la mayoría de los mexicanos, no saben ni les importa saber.
2: Aunque les afecte. Pero
1: aunque lo que les afecta, o lo que afecta a su futuro, el presupuesto y el gasto público. Yo por eso lo que digo en cuanto al presupuesto, vamos a dejarlo aparte porque al fin de cuentas ya quedó clarísimo que la presidenta, el gobierno de la presidenta Sheinbaum están atrapados.

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14: Roy.
15: A ver, inicia el proceso electoral, va a ser un proceso electoral que no va a ser nada aburrido. Mira, podríamos diseñar, no es una elección presidencial, ni siquiera es una elección nacional. Elecciones locales, muchas elecciones locales.
14: 17 gobernadores y la Cámara de Diputados.
15: Que tal vez el resultado que más nos importe es la Cámara de Diputados. Sí. ¿Cuál va a ser el titular el día siguiente? Ratifica mayoría calificada, pierde la mayoría calificada, sí. La oposición forma un frente para frenar. O sea, al día siguiente vamos a ver qué hacemos.
14: Es la prioridad de la presidenta, porque un presidente, Congreso. Un jefe de gobierno, gobierna con el Congreso, no con los gobernadores.
15: Y de la oposición también. Claro. Sí, claro. De la oposición.
14: Claro.
15: Por eso te va a hacer nota. En cada estado va a ser la gubernatura, claro. Las alcaldías, pero va a haber otras cosas. Surgen los independientes nuevamente como posibilidad. Desde el 15 no hay independientes realmente exitosos. Hoy surge la posibilidad de que surjan independientes. Hay alternancias. Morena no ha perdido ninguna elección que gobierne. Es decir, hoy gobierna 7 entidades que ha ganado 2 veces. Pero aquí va a haber otras que ya van una por tercera vez, que es Baja California. Pero otra vez va por segunda elección en 11 veces. Entonces,
14: eso es el dato, va por segunda elección en
15: 11 estados. En 11 estados va por segunda ocasión seguida Morena. Es decir, hay temas que surgen más mujeres, se disminuye el voto mujer. Como temas de análisis, esta elección va a estar llena de temas de análisis.
14: Y lo que yo digo es que como tiene más en juego, que son 2 estados, es el que aritméticamente tiene más que perder.
15: ¿Sí?
14: Digo, por
15: total,
14: que es el que más
15: pone
14: tiene.
15: Riesgo. De hecho, el PRI no pone nada en riesgo.
14: No. Es el riesgo, ¿no? Claro. Es el riesgo, no puede perder.
15: Y la otra, es la primera elección intermedio presidencial donde uno de los

0: factores a analizar es Estados Unidos.
1: Sí.
0: O sea, es ¿cuál es el papel que juega Estados Unidos?
1: Porque vamos a ver, como han anunciado reiteradamente, las listas que vengan.
0: Sí.
1: Que eso sí, como dice la presidenta, puede influir en la elección.
0: Claro, y sobre todo, a ver, cercano a la elección, 15 días antes, y te mueve el estado. Te mueve la elección de ese estado.
1: O
0: de
1: los estados.
0: O los estados, depende del tamaño de la del que esté en la lista o al que le quiten la visa.
1: La visa no, yo creo que es más fuerte.
0: Localmente puede que sí.
1: Bueno, lo que tiene
0: localmente
1: razón.
0: Puede sí, que sí.
1: Pero lo fuerte es los solicitados
0: las listas,
1: en detención con fines de extradición.
2: Sí.
1: René.
2: Yo creo que también seguir insistiendo que estas elecciones que ya iniciaron formalmente, Joaquín, iniciaron adelantadas, como dijimos, de manera ilegal, en modo farsa, y esto ha dado ventajas. Morena, a pesar del desgaste, a pesar de los escándalos, desgaste de gobierno, a pesar de las contradicciones que vive en la lucha interna por el poder, a los números actuales y a cómo está, luce ganador y está comunicando lo que en campaña política es muy, muy, muy determinante, que es de antemano lucir ganador, que es lo que llamabas el otro día tú el efecto ganador. Obvio, también se ha mencionado, gran desafío para la oposición que al momento, al menos ahorita, Joaquín, todavía no articula una narrativa, un mensaje articulado y un mensaje que sea fuerte y poderoso
3: yo
2: temáticamente hablando.
3: Aquí en esta mesa desde hace muchos meses, dead man walking.
1: Sí, a ver, no existe ni estructura ni liderazgo.
3: Exacto, esa es la oposición.
1: La oposición tendría ganada Sinaloa.
3: Sí, mira.
2: Y mensaje en el...
1: y lo tiene ganado Morena.
3: Exacto.
0: Y claramente.
3: Por supuesto, pero es que porque todo ocurre en Morena, porque Morena ya es el partido hegemónico.
1: Claro.
3: Con el mismo poder que tenía el PRI.
1: Y más.
3: Y mucho más todavía, porque lo ha centralizado como no se centralizaba hace 70 años. Doctor, más todavía.
0: ¿Se acuerda cuando se decía que el PRI era el partido único?
3: Pues este es el partido único.
0: Sí.
3: Bueno, pero sí. Si es el partido hegemónico a la coalición gobernante, entonces quiere decir que todas las luchas políticas claro, ocurren
0: allá detrás.
3: Claro, las únicas sí. Interesantes son las que ocurren
1: claro,
3: ahí.
1: Porque es porque es donde está el poder.
3: Claro.
1: Allí ¿dónde sí está la lucha por el poder? ¿Dónde está el poder?
0: Sí. A ver, lo que yo digo es, tal vez la oposición esté haciendo algo. Tal vez. Okay. Pero ha sido muy mala para decirnos lo que está haciendo y qué tan importante. Claro. Tal vez estén reuniendo, platicando, tal vez estén haciendo algo. Porque luego dicen, no, sí estamos haciendo. No sabemos lo que están haciendo. No se ven. ¿Quién sabe dónde lo hacen? O sea, ni siquiera les toman foto. O sea, no sabemos lo que hacen.
2: Sin embargo, Joaquín, lo que dijiste, vital, estratégico para la presidenta, la mayoría calificada para gobernar. Pero aún así, aún con estos números, aunque se vea complejo para Morena y para el oficialismo lograr esa mayoría calificada, a como están los números actualmente de las proyecciones que han publicado ustedes, los encuestadores, Roy, en este momento, a 9 meses, Morena todavía estaría en posibilidades de ser probable que la puedan lograr.
1: No, yo no sé qué probabilidad
2: se sabe. Falta mucho.
1: Tú eres de estadístico, ¿sí? Y estadístico.
0: Sí.
1: ¿Qué te voy a decir? Fueron 56% de votos para Morena, 54% para Morena, 46% para la oposición. ¿Cuántos tendrían que salir a votar para impedir la mayoría calificada? 4%. ¿Más en de adversarios de Morena?
0: Sí, sí. Se puede sí. Lograr.
1: Esa es la diferencia.
0: Sí.
1: Esa es la diferencia.
2: Y lo que ha dicho siempre Roy, que Morena nunca ha logrado más del 50% de votos. No ha llegado
0: conclusión.
2: A los 50.
1: Conclusión.
0: Un abrazo cariñoso a los familiares de Oscar Mario, un abrazo cariñoso y un abrazo solidario a Enrique Acevedo.
1: Gracias. Una conclusión rápida.
2: Suscribo el abrazo solidario de Roy.
1: Gracias, don
3: Mira, Pedro. Yo voy a hacer como conclusión nada más una cosa que pasó inadvertida.
1: A ver.
3: El gobierno de la República va a tomar un gravísimo riesgo en año electoral.
1: Bueno.
3: Está declarando el Poder Judicial anticonstitucional que a los delegados sindicales de todos los sindicatos se les pague del presupuesto de las dependencias, se les pague los gastos de representación de sus delegados sindicales. Creo que es un frente que no necesita ahorita la presidenta, en daño electoral.
1: Bien.
3: ¿Te voy a dar una florecita?
1: Sí, no, don Pedro, pues sí.
3: Bueno, no, creo que son dos nada más.
1: Bueno,
3: una es del viejo Thomas Sowell, quien dice: no puedo imaginar algo más estúpido o más peligroso que el proceso de tomar decisiones se deje en manos de las personas que no pagan ningún costo por hacerlo mal. Ah, y la otra es de Woody Allen, quien dice: el mago hace un gesto y desaparece la
2: injusticia.
3: Desaparece la miseria y la desigualdad. Desaparece la injusticia. Sí. Otro gesto del mago y desaparece la guerra. El político hace un gesto y desaparece al mago.
1: Gracias, Roy. Gracias, René. Gracias, don Pepe. Y es jueves del doctor Héctor Aguilar Camín. Querido Héctor, ¿cómo estás? Buenas tardes.
4: Muy bien, divertido yendo a la mesa. Estuvo realmente interesante y bien. Yo quisiera, Joaquín, ir sobre otro tema y más que un comentario, quisiera hacer una proposición, una petición, quizá una propuesta. Mira, ha causado mucho revuelo los resultados de PISA sobre la calidad de los niños mexicanos, los adolescentes mexicanos de 15 años, en lo que mide esa prueba, que es su competencia en matemáticas, su competencia en ciencias, su competencia en lectura, en comprensión de lectura. Es una prueba universal, global, es pareja, es equilibrada. El argumento de que no toma en cuenta las condiciones distintas de cada país es un argumento pues muy pobre, porque de lo que se trata es justamente de medir lo que los muchachos saben, y ya sabrá cada país cuáles son las cosas que hace que los muchachos aprendan menos o aprendan más. Son resultados muy objetivos, tienen muchos matices, hay espacio a leerlos como se ha leído, como resultados muy malos del estado de la situación mexicana. Hay espacio a leerlos como no tan malos, pero no hay ningún espacio a leerlos como que son buenos resultados o de que México mejoró. No, se puede discutir cuánto empeoró México. No hay ninguna mejora con relación a México mismo y a su posición en, digamos, en el contexto global educativo. El hecho es que no hay un solo mexicano que esté dentro de esa prueba en el nivel de excelencia. Ni uno. Por tanto, es algo que debería preocuparnos mucho. ¿Por qué, Joaquín? Porque lo sabemos, de toda la vida, la materia prima más valiosa que tiene un país es la cabeza de sus niños. Lo que la sociedad describe a través del sistema educativo en esa materia prima, en la cabeza de sus niños, es lo que va a determinar la calidad futura de esa sociedad. De modo que estamos hablando del valor uno que hay en el desarrollo de una sociedad. Y estamos, comparados con el mundo, muy mal en ese valor uno, pero estamos muy mal en otra cosa, y hacia allá va mi comentario, y es que frente a los datos, Joaquín, de PISA, nosotros los mexicanos, el gobierno, los analistas, en pro o en contra, los partidos políticos, no podemos ofrecer ninguna medición seria de qué está pasando en nuestro país con nuestra educación. Hemos renunciado a medir lo que pasa con nuestra educación. Es una renuncia tremenda, por lo que dije antes. Es decir, si tú renuncias a saber lo que está pasando en la cabeza de tus niños y tus adolescentes en tu sistema escolar, estás renunciando quizá al conocimiento más importante que tienes que tener, respecto de cómo va tu sociedad y sobre todo de cómo va a ser, de cuál es el futuro de tu sociedad. Bueno, han suprimido los gobiernos de Morena los dos instrumentos que había para medir específicamente eso. Uno, el Instituto Nacional de Educación, de Evaluación de la Educación, lo desaparecieron, crearon en sustitución de eso una comisión para la mejoría de la educación, que se llamaba Mejor Edu, empezó a hacer algunos estudios y finalmente también la desaparecieron. Y no solo eso, sino desaparecieron los portales en donde estaba la información acumulada del INEE y de Mejor Edu. De manera que en este momento estamos a ciegas en este asunto crucial del país. Mi petición, mi propuesta es devuélvanos el gobierno a los mexicanos la posibilidad de medir y saber lo que está pasando en las escuelas, en la cabeza de nuestros niños, en la cabeza de nuestros adolescentes y en la cabeza de nuestros futuros ciudadanos, por lo tanto. Que nos devuelvan los instrumentos de medición que le han quitado a la sociedad. Me parece una petición mínima, básica y fundamental, Joaquín.
1: Y yo estoy totalmente de acuerdo contigo, querido Héctor, y a mí de lo que más me preocupa de lo que es esto es el bajísimo nivel de lo que es la lectura de comprensión, porque si no hay lectura de comprensión, no hay nada.
4: Bueno, pero si tampoco hay matemáticas, estás
1: sí,
4: fuera.
1: Sí, pero puedes vivir sin matemáticas, puedes vivir sin ciencias, pero sin la lectura de comprensión,
4: no puedes
1: vivir.
4: Pero el hecho es que este es el diagnóstico de PISA. ¿Cuál es el nuestro? ¿Cuál es el nuestro? ¿De veras no queremos saber lo que pasa en nuestras escuelas? Parece que no. ¿Por qué? ¿Por qué? ¿Por qué no nos devuelven ese conocimiento que sí teníamos y que hemos perdido?
1: Te voy a decir por qué. Gracias, Héctor, querido. Nada más asómate. Este es el origen de la nueva escuela mexicana y el desastre de PISA. ¿Ya lo tiene?
5: Homero, yo sí voy a ser exitoso y tú no. Saco 10 y tú te sacaste 5. Lero, lero, Maromero. Yo sí voy a ser exitoso y tú no. Saco 10 y tú te sacaste 5. Lero, lero, Maromero. Yo sí voy a ser exitoso y tú no. Saco 10.
1: Esto fue. Y tú te sacaste esto cinco. Fue en Palacio Nacional, en el Salón de la Tesorería. El origen de la nueva escuela mexicana. Héctor, te mando un abrazo.
4: Un abrazo, Joaquín.
1: Bien. Eso es todo. Gracias. Buenas tardes. Yo soy Joaquín López Dóriga y como siempre le agradezco a usted que me escriba, que me llame, pero sobre todo y en especial le agradezco, usted lo sabe, y además lo sabe muy bien, que me escuche. Y ahora...
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1: Son las 3 en punto.
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2: Son las 3:46.
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0: Son las 4 en punto.
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0: Son las 4:09.
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1: ¿Qué tal, amigos? Bienvenidos a En Juego Deportes este jueves. Nos da un enorme gusto saludarlos con lo más destacado de la información deportiva que ha ocurrido en las últimas horas. Como siempre, un placer poder estar con todos ustedes. Y para platicar el día de hoy de lo que ocurrió el día de ayer en el básquetbol, recuerda que Santa Rita, patrocinador oficial de los Mineros de Zacatecas, nos presenta este segmento de básquetbol. Pues se jugó ya el primer partido de la serie entre el equipo de Mineros de Zacatecas y el equipo de los Diablos Rojos, el equipo de la Ciudad de México, partido celebrado el día de ayer en el gimnasio Profesor Marcelino González, un gimnasio que no tuvo la mejor entrada. Es normal, después de lo que han sido los encuentros muy seguidos de la Copa Avalúe, un verdadero maratón de básquetbol fue el que se vivió el fin de semana anterior, entonces el público, la audiencia, lo resiente en el bolsillo, son muchos partidos, y bueno, el día de ayer la entrada, sin ser un vacío, pero sí estuvo por debajo, digamos, de las expectativas normales, que es arriba de la mitad del aforo. El juego resultó muy parejo, los primeros tres periodos parecía que el equipo de Mineros iba a lograr una victoria, finalmente Facundo Müller opta por continuar con su cuadro titular, no da descanso a sus jugadores, inclusive tuvieron una participación similar a la que habitualmente tienen. El encuentro era dominado por Mineros hasta que en el último periodo el equipo de la Ciudad de México terminó dándole la vuelta y de esta manera llevándose el triunfo por marcador de 81 puntos a 75. En ese último periodo, en el cuarto, el equipo de los Diablos consiguió 24 puntos por 14 de Mineros, sacándole una diferencia de 10 en el último. Por el equipo de Mineros, el mejor anotador en la noche fue Romeo Ferguson, pero muy por debajo, ¿no?, de lo que hizo en la Copa Avalúe con apenas 12. Jason Smith lo superó, fue el que tuvo más puntos con 15, pero pues 15 puntos de Smith, 12 de Ferguson, 11 de Cisneros y 10 de Tavario, fue la producción ofensiva, fueron los mejores jugadores en el aspecto ofensivo para el equipo de Mineros Basketball. En cuanto a rebotes, fue el propio Smith y el propio Marcos Ramos quienes tuvieron la mejor noche con 4. Esto en cuanto al equipo de Zacatecas, que no tuvo su mejor noche, la de este miércoles, en el primer partido de la serie. Del otro lado, la figura fue Scott, con 17 puntos, además tuvo 7 rebotes, no fue el líder en esta categoría, ahí le ganó Thomas Rachel, que tuvo 8 rebotes a lo largo de la noche, pero todo muy cargado a lo que fue ese cuarto y último periodo, donde el equipo de la Ciudad de México terminó dominando el encuentro y llevándose el primero. Ya por ahí en los últimos 2 minutos ya no había nada que hacer, había ganado el equipo de los Diablos, había tomado la ventaja suficiente, hizo esfuerzos Facundo por tratar de generar errores del equipo de los Diablos, pero no fue así y terminó de esta forma sacando el resultado el equipo visitante. Vamos a escuchar primero a el asistente técnico de este equipo de Diablos, Giovanni, quien habla sobre el resultado. Asegura que el tema del desgaste de Mineros pudo haber sido un factor para la victoria que se dio en este primer partido de la serie.
2: Historia muy importante para el equipo que ustedes dirigen. ¿Lo esperabas así el rival? Digo, viene con un desgaste de la Copa Avalúe, ustedes tuvieron ese periodo de más tranquilidad, pero al final sacan un triunfo muy importante en una plaza complicada, ¿no?
3: Fue bueno, nosotros tuvimos la oportunidad de tener 10 días de entrenamiento, ajustamos, nos reestructuramos, sobre todo trabajamos mucho en la defensa. Sabemos que Mineros es un gran equipo, lo contuvimos en 70 puntos y eso es un gran logro para nosotros.
2: ¿Sentiste que el equipo rival tenía algo de desgaste por la serie o no lo percibiste de esa manera?
3: Es un gran equipo, gran jugadores, pero lo percibimos un poco desgastado. Nosotros trabajamos en defensa, desgastamos a Tashon, a Ferguson, y bueno, nuestro plan de juego resultó y pudimos cerrar el partido.
2: ¿La aspiración para esta temporada del equipo cuál es?
3: Para Diablos sigue siendo ser campeón. ser protagonista y vamos a seguir luchando, vamos a seguir cambiando lo que se tenga que cambiar. Sobre todo, demostramos que podemos ganar fuera de casa y eso es muy importante en contra de un gran rival como es Mineros.
1: Ahí las palabras del asistente técnico del equipo de los Diablos Rojos de la Ciudad de México. Y ahora vamos a escuchar a Facundo Müller también en conferencia de prensa hablando de lo que fue el partido. Asegura Facundo Müller, hay que reconocer el valor de esta declaración, no pone excusas, no pone pretextos y asegura que la derrota se debió exclusivamente a que el equipo de la Ciudad de México fue mejor que Mineros en la duela y que este fue el motivo, que en los últimos minutos estuvo más concentrado, cometió menos errores, restó importancia al tema del desgaste y explicó también situaciones particulares que vive Mineros, como es el hecho de que algunos jugadores pues estén teniendo poca o nula actividad en el roster de Mineros, ¿no? Que estén teniendo una participación, digamos, simbólica, como es el caso de Vázquez, de quien dijo desde ahora que si ninguno de los cuatro jugadores en su posición tuviesen alguna lesión, pues que simplemente va a estar como un jugador de banca o suplente, pero que no va a tener participación en la temporada. Duras declaraciones para este jugador que, pues ya sabe desde ahora que si no hay lesiones, él no va a jugar, va a estar solamente acompañando al equipo. Esto lo que dijo Facundo Müller en la conferencia postpartido el día de ayer.
2: Profesor, buenas noches, José Manuel Barrón de En Juego Deportes. Una derrota que quizá no estaba, ninguna está contemplada, pero quizá luego de la efervescencia, de la emoción del fin de semana, este es un descalabro para la afición un poco inesperado.
4: Bueno, buenas noches. No, para mí no, porque estamos jugando contra un gran equipo que jugó en las últimas dos temporadas, jugó la final de la Liga y la final de la Copa Balúe. Es un equipo que viene de cuatro finales, pero bueno, este año no empezó bien. Ellos no empezaron bien la temporada, pero se pueden recuperar, ¿no? Porque tienen muy buenos jugadores. Así que para mí iba a ser un partido para cualquiera de los dos. Los dos teníamos chance de ganar. Y bueno, analizando el partido, fuimos ganando 30 minutos. Eso es lo peor, ¿no? De no haber podido ganar un partido que en el trámite fuimos ganando nosotros, ¿no? Pienso que el último cuarto fue todo de ellos. Nos costó atacar, nos costó defender. Y bueno, es mérito de Diablo porque el partido se define en el último cuarto, siempre.
2: ¿No consideraste, coach, que quizá dosificar a los jugadores que tuvieron tanta actividad porque tenías enfrente un equipo que estuvo inactivo, que no jugó la Copa Balúe, y ustedes tuvieron tres partidos duros, fuertes en casa? ¿No pensaste que a lo mejor esta podía ser una serie para darle más minutos a jugadores que habitualmente no jueguen?
4: No lo pensé así. Podría haber sido, pero no lo pienso así. No pasa nada. Nosotros jugamos con 10 jugadores siempre, rotamos siempre, casi todos los jugadores están cerca de los 20 minutos, algunos más, otros menos, pero siempre jugamos igual. Y bueno, jugamos el domingo, hoy es miércoles, son 3 días. Nosotros venimos jugando cada 3 días desde que empezó la temporada. Todos los equipos. No. El cansancio no es excusa. Los jugadores están muy bien físicamente. No tenemos ningún lesionado. No hay ninguna excusa. Perdimos porque jugamos mal los últimos 5 minutos. Porque por eso perdimos. No busco otra cosa que no sea eso.
5: Bueno, coach, si me lo permite, un poco similar a la pregunta de mi compañero, me gustaría preguntarle el tema de Gabriel Vázquez. No sé cuál ha sido como la razón de la que no ha visto minutos y si pudo haber sido esta serie una oportunidad como para darle rotación al equipo y pues para que él viera la actividad. Recordamos que pues él inició lesionado la temporada, también nos han mermado un poco los minutos, y nos platicaba la situación de Gabriel Vázquez.
4: Sí, Gabriel, nosotros cuando lo contratamos, ya teníamos los cuatro interiores contratados. Estaba Ivo Miller, Luca Doria, Caio y
6: Cisneros.
4: Y Cisneros. Ya teníamos los interiores contratados. Y entonces lo que buscamos con Gabriel fue buscar un quinto pivot. Un quinto pivot para entrenar fuerte y tenerlo como rotación por si le pasaba algo físico a alguno de los cuatro que juegan siempre. Eso fue lo que hablamos con él. Yo le propuse eso, y él vino contento, aceptó esa propuesta mía, y por eso no juega, porque él ya sabía que si los jugadores que están adelante estaban sanos y jugando bien, como están jugando bien, porque están jugando bien todos los partidos, ¿no? Somos los campeones de la Copa, los cuatro interiores están jugando una temporada muy buena, entonces por eso Gabriel no juega, porque es el quinto interior. Él lo sabe y está todo bien, no hay ningún problema, él lo entiende, él está anímicamente muy bien, muy positivo, todos los días hablo con él está de manera positiva, y esa es la razón por la cual Gabriel no juega, porque está pactado ya de antemano que hay que hacer un jugador de reserva del equipo. Vieron que hay equipos que tienen 9 extranjeros y se juega con 8, y hay uno que está afuera. Bueno, nosotros a Gabriel lo contratamos con esa idea de tener un refuerzo ante un problema físico. Lo que pasa es que como él es mexicano, está en el roster siempre. Si fuera extranjero, estaría sentado afuera. Bueno, hay equipos que usan un extranjero para eso, y nosotros buscamos un jugador nacional para eso.
6: Muchas gracias, Cuclot.
4: Buenas noches.
1: Lo que dijo Facundo Müller sobre este partido, sobre lo que ocurrió en este primer juego de la serie ante el equipo de la Ciudad de México. Hoy el segundo partido del Gimnasio Profesor Marcelino González, ya con la derrota del día de ayer, es previsible que Mineros empiece a apretar el paso y que intente conseguir este segundo juego al menos y lograr la victoria para emparejar la serie. De lo contrario, pues estaría perdiendo 2 juegos como local. El equipo está en la mitad de la tabla. Veremos si puede sacar el resultado del día de hoy, que sería importante para lo que viene en la temporada para el equipo de los Mineros de Zacatecas. 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Vamos a una breve pausa, regresamos con más aquí en El Juego Radio.
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7: Cuatro con 27 minutos.
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0: regreso aquí en El Juego Radio y vamos ahora a hablar de los Mineros de Zacatecas, de la Liga de Expansión, el equipo zacatecano que se prepara para enfrentar este próximo sábado al equipo del Morelia. Regresa la actividad para el equipo de Mineros luego de lo que fue el partido en calidad de visitante ante La Paz. Mineros tendrá enfrente un equipo, lo platicábamos ayer, con un gran potencial ofensivo, goleador de los equipos peligrosos en la parte de arriba. Este equipo de Atlético Morelia que fue retomado por José Luis Higuera, sí, el que fuera directivo de las Chivas Rayadas del Guadalajara, aquel hombre que se vio envuelto en mil polémicas en su etapa con Chivas, pues ha continuado su carrera como empresario y ahora con los recursos, pues él es el dueño, el mandamás del equipo del Atlético Morelia, una franquicia que han tratado de revivir con el sueño de que en algún momento pueda regresar a la primera división. Este Atlético Morelia que cuenta con elementos jóvenes sobre todo y algunos otros de experiencia, va a ser el rival para Mineros, que ha venido batallando en el tema defensivo, ha venido batallando para mantener la solidez atrás, inclusive ya con ajuste también en la portería. Los últimos dos partidos ya no los jugó Leo Durán, y que ahora veremos si es capaz de lograr revertir esta racha no muy positiva en la que se ha metido en los últimos encuentros. Pese a todo, Mineros está ahí en zona de clasificación, pensando en poder llegar fuerte a la fase final. Son esos picos y baches que de repente se van teniendo a lo largo de la temporada. Parece que el bache le está llegando a Mineros en este momento de la campaña, por lo que fue el resultado de Tapatío, por lo que fue el resultado ahora ante el equipo de La Paz, y lleva dos resultados de visitante que han sido complicados. Lo ha salvado en el tema de la clasificación, lo que ha hecho en casa, donde ha sido un equipo fuerte, un equipo difícil de vencer, este equipo de Mineros de Zacatecas, para lo que va de la temporada. Pero el rival es de los más complicados, es un rival calificado, un rival difícil, un rival que le va a poner cara, que le va a presentar un buen reto al equipo de Mineros de Zacatecas en este partido del próximo sábado. También será interesante, como ya lo platicábamos de Mineros de básquetbol, pues ver qué ocurre con la afición, ¿no? Porque ha tenido un despertar, ha tenido un regreso. En el último partido, cuando estuvo aquí La Mole en su papel de la bolita Jiménez, pues la entrada fue bastante buena, fue mejor que lo que se había presentado a lo largo de la temporada, pero ahora el rival es de categoría, el rival es importante, eso es ayuda, digamos, para que la entrada sea mejor, pero por el otro lado también está el tema de que hay otros eventos, ¿no? De que hay otras cosas en las cuales la gente pues gasta su dinero, se distrae. No es lo mismo cuando eres el único evento masivo, grande, importante en la ciudad, a que tienes tres o cuatro, que tienes un concierto en la feria, o que tienes toros, o que tienes otros espectáculos. Bueno, veremos cuál es la respuesta de la afición, aunque por otro lado también hay algunos visitantes de la feria que vienen de otros municipios, de otros estados, que posiblemente al enterarse que hay fútbol, pues van a hacer de su agenda del sábado, aprovechando que está al lado exactamente de las instalaciones de la feria, de ir al estadio y posteriormente pasarse ya a las actividades feriales o algún otro evento que tengan programado para ese día dentro de la propia feria. Así que esto es lo que va a ocurrir este sábado con la celebración del partido entre el equipo de Mineros y el Atlético Morelia, partido interesante sin duda de esta jornada en la Liga de Expansión. Mañana será el día en el cual los jugadores de Mineros tendrán esa posibilidad de hablar con los medios de comunicación. Tendremos desde luego todo lo que digan los jugadores de Mineros previo a este partido que se va a disputar en el Estadio Carlos Vega Villalba el fin de semana en la Liga de Expansión. Pues es el reporte de Mineros esta tarde. Vamos a hacer una muy breve pausa. Regresamos con más aquí en El Juego Radio.
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2: 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Son las 4:36.
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0: Bien, ya estamos de regreso aquí en El Juego Radio. Y el próximo 2 de octubre se va a llevar a cabo un evento de lucha libre, un evento estelar con la presencia de la tercera generación ya de luchadores de la misma familia, que comenzó con el más grande luchador en la historia, sin duda, de nuestro país, que es El Santo, o al menos el hombre que fue muy publicitado, fue conocido a nivel mundial como una de las glorias de la lucha libre en México. Bueno, El Santo hizo una carrera impresionante, fue un ícono de la lucha libre. Después le siguió el hijo del Santo, que tuvo también una carrera muy prolongada, muy importante, quizá no a la altura de su padre, pero sí muy importante también el hijo del Santo a lo largo de su trayectoria. Y ahora es el turno de la tercera generación, el Santo Junior. Hablaba el hijo del Santo que se había pensado originalmente en que el nombre de batalla fuera el nieto de El Santo. Sin embargo, optó el muchacho, el luchador actual de tercera generación, en llamarse El Santo Junior. Y este luchador que va haciendo camino, que se va convirtiendo poco a poco también en un referente, en una figura de la lucha libre en México, y que es muy taquillero, que ha venido teniendo muy buena respuesta a lo largo del país por el legado que le dejaron su abuelo y su padre, estará en Zacatecas. Platicamos con Antonio Pérez, mejor conocido como El Oso, el líder de promociones Big Bear, que es la empresa que va a traer a Zacatecas a El Santo Junior, sobre la visita de El Santo, qué luchadores locales van a intervenir este viernes 2 de octubre en el Polideportivo. Aquí la charla que tuvimos con Big Bear y también con el Buki, otro de los entrenadores y promotores de lucha libre en Zacatecas.
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Oso, platícanos de la función que se viene. Lograste finalmente cerrar a El Santo Junior, este luchador que viene siendo la continuación de una tradición muy importante como es la de El Enmascarado de Plata, El Santo. Platícanos

0: Entonces ya está todo listo para el 2 de octubre para traer al Santos Junior y va a estar acompañado con el Tigre Blanco, Huracán Ramírez, y va contra el hijo de Fishman, hijo de Cara 2000 y el Cuartero. Entonces es una lucha muy, algo que no se ha visto aquí en Zacatecas hace muchos años.
1: Tú de joven en otra época, me imagino que fuiste seguidor del Santo, ¿no? Y ahora tener la oportunidad de ver no solo al hijo, que tuvo también una gran trayectoria, sino ahora al nieto, ¿cómo te hace sentir que continúa esta leyenda, esta tradición del Santo?
0: Pues es una emoción que te regresa a la niñez cuando ibas al cine, que andabas jugando luchitas con tus amigos y todos querían ser el Santo Blue Demon. Eras uno de los dos. Entonces, sí, es una emoción que yo quiero traerle a todo aquí en Zacatecas, que mucha gente que a lo mejor ya no está fuera de la lucha, que a lo mejor regresen a ver ese tipo de luchas.
1: El polideportivo como sede de este evento del próximo 2 de octubre, ¿cómo se hizo la gestión? ¿Qué te parece este lugar para la lucha libre y qué va a ocurrir ese día el 2 de octubre?
0: Mira, el 2 de octubre, lo tenemos en el polideportivo porque era la fecha que acordamos con la gente del Santos Junior, porque tiene muchas fechas, es muy difícil tratar de sacar una fecha exactamente. Y ahí ya hemos hecho lucha con el Vampiro. Entonces hemos traído luchas grandes, se nos ha llenado ahí. Yo pienso que alrededor de 2000 personas se pueden acomodar muy bien ahí en el polideportivo. Nomás el chiste de echarle mucha publicidad de estos días que nos faltan para tratar de que la gente sepa que viene la leyenda continua.
1: Ahí está ya el cartel que va a estar siendo promocionado. Lo podemos ver, ahí lo tienen ustedes en pantalla, ese cartel, donde está precisamente encabezado por el Santo Junior. Cuéntanos un poco cómo va a ser la dinámica de las peleas previas y de la pelea estelar de esa noche.
0: Boqui, ¿por qué no nos platicas de las primeras peleas que tenemos ahí de los locales?
2: Claro que sí, bueno, pues tenemos un elenco de luchadores estatales, lo cual también han estado, pues, dentro y fuera del estado, trabajando con, pues ya en empresas grandes, ¿verdad? Entonces tenemos aquí una arena, la cual lleva el nombre de Luchas Perras, la cual nos van a prestar a Slayer, Málaga y Sérpico, que son una dinastía de hermanos que van, pues ya tienen su trayectoria y que van caminando bien. Van contra Texas Kid. Látigo 2000 también es nieto de un gran luchador de aquí de Zacatecas. Y también Saga, este último es de Fresnillo, Zacatecas, que también ha tenido, pues, más que nada su trayectoria luchística en Fresnillo, Los Ángeles, Chicago, ha viajado ya a Estados Unidos y es el que, pues son los que más que nada los luchadores de aquí de Zacatecas que van a dar una demostración de que en Zacatecas hay buena clase de lucha y buenos luchadores. También tenemos a Wolf Danger, perdón, Wolf.
0: Dangerous.
2: Daniel, ese mero, al revés, ¿verdad? Tenemos aquí también a un muchacho que viene empujando fuerte, que es Apocalipsis Junior. Ese muchacho también es criado aquí en la arena, precisamente aquí donde tú lo ves. Lo tenemos aquí presente. Tenemos también a Taurocosis, este señor Taurocosis también es la leyenda zacatecana, bueno, así lo han denominado, la leyenda zacatecana. Tenemos también a uno de su junior, que es Taurocosis Junior y Taurocosis 2000, que esa es la tercia de los Tauros, que así lo hemos denominado nosotros, ¿verdad? Entonces, esos serían
0: Te
2: los que
0: fundó que ahí va
2: están
0: el Esparta también. Va
2: por acá,
0: Esparta,
2: Esparta Junior.
0: Danger Wolf y Apocalipsis contra los Taurocosis. Pues usted conoce muy bien a los Taurocosis, que ya tienen mucho tiempo aquí. Especialmente Tauro, ya es como una leyenda de Zacatecana. Y pues va con sus dos muchachos contra tres de los de aquí, de nosotros.
1: Buki, ¿tú
2: Sí.
1: dirías que hay talento en Zacatecas para la lucha libre? ¿Cómo se forma un luchador de muy joven, como los vemos, hasta convertirse en una futura promesa de la lucha libre mexicana?
2: Mira, ahorita tengo entrenando a este dragoncito, a este muchachito que están aquí a mis espaldas. La niña también, los estamos entrenando. Es una edad

0: Para empezar a entrenar este bello deporte, que empezando es lo que se les ha dicho, se les empieza a inculcar valores de deporte que empiezan a trabajar. Tenemos unos luchadores que hoy no vinieron precisamente por la lluvia, flojitos. Tenemos que son de aquí de Zacatecas, tenemos a Octagoncito de Cantera y Plata, tenemos también a La Parquita de Cantera y Plata, tenemos a Ángel Nocturno, tenemos a Sangre Maldita también, que aquí nos acompaña hoy, y que él es uno también criado aquí en la arena, que fue. Ahora sí dicen, hecho aquí, que también es lo que ellos van a demostrar, que sí hay talento en Zacatecas, que sí se tiene un gran proyección. Vamos a hablar de proyección en grandes luchas, que viene siendo como en la de el Santo Junior. Tenemos a Super Nacho, es una lucha de fantasía. Este Super Nacho también es del estado vecino de Aguascalientes, y tenemos a Esqueleto. Este último también es de aquí del estado, no fue hecho aquí en la arena, pero trabaja aquí con nosotros y es un gran luchadorazo también, que como te comento, te vuelvo a repetir, que son grandes promesas luchísticas de aquí del estado de Zacatecas.
1: Okay, ¿cuáles son tus referentes de lucha libre en Zacatecas? Porque el otro día platicábamos del legado que dejó Pedro Perro Aguayo, pero también Doctor Wagner y algunos otros. En tu punto de vista, ¿cuáles serían esas leyendas de la lucha libre en Zacatecas?
0: La mejor leyenda de Zacatecas, por ser de Zacatecas, del barrio de La Pinta, yo digo que siempre va a ser el Doctor Wagner. También Doctor Wagner, que fue un luchadorazo, que tú, si conoces de lucha libre, sabrás que se daba unos agarrones con el señor, con otro paisano que era el Perro Aguayo, que son leyendas ya inmortales, y que te digo, pues que nosotros deberíamos de seguir ese precisamente todo eso de tradición, por decirlo así.
1: Y una de ellas, de las más grandes, pues viene de su legado de Zacatecas, como ya lo platicábamos, Oso, el caso de El Santo Junior. ¿Dónde pueden las personas adquirir boletos
2: Mira,
1: y el rango de precios? ¿Ya se sabe o todavía no?
2: sí, esta lucha también va a ser un homenaje para luchadores de aquí de Zacatecas, los hermanos, los gitanos, los Ayala y Júpiter. No sé si has escuchado de ellos. Entonces estamos haciendo un homenaje a ellos en vida. En la lucha estelar, como te dije, venía el Santo, pero también traemos muchas mujeres. Traemos a Big Mommy, traemos a Morgana contra Lolita, contra Hija de Fuerza Guerrera. Y luego traemos también de Monterrey, traemos al Símbolo, que ahorita es uno de los luchadores que más está pegando en las redes sociales. Y los boletos se van a vender en todas las maxivisiones, en Carnitas Quiquín. Ahorita los precios de primera fila van a ser 500, segunda fila 450, ring general 300, y luego en las butacas, la primera sección donde baja uno están a 120, y la segunda sección va a ser 250, y nomás hay 500 boletos de cada uno. Entonces hay que prepararse uno y ir por tu boleto, si no se van a acabar muy pronto.
1: Perfecto. ¿O algo más que quieras agregar sobre la
2: No,
1: cuestión?
2: nomás que los esperamos ahí para ver una gran lucha, una gran leyenda, algo el nieto de una gran leyenda que va a seguir siendo él, y pues que vengan a ver algo diferente, que son lo que la empresa siempre nos trae aquí a Zacatecas.
1: Bien, pues ahí las palabras de Antonio Pérez y del Buki, ambos hablando de esta legión de luchadores locales que van a participar en el evento y de la cartelera que es encabezada, reiteramos, por el Santo Junior, el nieto de la leyenda del Enmascarado de Plata del Santo, que va a estar en Zacatecas próximo 2 de octubre. Con esto nos vamos a una muy breve pausa, regresamos con más esta tarde aquí en El Juego Radio.
3: 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Regresamos.
4: Son las 4:50.
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1: Bien, y ya de regreso aquí en El Juego Radio. Usted recordará que hace algunos días tuvimos aquí en el estudio la presencia de José Isabel Trejo. Platicamos con él alrededor de 20 minutos, no fue un tiempo largo, y por eso decidimos en ese momento grabar otro segmento con él ese mismo día, pero ya después de esos primeros 20 minutos iniciales, porque se acabó el tiempo del programa. Hablamos con él de otros temas. Hablamos con él de, por ejemplo, el tema del nombre del estadio, que ha generado algo de controversia, polémica. Hablamos con él también sobre el tema de la desaparición del equipo de Liga Premier de la Universidad Autónoma de Zacatecas y de algunos temas relacionados con la gestión de recursos para el deporte en Zacatecas, que cuando él estuvo en las legislaturas federales, pues se lograron tener buenas inversiones para diversas obras, sobre todo en materia deportiva, y bueno, le preguntamos sobre estos temas. Esta entrevista es un estreno, no se había transmitido, así que le vamos a presentar esta entrevista con Chabelo Trejo, la segunda parte, la continuación de lo que nos dijo José Isabel Chabelo Trejo aquí para En Juego. Vamos a escuchar lo que platicamos con Chabelo Trejo en su visita aquí al estudio de Sonido Estrella. Bueno, seguimos platicando con José Isabel Trejo, Chabelo Trejo, sobre lo que fue esa hazaña de la Ola Naranja y sobre la actualidad del fútbol y del deporte local. Adelante, Julio.
6: Estaba platicándonos un poco sobre los resultados que se dan aquí en Zacatecas. Sí coincido en que son muchos, sí coincido en que los deportistas le han puesto mucho empeño y que a unos años para acá, Zacatecas ha levantado la mano en muchos aspectos. En el fútbol profesional, bueno, pues ahí está la UAS, ahí han estado los mineros de TDP, se han tenido las categorías de los tucitos UAS, ya dobles campeones nacionales, y los mineritos, o sea, sí son muchos, los de atletismo, hay deportes que también.
7: Y el segundo de campeones mineros en Fresnillo y luego
6: los mineros de Fresnillo que inclusive logran ascender, o sea, sí hay, y sí son varios, y son muchos, pero a mí me parece, y por eso coincidía, era Melissa Limones, lo decía en Exatlón hace algunos años, ella fue atleta y fue medallista, pero me parece que sí pudieran ser muchísimos más. A eso es, yo creo que lo que se refería ella, y yo sigo coincidiendo con ella. Hoy, por ejemplo, vemos a los mineros de fútbol y a los mineros de básquetbol en esta generación que han tenido muy buenas temporadas y no se les ha dado. Y entonces me parece que la Ola Naranja sigue siendo uno de los principales resultados en el deporte zacatecano, y por eso a mí me gustaría saber, desde su opinión, el por qué.
7: Sí, tengo una explicación, Julio, y qué bueno que preguntas eso, porque, oye, pues, ¿qué pasó? Bueno, es que ese equipo no fue un equipo improvisado. Y Jaime conoce toda la historia de Jaime Mora. Empezamos desde chicos, desde que teníamos 15 años en la universidad, en las secundarias. Unos con Don Carlitos Vega. Unos. Otros con Trino Maldonado. Otros con Ezuki. Que en paz descanse. Otros con el Negro Cepén. Esos cuatro entrenadores nos tenían acá quien preparado durante 3 o 4 años, Julio. ¿Sí? Sin saber que íbamos a jugar el torneo de los barrios. Eso no lo sabíamos. Jugábamos los torneos a los nacionales, prenacionales. Llegábamos subcampeones, campeones. Pero un día llegó Don Carlitos y nos dijo, Genaro Pacheco. Genaro Pacheco y Pedro Acio dijeron, va a venir Carlitos Llamas, el que llevó al equipo a la Naranja, porque quiere llevar el equipo al torneo de los barrios a México. En ese momento yo realmente no sabía, porque no había conocido el tema de la anterior ola. Y casi todos estábamos igual. Pues llegó Carlos Llamas, Carlitos, en una camioneta, sacó unas mochilas con uniformes Adidas, zapatos Adidas, alemanes originales. Y yo recuerdo que acabamos de llegar a Toluca, de ganar el tercer lugar en el Benito Juárez. Y nos dieron el premio la camisa con la que jugábamos, que era la única. Dijo, este es su premio. ¿Y sabes que estábamos emocionados con esa camiseta? Es que te llegan con un uniforme de días completo, pants, juego, uniforme de viaje, zapatos, tenis. Y luego no conoces a ese señor, digo, ¿quién es ese señor? Pues Carlitos Llamas. Ah, muy bien. Nos presentaron a todos. Ni nos conocía, ni lo conocíamos. Julio, pero detrás de eso, hubo una gran preparación durante 4 años, sin saber que íbamos a llegar ahí. Don Carlitos, repito, Don Carlitos, el Trino, Pedro Vacio, General Pacheco, Jesús, que en paz descanse, y el Negro Zapén. Ellos nos entrenaban en la tierra, en las piedras, como sea. Nos llevaban a cerro, nos cargaban con piernas en la mano. O sea, los entrenamientos eran brutales. Yo no sé si estaban bien o no, pero funcionaron. Y subimos a la UFA, y acá al Cerro del Padre. Entonces hubo una anticipación de preparación, prenacionales, nacionales, viajes, muchos entrenamientos. Y bueno, aterrizó en la OL. Y que se hizo una gran selección. Había, me acuerdo que había como 50 chavos entrenando. 50. ¿Y quién seleccionó? Don Carlos y Trino. Seleccionaron y dijeron, estos 16. Sí había un trabajo previo. No era la intención, pero íbamos preparados. Entonces todos sabíamos qué hacer en la cancha. Nos juntábamos, nos acomodamos bien. Y de ir a jugar contra 500 equipos en la papeleta, ¿sí? Era espectacular. Pero jugamos, no recuerdo cuántos juegos jugamos, pero la etapa de eliminación era extremadamente dura. Ahí te llevaban patadas por todos lados. Y como los árbitros estaban muy cansados de un juego y otro, ya no corrían. Entonces te pateaban, pues aguantabas todo. Y aguantamos todo. Tenemos dos fracturados, ¿eh? Dos fracturados de la rudeza con la que se jugaba ahí. Con llegar a las finales, dijimos ya con eso. No. Y un partido y ganar. Y otro. Y llegamos contra la Unión Guapa de la América. Y dijimos, hasta aquí llegamos, ¿no? Y todos nos decían, hasta aquí llegamos. 1-0. Nunca se me va a olvidar ese golazo como dio Miguel Ángel Calvillo. Yo creo que es el gol más bonito que hicimos en tres lugares. Miguel Ángel era un jugadorazo de un talento que metió ese golazo. Y todavía no sacaba el partido cuando ya lo estaba contratando a la América para que se vea. Vente con nosotros. Y hablaban con Carlitos. Oye, no, pues el muchacho dirá, no. Él dijo, no, yo me quiero a Zacatecas. Allá vamos a jugar. Y no se fue. Le contrataban y le pagaban y ahí iba a la América. A mí también me invitaron, yo tampoco quise. Pero fue por el Águeda. Y ya en la final.
1: ¿Y por qué no? ¿Por qué no quisiera a la América?
7: No sé, fíjate, eso fue una situación de él personal.
1: ¿Usted?
7: Ah, yo, porque quería venir a jugar a Zacatecas, fútbol profesional. Aquí con la OME. Por eso no me quedé tampoco. Tenemos la ilusión de Zacatecas. Y mira esa ilusión, perdón. Parece que no, pero trascendió. ¿En qué sentido trascendió? En que hicimos el estadio. ¿De madera? Pusimos el pasto. Nosotros construimos el Francisco Villa de madera, que era el estadio de la Unidad Deportiva. Entonces construimos el estadio, poníamos pasto, nos desvelábamos, le poníamos aceite, curábamos la madera, ahí estábamos poniendo madera, y nosotros construimos ese estadio, y luego hicimos una gran lucha. Bueno, y aquí debo decir que una gran lucha astuta, jurídica, políticamente también apoyado, Carlitos Llamas le ganó la partida al gobernador Cervantes Corona. Y Cervantes Corona, con tal de que no dijeran ahí, porque la verdad es que sí querían hacer ahí un gran fraccionamiento de lujo. Y se le paró su fraccionamiento y como él no quería que lo señalaran de un rico nuevo, dijo, ¿saben qué? Se acaba el fraccionamiento, hagan el estadio y se va a llamar Francisco Villa. Póngale como quiera.
1: Traíamos ese tema, que le pusieron el nombre Francisco Villa. ¿Le gustó a usted ese nombre en su momento? ¿Le gustó el cambio a don Carlos Vega Villalba? ¿O debe del estadio llamarse Benjamín Galindo, que es una tercera propuesta?
7: En su momento no nos interesó. Nosotros queríamos el estadio. Y que el gobernador dijo que lo va a poner así. Sí, señor gobernador, como usted quiera ponerle, ¿no? O sea, además estábamos muy chavos, no estábamos tan grillados en la historia, pues, ¿no? Ahora, si me preguntaran de Francisco Villa, ya que conozco su historia, ¿Y cómo ganó la batalla Zacatecas? Quizá por eso, pero por su historial no, ¿verdad? Porque no es futbolista, no tiene nada que ver con el deporte, pero tuvo una gran trascendencia en el tema de la revolución. Bueno, eso ya pasa. Pero no le pondría a Francisco Villa hoy nunca. Y a mí me gusta don Carlos de Villar. Claro, si él me formó como futbolista y como persona, si él, toda la gente de la Ola Naranja, todos pasaron por don Carlos. ¿Y cuántas generaciones no han pasado por don Carlos Vega? Todas, por decirte exageradamente.
3: Son las 5 con simbólica. Un minuto.
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0: 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Y esto es Los Skips.
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2: Hola, hola, muy buenas tardes tengan todos ustedes el día de hoy. Espero se encuentren muy, muy bien. Yo soy Lino Lague y les doy la bienvenida a este programa No Skip, Sin Saltos, donde ya saben que descubrimos, disfrutamos y hablamos un poquito de la música. Bueno, yo les recuerdo que estoy con ustedes de lunes a jueves de 5 a 6 y sin más que decir, iniciamos con, bueno, un pequeño dato que el día de hoy, pero hace 25 años, pero el día de hoy exactamente, fue la última vez que los Jackson 5 se presentaron juntos. Se presentaron para el concierto emblemático. Fueron una pequeña residencia que tuvo Michael Jackson en el Madison Square Garden de Nueva York. Y se presentó ahí por última vez junto con sus hermanos. Interpretaron pues un medley de todos sus éxitos, incluyendo esta siguiente canción que te voy a poner. Recuerda que también la programación del día de hoy me ayudas a hacerla tú al 492-131-899. Al 492-131-899. Le mando un saludo a mi mami Vero, que sé que me está escuchando. Y yo sé que la tengo cansada con canciones de los Jackson 5 y de Michael Jackson en general, pero juro que esto sí es real. Esto es The Love You Say de The Jackson 5.

estábamos escuchando es I Wanna Be Where You Are de Michael Jackson para su álbum Got To Be There de el 72, de enero del 72. No sé si tuvieron la oportunidad de ver la película de Michael Jackson, bueno, Michael, estrenada este año en abril. Yo sí, y la fui a ver varias veces porque a mí me encanta Michael Jackson, pero ahí se nos dijo una pequeña mentirita, bueno, ya saben, cosas que... ¿cómo lo diré? Que cambian un poquito la historia para que sea como un poco más dramática. Dramatización de la historia. Dijeron que Michael Jackson hizo su primer álbum solista hasta Off the Wall, que sí fue un... Bueno, fue, digamos que fue su primer álbum solista en la etapa ya un poco más adulta de Michael, porque tenía 20 años cuando estrenó este álbum, Off the Wall. Pero no, su primer álbum solista es precisamente Got to Be There, lanzado en enero del 72, donde pues tiene esta increíble canción, también tiene Rock Robin, que también fue utilizada en Stranger Things, esta última temporada, y también tiene, igualmente, Got to Be There. Y esta canción, la que te acabo de presentar, tiene una conexión pequeña con Beyoncé, porque esta Beyoncé se hizo muy famosa, muy pequeña, cantando precisamente un demo de esta canción, I Wanna Be Where You Are. Hablando de conexiones con artistas, este siguiente artista es primo lejano de la familia Jackson en general. Y tú tal vez pensarás qué artista podría ser. Déjame decirte que es Stevie Wonder, que es primo muy lejano de la familia Jackson, pero primo, siempre y todo primo, que también fue uno de los mentores de Jackson en su momento. Esta canción se llama Superstition y es de Talking Box de igualmente octubre del 72. Espero lo disfruten.

que estábamos escuchando es Tired of Being Alone, de el cantante, el legendario cantante Al Green, conocido por hacer un poco de R&B y soul. Lo que mucha gente no sabe es que Al Green también era un reverendo. Y no me refiero a alguna grosería, no. De genuinamente era un reverendo, como le conocen a los pastores. No sé si tengan un poquito esta idea en la cabeza de cuando en Estados Unidos hacen misas o... Pues sí, hacen sus pequeñas misas, pero muy llenas de música. A esa gente que organiza todo eso, que lleva como el canto, demás, se les llama reverendos. De hecho, también ahí fue donde nació el soul como género musical en las iglesias. Pues Al Green se ordenó como reverendo en 1974 tras un altercado que tuvo con su pareja. Tristemente su pareja falleció en este altercado y pues lo llenó con una profunda depresión. Aquí también fue más o menos cuando Al Green grabó esta canción, Tired of Being Alone, que escribió desde el 68 en 30 minutos. Pero nadie la dejó grabarla porque decían, esto es muy triste, cansado de estar solo, no. Pero él tenía una visión y la logró concretar. Este es uno de los himnos por excelencia del R&B y del soul, Al Green. Tristemente aquí no lo conocemos tanto, pero si tienen la oportunidad de escuchar un poquito de su discografía, más que nada también de su forma de canto, no se van a arrepentir. Si les gusta este género, es un imperdible. Y hablando de hablar este género, les estoy diciendo que hay muchos exponentes, pero ya son de la década de los 70s, de los 80s, pero este joven, porque sí, tiene apenas 24 años, es originario de Estados Unidos, ahorita está viviendo en Nueva York, donde pues las estrellas nacen, y de verdad espero que nazca esta estrella, porque siento que es una pop star que está about to pop, ¿sabes? Y está haciendo música precisamente con este como género, como con esta, ¿qué te diré? Como esta vibra de R&B, de pop, de un poquito de Earth, Wind and Fire, pero con Stevie Wonder y con Al Green. Se llama Luca, ya te lo había pasado antes en el programa, si me sintonizaste las semanas anteriores, pero de verdad no puedo dejar de escuchar esta canción, que de verdad está sacada de los 70s. No sé cómo le hizo, apenas fue lanzada este 7 de agosto. Se llama Sympathy y espero lo disfrutes. Esto es Sympathy de Luca.

0: Comienzo a las 5:25.
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5: Continuando con más música aquí en Star FM 89.9, 5:27 este lunes, ya no sé ni en qué día vivo, este jueves tan bello, 10 de septiembre. Si apenas nos estás sintonizando, te recuerdo que estás en No Skips, Sin Saltos, con Lina Olague y hablamos de música, compartimos música. Espero, todavía nos queda un ratito. Yo me voy de aquí a las 6 de la tarde, entonces todavía nos queda un pequeño ratito. La siguiente canción también es de un álbum que está cumpliendo años próximamente. Cumple ya 20 años de su estreno, de la legendaria, la icónica, una cosa muy bárbara, Amy Winehouse, que estrenó el álbum Back to Black en 2006 y están haciendo volviendo a trabajar en las grabaciones originales. También están lanzando demos en el 20 aniversario de este álbum. Van a hacer también un lanzamiento especial por este álbum. Esta siguiente canción se llama Tears Dry on Their Own, o sea, lágrimas se secan solas. Las lágrimas se secan solas. Y fue escrita de una manera pues bastante triste para Amy Winehouse, para la cantante Amy Winehouse, porque ella la escribió justo cuando se divorció de su ex esposo, que si conoces la historia, pues fue bastante tóxica entre los dos. Y pues ella la escribió precisamente en esta depresión que tuvo ella. Y cuando se la trajo a su productor, el productor le dijo: esto está súper triste, ya todo el álbum es triste, ya no podemos incluir una canción triste. Así que le propuso usar la línea, el instrumental de otra canción muy famosa que se llama Ain't No Mountain High Enough, de Marvin Gaye. La de Ain't No Mountain High Enough, Ain't No River Wide Enough. Esa, yo sé que sabes cuál es. Bueno, esa canción usaron el instrumental y le pusieron esta canción un poco más, una letra un poco más triste, pero para nada es triste. Se me hace de las canciones más alegres de Amy Winehouse, a pesar de que, pues sí, esté un poco triste. Aprovecho decirte el día de hoy, esto lo comento con toda la seriedad del mundo, que se conmemora la prevención del suicidio el día de hoy a nivel mundial. Y déjame decirte que si tú tienes problemas o conoces a alguien que tenga problemas de depresión, emocionales, de lo que sea, independientemente de que sea tu situación, no están solos. Hay líneas de ayuda, hay lugares de apoyo. Yo sé que muchas veces es un privilegio ir a terapia y lo que sea, pero hay recursos gratuitos. Pueden llamar a la Línea de la Vida, que está las 24 horas, los 365 días del año. El teléfono es 800-911-2000. No tiene pierde, 800-911-2000, en la Línea de la Vida. Si conoces a alguien que batalla con este tipo de problemas, apóyalo. Si tú eres el que está batallando con este tipo de problemas, no estás solo. Ahí eres querido y eres amado. Bueno, ya cortando esta pequeña intervención, esto es Tears Dry on Their Own, de Amy Winehouse.

Eso que acabamos de escuchar fue Be My Baby del legendario grupo de los 60s, The Ronettes. Esta grabación fue hecha en el 64. En el 64, y algo que no muchos saben, y yo creo que tampoco, yo no lo sabía hasta hace muy poco, fue que la diosa del pop, tal cual, la diosa del pop, Cher, hizo coros para esta grabación. Porque, bueno, tú también me imagino conocerás la historia de Cher y Sonny. Ellos fueron pareja mucho tiempo, pero fue un matrimonio pues un poco tóxico también, abusivo. Y aquí está Cher, gracias a Sonny, logró tener grabación para esta canción, para esta canción, y se escucha sus coros muy ligeramente, de repente como que se escucha un tinte de su voz. Claro que pues no es la voz que nosotros conocemos de Cher, porque ya tiempo después pues fue cuando en los noventas, hasta, bueno, imagínate, desde

legendario grupo Earth, Wind and Fire. Y déjame decirte que si te gusta este tipo de música, te encantará el siguiente artista que tú créeme que ya lo conoces, pero no conoces esta faceta nueva de él. Se llama Mr. Fantasy y tal vez lo conocerás por el nombre de KJ Apa. KJ Apa es un actor muy famoso por su papel de Archie en el, bueno, revival, live action de Riverdale del 2016. Y bueno, este live action es muy, muy, muy, por decir poco, muy controversial. Pero el artista detrás de él es muy, muy bueno. Esto, espero te guste, se llama Mr. Fantasy y es de KJ Apa bajo el seudónimo de Mr. Fantasy. Espero lo disfrutes.

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1: Continuando con más música, estamos aquí en Sonido Estrella, recuérdenlo. Y la siguiente canción es una petición que nos la está pidiendo. Este Iván Martínez nos pide una canción de Let's Play Music de Barry White. Y esta canción a mí me encanta muchísimo porque tiene mucho que ver con pues las segundas oportunidades, ya que Barry White originalmente grabó esta canción para uno de sus álbumes anteriores y la descartó por completo porque pensó que no iba con la vibra, no iba a encajar en su trabajo anterior. La descartó y después la volvió a rescatar porque hizo una canción que no le gustó para nada. Entonces se acordó que tenía esta canción en el baúl y la volvió a usar. De hecho, también le da nombre a un álbum de Barry White y es muy utilizada. Bueno, fue muy famosa porque los DJs la empezaron a utilizar, ya que tiene percusiones un poco más largas y también tiene un poco de, digamos, arreglos que pueden usar los DJs, y se popularizó muchísimo y fue el mayor éxito de Barry White. Muchas gracias, Iván, por pedirnos esta canción. 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Terminamos, bueno, no, todavía tengo una canción pendiente. Esto es Let the Music Play de Barry White.

Estábamos escuchando Let the Music Play de Barry White. Y ya, son 5:56, ya. Tristemente mi hora se ha acabado aquí contigo. Te agradezco muchísimo por haberme acompañado el día de hoy. Recuerda que yo te voy a estar acompañando de lunes a jueves de 5 a 6 de la tarde. Entonces te deseo un increíble fin de semana, un increíble fin de semana. Vayan a los clásicos el día de mañana, el 11 de septiembre, en la Mina Club. Y disfruten su fin de semana, salgan. Bueno, si pueden, ¿verdad? Yo tristemente no voy a hacerlo, pero más que la Mina Club. Pero disfrútenlo muchísimo. Muchísimas gracias por haberme acompañado. Y cerramos otra vez con una canción que es muy especial. Es para Alan Castrellón. La manda con una dedicatoria hacia Iván Pavel y Javier Lumbreras. Es una canción que carga con una muy alta carga emocional, ya que fue la última canción que Chester Bennington, vocalista de Linkin Park, interpretó en vida. Él tristemente se despidió de este mundo hace ya casi 10 años, en 2017, a causa del suicidio. Te recuerdo que hoy es el día de la prevención contra el suicidio y no me queda nada más que decirte que si conoces o tú estás batallando con problemas similares, no estás solo. Recuerda que hay muchísimos recursos gratuitos con los que podrás estar acompañándote, y tu vida importa, eres muy amado. Recuerda llamar a la línea de la vida 800-911-2000 si así lo necesitas, o si conoces a alguien. También tenemos muchos recursos aquí en México, afortunadamente. Tu vida vale, eres muy importante. Recuerda que no estás solo. Cerramos con esta canción, One More Light, en memoria de Iván Pavel y Javier Lumbreras. Te agradezco muchísimo por haberme acompañado el día de hoy. Sigue sintonizando la frecuencia correcta del 89.9 Sonido Estrella. Esto es One More Light de Linkin Park.